0: Cae la tarde ya casi en toda la República Mexicana, tarde ya de miércoles, miércoles 27 de mayo del año 2026. Se termina ya este miércoles y se termina ya la mitad de la semana, así es que vamos para terminar también el mes de mayo. Será el próximo domingo 31 de mayo cuando terminemos ya este quinto mes de este año 2026 y ahora sí, cada día más estar cerca, muy cerca de la inauguración del Mundial en el Estadio Azteca, hoy conocido como Estadio Ciudad de México. Bienvenida, bienvenido a esta segunda emisión de Informativo NTR. Ya son las 6 de la tarde con un minuto tiempo del Centro de México, las 18 horas con un minuto tiempo del Centro de México, de una tarde lluviosa aquí en la capital de la República Mexicana, como ha sido ya en los últimos días. Estamos en plena temporada de lluvia en la República Mexicana. De hecho, casi todos los estados se encuentran bajo la lluvia y eso es bueno porque necesitamos lluvia para poder vivir, para utilizar en las ciudades, en las comunidades, para producir en el campo, para producir en la industria. Así es que aunque esté lloviendo mucho, no hay que desperdiciar el agua. Y también, pues la recomendación es que en cualquier parte de esta República Mexicana, si hay una alcantarilla cerca de su casa, pues más vale limpiarla, porque de otra manera pues estaría provocando inundaciones y encharcamientos y se corre el peligro de que como hay intensas lluvias, pues pueda inundarse y entrar el agua a nuestra casa y dañar muebles y todo lo que podamos tener. Así es que hay que colaborar también nosotros para proteger nuestros bienes, nuestros inmuebles de la lluvia tan intensa que está cayendo en toda la República Mexicana. Quiero mandar un fuerte saludo esta tarde hasta la ciudad de Oaxaca, Oaxaca, en la 89.7 de FM. Gracias. Muchas gracias por escucharnos en la bella Antequera. También saludar con muchísimo gusto a quienes nos están escuchando en Durango, Durango, ahí en la 92.5 de FM. Gracias, muchísimas gracias por sintonizarnos esta tarde. Y también a quienes nos sintonizan en esta lluviosa tarde en la capital de la República Mexicana, en Radio Cañón 760 AM. Estamos transmitiendo en vivo y en directo desde esta capital del país para toda la cadena nacional de Radio Cañón en todo el país. En este centro de la ciudad, muy complicado, los maestros no lograron un acuerdo con la Secretaría de Educación Pública y la Coordinadora Nacional de Trabajadores de la Educación ha informado que va a radicalizar sus protestas y sus plantones. Por lo pronto se quedan ahí en la avenida 5 de Mayo, provocando un embotellamiento tremendo. Si usted no tiene que venir al centro, pues mejor no venga, la verdad, porque el tránsito está espantoso. Y ha advertido los maestros que a partir del 1 de junio, a ver cómo le hacen, pero ellos se van a instalar en el Zócalo para echar a perder este FanFest que se está construyendo en la plancha de la Constitución. Y ya está Juan Carlos ahí en la cabina, que por cierto, es cumpleaños de Juan Carlos. Muchas felicidades, Juan Carlos. Que estés pasando un gran día y queremos pastel. Así es que muchas felicidades, Juan Carlos. Y ahora le presento los tres temas de reflexión en esta segunda emisión de Informativo NTR. La gobernadora de Chihuahua, Maru Campos, acudió a la Fiscalía General de la República para responder a un citatorio en el marco de la investigación de la posible participación de agentes de la CIA en un operativo contra el narcotráfico. Acompañada por la dirigencia nacional del PAN, de los coordinadores parlamentarios panistas y simpatizantes, la gobernadora de Chihuahua dijo que acudió a la cita sabiendo que buscarán inculparla de cualquier delito. La mandataria dijo en las escalinatas de la Fiscalía General de la República, aquí en la Ciudad de México, originalmente el citatorio era para la ciudad de Ciudad Juárez, pero se trasladó la gobernadora hasta de Chihuahua hasta aquí a la capital. Ahí Maru Campos dijo que el gobierno está utilizando a la participación de la impartición de justicia con fines políticos. Escuchemos a Maru Campos.
1: Pues ahí estoy aquí de frente con ustedes, como siempre lo he hecho. Hoy en México es desgraciadamente evidente el uso político de las instituciones federales. Yo salgo el día de hoy a dar la cara porque tengo la dignidad para hacerlo. Yo hice mi trabajo, defendí a las familias, defendí que esa droga no llegara a nuestros niños en forma de droga de adicción. Y mi gobierno ha colaborado sin reservas con la Fiscalía General de la República. Sin embargo, hace unos días y de manera muy extraña me citaron. Y hay que decirlo con toda claridad. Se me cita bajo la simulación de ser un testigo, pero con la burda finalidad de fabricarme un caso y convertirme en inculpado. No guardaron las formas, no respetaron la ley. Atropellaron la protección constitucional del cargo que los chihuahuenses me han conferido. Y mucho más allá de todo temor personal, hoy lamento y denuncio el autoritarismo, diría yo ya, totalitarismo al que todos estamos expuestos. Un autoritarismo, totalitarismo que se permite violar la Constitución sin consecuencias y sin rubor alguno.
0: La gobernadora de Chihuahua dijo que el acoso judicial que ha sido víctima es ya una persecución política. Advirtió que mientras ella es citada por la fiscalía con la idea de imputarle cualquier delito, el gobierno protege a delincuentes que están siendo buscados por el gobierno de los Estados Unidos. Escuchemos nuevamente a Maru Campos.
1: Es indignante el doble rasero de este régimen morenista. Mientras a una gobernadora que sí da resultados la persigue con todo el peso del aparato del Estado, a los funcionarios de Sinaloa acusados de nexos con el narcotráfico por autoridades extranjeras que piden su extradición, les dan impunidad absoluta. A ellos los cobijan, ustedes lo saben muy bien, durante semanas. Mientras que a una servidora y al Estado de Chihuahua se le ataca directamente sin pruebas y con juicios que violan consistentemente mi presunción de inocencia. Hoy a mí me citan tramposamente para declarar, mientras a quienes tienen órdenes de aprehensión en Estados Unidos por vínculos con el narcotráfico, los invitan a tener entrevistas amigables. Que quede muy claro, no se trata de casos iguales, no es lo mismo. Por más que busque Morena y la 4T empatar cartones para cubrir sus crisis y sus vínculos con el crimen organizado, que están muertos de miedo por lo que viene para ellos, ellos están acorralados por la realidad que dolorosamente vive su Estado. A mí, en cambio, no me han acusado de nada formalmente, pero desde hace un mes están buscando cómo torcer la ley para perseguir.
0: En su declaración, María Eugenia Campos aclaró que no comparece para rendir entrevistas en calidad de testigo ni para sujetarse a un acto de investigación alguno. Acudo, dijo la mandataria, para responder a un oficio que contiene un citatorio ambiguo, internamente incongruente y carente de la debida fundamentación y motivación. En su escrito entregado a la Fiscalía General de la República, la gobernadora de Chihuahua dejó asentado que su asistencia no constituye renuncia a derecho alguno ni sujeción al régimen ordinario de la prueba testimonial. Realizo estas manifestaciones, dijo, para constatar su disposición a colaborar en cualquier investigación que integre la autoridad federal, pero no como un sometimiento fáctico legal a la diligencia pretendida, es lo que dijo Maru Campos, que estuvo allí en la Fiscalía General de la República. El segundo tema de reflexión de esta tarde. La presidenta Claudia Sheinbaum informó que solicitó a la Embajada de los Estados Unidos en nuestro país el retiro de los dos agentes de la Agencia Central de Inteligencia, la CIA, que participaron en Chihuahua en operativos de seguridad. La mandataria dijo que se le preguntó a la representación diplomática estadounidense la calidad en la que estaban esos dos agentes y que deberían de acreditarlos, y ante la negativa, pues se solicitó su salida. Escuchemos a la presidenta.
2: Pidió a la embajada que se retiraran del país a través de una nota y se retiraron.
3: Se retiraron inmediatamente.
2: Sí.
3: ¿Y cuántos eran? ¿Si eran dos?
2: De lo que públicamente se conoció, eran cuatro. Dos que lamentablemente fallecieron en el país y dos que pedimos que, como no tenían acreditación, pues pudieran dejar el país y dejaron el país.
3: No tenían acreditación, es decir, entraron de manera ilegal, podríamos decirlo, no como agentes de la CIA, no como agentes de Estados
2: Unidos. Ellos entran con pasaportes legales, diplomático, como turista. Si vienen a hacer labores de inteligencia, hay un procedimiento, un protocolo, para que a través de la Secretaría de Relaciones Exteriores y del Gabinete de Seguridad se apruebe su licencia o su estadía para hacer labores de inteligencia. Entonces, ellos entran legalmente a México, pero no se registraron en caso de que llevaran a cabo labores de inteligencia. Entonces, se les pidió, pues, que si iban a realizar labores de inteligencia, que se registraran o que abandonaran el país. Y la, en un diálogo entre la Embajada de Estados Unidos y la Secretaría de Relaciones Exteriores, tomaron la decisión de mejor retirarse del país.
0: La presidenta nuevamente se refirió al proceso que lleva a la Fiscalía General de la República sobre el gobernador con licencia de Sinaloa, Rubén Rocha, que por cierto, el día de ayer, según una publicación en sus redes sociales, acudió a la Fiscalía General de la República para pues dar un testimonio, para ser entrevistado, dijo la presidenta, sobre el tema de la investigación que lleva la justicia de Estados Unidos en su contra por presuntos lazos con el cártel de Sinaloa. En su conferencia de prensa mañanera, la mandataria dijo que será la propia fiscalía quien informe sobre la declaración que realizó el morenista Rocha Moya. Escuchemos a la presidenta.
2: Pues le corresponde a la fiscalía, no nos corresponde a nosotros. Es la fiscalía quien tiene que informar sobre los procedimientos que están llevando a cabo. En todos los casos donde ellos participan, particularmente en este caso de Sinaloa y también el caso de Chihuahua, es la fiscalía. Entonces, él fue a comparecer a la fiscalía y la fiscalía tiene que dar la información, no nos corresponde a nosotros.
3: ¿No le comentaron nada en la mañana de ese tema?
2: No, nada en particular, nomás comentó, estuvo la fiscal en la mañana, que creo que fueron 8 a declarar o algo así, o 7, no sé, 7 creo, ¿verdad? Pero le corresponde a la fiscalía informar.
0: En tanto, el secretario de Seguridad y Protección Ciudadana, Omar García Harfuch, informó que aunque el gobernador con licencia de Sinaloa no cuenta con una nota roja en Interpol, tampoco hay una solicitud de aprehensión por parte de los Estados Unidos. Así lo explicó Omar García Harfuch de por qué no se detiene al gobernador con licencia de Sinaloa.
4: Hay un proceso una vez que hay una notificación roja. Primero se pasa a Relaciones Exteriores, posteriormente se pasa a la Fiscalía General de la República, así es en todo el mundo, y de ahí se ve si procede o no. Igual cuando nosotros emitimos o tramitamos una ficha roja a través de la Fiscalía General de la República y solicitamos una extradición a Estados Unidos, por ejemplo, el Departamento de Justicia checa si es procedente o no. Es decir, no porque haya una ficha roja se puede detener a la persona.
3: Es decir, en México no aplica la ficha roja hasta este momento.
4: En todos lados se aplica la ficha roja. Lo que hay que emitir es una orden de aprehensión, digamos, con fines, una orden de detención con fines de extradición. Se confirma la ficha roja una vez que es emitida. Desconozco si la tiene por parte de la Fiscalía General de la República. Lo que tiene es la orden de detención en Estados Unidos.
0: Minutos más tarde, la Secretaría de Seguridad y Protección Ciudadana aclaró que el gobernador con licencia no cuenta con una ficha roja de Interpol. La dependencia que encabeza Omar García Harfuch informó que realizó las consultas necesarias para saber si contaba con ese mecanismo de búsqueda internacional. Y el tercer tema de reflexión de esta tarde, la Cámara de Diputados aprobó por mayoría calificada la reforma al Poder Judicial que pospondrá la segunda elección judicial al 2028. La aprobación fue por la mayoría de los diputados de la Cuarta Transformación. Escuchemos el momento de la votación en voz de la presidenta de la Cámara de Diputados, la panista Kenia López Rabadán.
5: Ordene la Secretaría el cierre del sistema electrónico de votación.
6: Cierres del sistema electrónico de votación. Señora presidenta, se emitieron 341 votos en pro, 124 en contra y 0 abstenciones. Es mayoría calificada.
5: Aprobado en lo general y en lo particular, lo no reservado por 341 votos. Compañeras, compañeros, se declara un receso para continuar con la discusión en lo particular a las 9:00 del miércoles 27 de mayo del año en curso, solicitándoles su puntual asistencia a efecto de que iniciemos a las 9:00 a.m. Gracias por asistir el día de hoy.
0: En tanto, el coordinador de los diputados del PRI, Rubén Moreira, acusó que la reforma que está aprobando Morena son leyes que no están bien pensadas para el país. Escuchemos al coordinador del PRI en la Cámara de Diputados, Rubén Moreira.
7: Morena arrancó un nuevo periodo extraordinario para aprobar reformas apresuradas, sin debate de fondo y sin escuchar a la oposición. Otra vez veremos iniciativas votadas en fast track, discursos preparados y decisiones tomadas desde el poder. El problema no es solo lo que quieren aprobar, es la forma en la que hacen, sin deliberación, sin reflexión y sin apertura. Esa ya es la marca de la casa.
0: Y así los tres temas de reflexión en esta segunda emisión de Informativo NTR.
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17: Y cuando son las 6:19 a.m, tiempo del centro de México, nos vamos hasta la redacción de El Financiero Televisión con su coordinador de información, Gustavo González, que nos presenta lo que dijo hoy la presidenta Claudia Sheinbaum. Y no me digas, Gus, seguramente habló de Rubén Rocha, la presidenta. Te saludo con muchísimo gusto, Gus.
18: Beto, muy buenas tardes a ti al auditorio. Pues sí, habló otra vez de Rubén Rocha, de Chiapas y de todo lo que trae a la presidenta en estos días. Es hay que decirlo que fue una mañanera de confusión, un poco hubo una confusión ahí con este asunto de si tiene o no Rubén Rocha una ficha roja por parte de la Interpol. Que recordar que hace unos días la propia presidenta fue la que dijo que tenía una ficha roja. Hoy, en la Secretaría de Seguridad y Protección Ciudadana aclaró que el gobernador con licencia de Sinaloa no tiene una ficha roja por parte de la Interpol. Ello, ya lo decía yo, esto que dijo la presidenta fue el pasado jueves, que decía la presidenta que existían fichas rojas contra el gobernador y las otras 9 personas señaladas por el Departamento de Justicia de Estados Unidos por vínculos con el narcotráfico. Tuvo que ser el propio Omar García Harfuch quien intentó explicar por qué no se había detenido a Rubén Rocha pese a no contar con una ficha roja.
4: Hay un proceso, una vez que hay una notificación roja, primero se pasa a Relaciones Exteriores, posteriormente se pasa a la Fiscalía General de la República, así es en todo el mundo, y de ahí se ve si procede o no. Igual cuando nosotros emitimos o tramitamos una ficha roja a través de la Fiscalía General de la República y solicitamos una extradición a Estados Unidos, por ejemplo, el Departamento de Justicia checa si es procedente o no. Es decir, no porque haya una ficha roja se puede detener a la persona.
3: Es decir, en México no aplica la ficha roja hasta este momento.
4: En todos lados se aplica la ficha roja. Lo que hay que emitir es una orden de aprehensión, digamos, con fines, una orden de detención con fines de extradición. Se confirma la ficha roja una vez que es emitida. Desconozco si la tiene por parte de la Fiscalía General de la República. Lo que tiene es la orden de detención en Estados Unidos.
18: Unas horas después, la propia Secretaría de Seguridad y Protección Ciudadana informó en un comunicado que tras consultas a instancias nacionales e internacionales, se determinó que el gobernador Rubén Rocha, gobernador con licencia, no cuenta con notificación de ficha roja emitida por la Interpol. Durante la mañanera, la presidenta Claudia Sheinbaum también reveló que 2 de los agentes de la CIA que participaron en este operativo antidrogas en Chihuahua y abandonaron el país, esto tras un acuerdo entre la Cancillería de México y la Embajada de Estados Unidos.
2: Se pidió a la embajada que se retiraran del país a través de una nota y se retiraron.
3: ¿Se retiraron inmediatamente?
2: Sí.
3: ¿Y cuántos eran? ¿Si eran 2?
2: De lo que públicamente se conoció, eran 4, 2 que lamentablemente fallecieron en el país y 2 que pedimos que, como no tenían acreditación, pues pudieran dejar el país y dejaron el país.
3: No tenían acreditación, es decir, entraron de manera ilegal, podríamos decirlo, no como agentes de la CIA, no como agentes de Estados
2: Unidos.
3: Ellos
2: entran con pasaportes legales, diplomático, como turista. Si vienen a hacer labores de inteligencia, hay un procedimiento, un protocolo, para que a través de la Secretaría de Relaciones Exteriores y del Gabinete de Seguridad se apruebe su licencia o su estadía para hacer labores de inteligencia. Entonces ellos entran legalmente a México, pero no se registraron en caso de que llevaran a cabo labores de inteligencia.
18: La presidenta negó que la Fiscalía General de la República le comparta información sobre las entrevistas que se realizan al gobernador con licencia Rubén Rocha y a la gobernadora de Chihuahua, Maru Campos.
2: Pues le corresponde a la Fiscalía, no nos corresponde a nosotros. Es la Fiscalía quien tiene que informar sobre los procedimientos que están llevando a cabo. En todos los casos donde ellos participan, particularmente en este caso de Sinaloa, y también el caso de Chihuahua, es la Fiscalía. Entonces, él fue a comparecer a la Fiscalía y la Fiscalía tiene que dar la información, no nos corresponde a nosotros.
3: ¿No le comentaron nada en la mañana de ese tema?
2: No, nada en particular, nomás comentó, estuvo la Fiscal en la mañana, que creo que fueron 8 a declarar o algo así, o 7, no sé, 7 creo, ¿verdad? Pero le corresponde a la Fiscalía informar.
18: Miércoles de informe de seguridad en la mañanera, ahí ya decía yo, estuvo Omar García Harfuch, quien es el secretario de Seguridad y Protección Ciudadana. Él informó que se han detenido 85 funcionarios y exfuncionarios, así como a 7 alcaldes, todos ellos relacionados con el crimen organizado, en lo que va de este gobierno.
4: Se han detenido 85 funcionarios y exfuncionarios públicos, entre los que se encuentran 7 presidentes municipales en funciones al momento de su detención. Este es un compromiso con la cero impunidad y con la convicción de que en donde existan indicios y pruebas para quienes cometen delitos, sean funcionarios o exfuncionarios públicos, serán investigados y detenidos. Esto también, muy importante que la ciudadanía sepa, sin importar partido o color. En estos casos están de todos los partidos.

0: se registra una disminución preliminar del 49% en el promedio diario nacional de homicidio doloso.
1: Y en otro tema, la presidenta coincidió con lo dicho ayer por el empresario Carlos Slim de que es irracional la calificación negativa que ha hecho de la economía mexicana las calificadoras internacionales.
2: Pues tienen sus indicadores, muy al pasado, a como se hacía antes. Se quedaron pues en el tiempo del periodo neoliberal, esencialmente. Entonces miden ciertos indicadores, pero nosotros... Qué bueno que lo dijo el ingeniero Slim, porque su opinión pesa en el país y en el mundo. Entonces, cuando él dice ridícula la, lo dijo él, la calificación que pone, pues quiere decir que él ve muy positiva la economía nacional. Y es un hombre no solo que ve sus empresas, ve los números permanentes de la economía mexicana y tiene conocimiento de lo que está pasando.
1: Lo que no han tomado en cuenta es que Moody's, que es a la calificadora que se refiere, tiene 126 años de estar operando y de prestar su servicio a más de 15,000 clientes en 165 países. Gobiernos, multinacionales e inversionistas utilizan este servicio de sus calificaciones para realizar algunas inversiones. Y regresando a la mañanera, la presidenta dijo que su informe sobre los dos años del triunfo de las elecciones de 2024 va a ser en el Monumento a la Revolución.
2: Por cierto, el domingo es en el Monumento a la Revolución, aquí en la ciudad.
1: Beto, así las actividades de la presidenta este miércoles.
3: Bueno, pues vaya qué confusión tiene o no tiene una nota roja de Interpol, y es que pareciera lo más normal que se la tuviera a Gus, porque... pues si un juez del Distrito Sur de Nueva York solicitó la detención con fines de extradición de Rubén Rocha Moya, pues me imagino que a la par de exigirlo a las autoridades mexicanas, seguramente estarían también exigiéndola a Interpol, ¿no?
1: Sí, debería de tener una ficha roja desde el momento que hay un pedido de extradición. Y de hecho, el jueves pasado, la misma presidenta lo decía, que si salían del país podrían ser detenidos. Porque pues, es evidente que hay una ficha roja. Hoy entran en contradicción y dicen que no existe una ficha roja, que no la ha pedido Estados Unidos a la Interpol y que por lo tanto ellos pueden ir muy libre por el mundo, ¿no? Hacia Estados Unidos, supongo que ponen un pie y los van a detener. Pero en el resto del mundo pueden estar como si nada. Eso fue lo que dijeron hoy en la mañana, en total contradicción, insisto yo, en lo que con lo que dijo la presidenta el pasado jueves. La verdad, Beto, es que uno tiende a hacerse pelotas con tantas informaciones encontradas que se dan en la mañanera, y ahora, pues la verdad es que ya no se sabe el estatus de estos 10 de Sinaloa, Beto.
3: Y es que el problema es que cuando se politiza un asunto judicial, entonces se trata de justificar por todos los ámbitos, e inclusive con la desinformación. Y si realmente tuviera una nota roja de Interpol, entonces ahí sí las autoridades mexicanas estarían en faltas y se tendría que responder esa nota roja independientemente de lo que diga la presidenta de la República. Sería todavía un problema mayor, porque no es un hombre detenido, como ha dicho la presidenta, que no se han entregado personas en Estados Unidos, sino al contrario, sería ya una solicitud de Interpol. Y ahí se meterían en un serio problema, ¿no?
1: Un serio problema, Beto, que vamos a ver cómo resuelven este entuerto, entre si sí tienen o no tienen, entre qué va a pasar con ellos, porque ayer declararon, o por lo menos esos dijeron que se presentaron, porque tampoco hay una foto de ellos declarando, de los ocho, porque dos, hay que recordar, los entregaron a las autoridades de Estados Unidos y están declarando, y seguramente van a ser sus testigos protegidos justamente para seguir recabando más pruebas de las que ya tienen contra varios personajes de la política mexicana.
3: Seguro que sí, vamos a estar muy pendientes de los noticieros de este día de El Financiero Televisión, también estaremos muy pendientes para todos los detalles que nos estás dando ahora en los noticieros de El Financiero Televisión. Muchísimas gracias, Gus, te agradezco muchísimo tu información.
1: Beto, como siempre, un placer, que tengan todos una excelente tarde.
3: Muchísimas gracias, vamos a un corte y regresamos con...
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8: Y le agradezco muchísimo a Jacqueline Pechard, ella es socióloga mexicana, fue comisionada presidenta del Instituto Federal de Acceso a la Información Pública, consejera ciudadana del entonces Instituto Federal Electoral y también presidenta ciudadana del Sistema Nacional Anticorrupción en 2017. Y es una de las mayores exponentes, de las mayores especialistas en materia de transparencia, de rendición de cuentas y cuestiones electorales, de cuestiones legales en nuestro país, en cualquier ámbito. Y Jacqueline Pechard, le agradezco muchísimo que esté con nosotros.
9: ¿Cómo están?
8: La molestamos porque queremos conocer su opinión en torno, nosotros le hemos llamado parche a la reforma judicial que ya fue aprobada en el Congreso de la Unión, por lo pronto en la Cámara de Diputados y seguramente próximamente en la Cámara de Senadores, se pospone la elección del 2027 a 2028, lo que le sigue quitando seriedad, si es que en algún momento la tuvo, a la reforma al Poder Judicial. ¿Qué tipo de jueces y magistrados vamos a tener después de tantos parches y de tantas irregularidades en esta reforma al Poder Judicial?
9: Mire, está muy bien que se aplace la elección de los jueces para el 28, pero la verdad es que los cambios que pretenden hacer pues son cambios pues solo de maquillaje. Es decir, realmente no se entra al fondo de lo que significa la elección de todas las personas juzgadoras, porque realmente lo que hace es hacer que su nombramiento dependa de una cuestión política, es decir, de quién tiene capacidad de movilizar los votos. Y entonces, pues, la lealtad de las personas juzgadoras queda en manos justamente de quién pudo movilizar a la población. Entonces, en el fondo del problema de la elección de los jueces es que pues, siga siendo por la vía de una elección. Entonces, bueno, pues lo importante es que se pueda seleccionar a los mejores perfiles para que si quedan, digamos, con una lealtad a quienes movilizaron los votos, bueno, pues al menos tengan los conocimientos técnicos y la profesionalización de unos jueces, que en la primera elección pues no fue así porque fueron electos simplemente con haber pasado la carrera de derecho. Entonces hay ciertas cosas buenas, pero la verdad es que es muy insuficiente, muy a última hora, justo antes de que termine este periodo porque después ya pues no se pueden hacer reformas electorales porque ya viene el inicio del siguiente periodo, del periodo electoral.
8: Jacqueline Pechard, a usted le tocó un proceso de construcción de instituciones, se construyó el IFAI, en su momento se construyó el Instituto Federal Electoral, ha estado muy cerca de la vida electoral y hoy estamos en un periodo de reformas que parecieran ser en algún momento hasta regresivas. Por ejemplo, hay ya y esto pues casi ni se esconde, se quiere un control total desde el gobierno de la vida electoral del país. Lamentablemente, decisiones de las propias autoridades electorales, el INE y el tribunal, pues han beneficiado al régimen con esta de la mayoría que se adjudicaron los partidos de la Cuarta Transformación. ¿En qué periodo estamos en México de construcción o de destrucción de instituciones? ¿Vamos para bien o vamos para mal? Sobre todo porque también vemos en la ciudadanía que estamos como espectadores, ¿no? Los políticos no nos ceden ningún milímetro para poder tener una participación más activa como ciudadanos.
9: Bueno, creo que a los ciudadanos lo que nos toca es efectivamente ejercer nuestros derechos, ejercer el voto, exigir que se cuente bien el voto, exigir que las autoridades electorales hagan bien su trabajo con apego a la ley. Pero lo que hemos visto es que el nombramiento, por ejemplo, de los titulares del Tribunal Electoral, pues han sido personas que están claramente alineadas con el gobierno. Y pues en el INE, pues en los últimos nombramientos también han sido personas que han demostrado su lealtad al gobierno. Entonces esto pues deja mucho que desear en autoridades que tienen que ser árbitros en la contienda electoral. Entonces estamos en un periodo de, pues yo digo que de regresión de nuestra hacia un régimen autoritario. Ese cambio del que habla el gobierno, pues son cambios que efectivamente van disminuyendo lo que son las propiedades de un régimen democrático. Y esas tienen que ver con que efectivamente se cuenten bien los votos, que efectivamente haya autoridades que cumplen con sus atribuciones. Y ahora, pues con estas reformas que se quieren aprobar, las que vienen ahora para anular elecciones en caso de intervención del extranjero o para detectar vínculos de candidatos con actividades ilícitas, pues son asuntos que lo que se ve es que pues el gobierno lo que quiere es controlar aún más los procesos electorales. Entonces imagínese que pues no solamente haya un poder judicial, pues como se dice, a modo del gobierno, porque pues lo hemos visto en las sentencias que han hecho los ministros en la Suprema Corte, y pues son sentencias siempre del lado del gobierno, es decir, a favor del gobierno. Entonces, pues tenemos una situación de nuestra democracia que va muy para atrás, sí hay un proceso de regresión marcado y claro.
8: Sí, por ejemplo, la desaparición de organismos que eran contrapeso del poder ejecutivo, no obstante que había como una recomposición en sexenios anteriores de la vida democrática, que por cierto es muy joven y que quizá por eso tenemos y sucumbimos ante estos retrocesos, pero creo que no lo habíamos visto, ¿no? Ni en lo último del régimen priista, ni en el régimen panista, en donde se destruyeran los órganos autónomos como el INAI, se debilitara el poder judicial, que es un poder del Estado, que así lo dice la Constitución, pero que hoy pues pareciera estar más interesados en abrirle las puertas a los representantes del régimen que verdaderamente hacer su trabajo. Parece que estamos en un momento definitorio para que la ciudadanía efectivamente ejerza el liderazgo que se necesita en este país. De continuar esto, Jacqueline Pechard, ¿podríamos llegar a un momento en el que pudiera ponerse en peligro por lo pronto la democracia representativa? Podríamos llegar al momento en lo que muchos han advertido de la construcción de un gobierno dictatorial en nuestro país?
9: Bueno, mire, yo pienso que todavía tenemos la posibilidad de que los ciudadanos podamos demandar, y así se ha hecho en buena medida, que las autoridades cumplan con lo que establece la Constitución. El gran problema ha sido que los dos últimos gobiernos han hecho una cantidad de reformas a la Constitución que ya parece que la Constitución no la reconocemos. El primer año del gobierno de la presidenta Sheinbaum, pues se hicieron 19 reformas constitucionales gracias a la supermayoría calificada que las autoridades electorales le dieron a Morena y a sus aliados, y que se la dieron de manera inconstitucional, porque la Constitución señala con mucha claridad que ningún partido puede tener más de 300 diputados, ni tampoco puede tener más de 8% de sobrerepresentación, y lo que se llevaron Morena y sus aliados fueron casi el 20% de sobrerepresentación. Entonces, con esas manipulaciones de la Constitución y manipulaciones de los procesos electorales y de la asignación de las diputaciones, pues hemos visto de qué manera con mucha libertad se puede cambiar la Constitución solo por la decisión de un partido. Entonces, ¿en dónde nos queda algún tipo de elemento de contrapeso? Pues solamente en la ciudadanía, en la fortaleza de la ciudadanía. Desde luego que hay veces que nos ayudan también los gobiernos exteriores, como Trump, que ha venido a obligar al gobierno a que haga investigaciones sobre aquellos gobernadores, o el gobernador de Sinaloa, hoy con licencia, para que efectivamente no haya ningún tipo de intervención del crimen organizado en los procesos electorales. Esto se ha señalado con mucha claridad y pues ahora parece que el gobierno quiere hacer algo en ese sentido, en el sentido de evitar que haya interferencia del crimen organizado, pero de nueva cuenta hace cosas mal procesadas y las hace a última hora. Entonces todo esto va quedando muy muy insuficiente, muy muy poco útil para lo que necesitamos. ¿Y en quién está la posibilidad de hacer un contrapeso? Pues en los medios de comunicación todavía independientes, en los ciudadanos, en las organizaciones de la sociedad civil que todavía quedan. Pues es ahí es donde está nuestro potencial, y en eso debemos de apostar.
8: Sí, porque hoy por último, Jacqueline Pechard, pareciera que nuestra esperanza está en los Estados Unidos. He escuchado comentarios de que Trump debe de venir a poner orden en México, y pues más allá de un dicho, de un comentario que pareciera inverosímil en México, pues parece que pudiera tener algún tipo de razón, porque ha empujado, por ejemplo, Rubén Rocha Moya tuvo que pedir licencia por esa acusación, algo que hubiera sido imposible si la investigación hubiera comenzado en nuestro país. No tenemos que satanizar los señalamientos de Estados Unidos o de otra parte del mundo, pero también debemos de pensar que los mexicanos somos suficientemente preparados para tener una justicia al nivel que queremos los mexicanos, ¿no?
9: Efectivamente. La verdad es que los ciudadanos mexicanos estamos preparados, aunque nuestra democracia ha sido pues de muy corto plazo, digamos, tenemos muy pocos años, apenas 20 años de vida democrática, y de vida democrática insuficiente, incipiente, y pues esta vida democrática nosotros debemos de defenderla. Y pues sí, a veces el gobierno norteamericano nos ha servido para obligar al gobierno a que responda frente a sus responsabilidades en materia de vinculación entre políticos y el crimen organizado.
8: Sí, pues será mucha la labor que tenemos que hacer como ciudadanía, y por lo pronto yo le agradezco muchísimo, Jacqueline Pechard, con un currículum muy grande, pero principalmente pues una promotora de la organización ciudadana, de la organización civil, y yo le agradezco muchísimo, Jacqueline, que haya estado con nosotros platicando con la audiencia de Informativo NTR.
9: Al contrario, gracias a usted, Alberto. Buenas tardes.
8: Muchísimas gracias. Gracias a Jacqueline Pechard, insisto, una de las personas con más respeto en la labor social y de creación de instituciones que tenemos en México, y son de las voces que tenemos que escuchar precisamente para construir la democracia que queremos y el desarrollo ciudadano que queremos en nuestro país. Vamos a un corte y regresamos con más.
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8: Hemos platicado que el avance de la tecnología en el mundo ha sido muy rápida y muchas veces no comprendemos o no estamos relacionados con la forma de vivir que está provocando la tecnología. Y uno de los ámbitos que debemos de estar como sociedad muy pendientes es de la inteligencia artificial, que por un lado nos ayuda muchísimo. Por ejemplo, en la academia podemos tener una biblioteca, una hemeroteca, simplemente con hacer un clic. Podemos tener una infinidad de conocimientos médicos también, conocimientos sociales para poder hacer mucho mejores nuestros estudios y nuestros diagnósticos. Pero del otro lado también la inteligencia artificial podría ser manipulada para crear una realidad que no vive la sociedad y que podría alertar y cambiar procesos sociales y sobre todo procesos espirituales. ¿Hacia dónde nos está llevando la tecnología? Y sobre todo, la inteligencia artificial que pudiera manipular el entorno en el que usted y yo vivimos. Este tema ya está siendo analizado y también ya está siendo reflexionado por diversos sectores en el mundo. Y uno de ellos es el Papa León XIV, que el día de ayer pues ya publicó una encíclica precisamente sobre la inteligencia artificial. ¿Qué está viendo la Iglesia Católica, la jerarquía católica de la inteligencia artificial que tiene que alertar a la sociedad, a los feligreses, a los habitantes de este mundo, para poderse cuidar de este avance tecnológico? Y yo le agradezco muchísimo a Monseñor Héctor Mario Pérez, él es secretario general del Episcopado Mexicano, que esté con nosotros. Muchísimas gracias, Monseñor.
20: Gracias a ti, Alberto.
8: Monseñor, ¿qué está viendo el Papa León XIV en esta inteligencia artificial y qué son las recomendaciones que está dando a través de esta encíclica que entiendo es la primera que está pues publicando ya en su pontificado, ¿no?
20: Así es, esta es su primera encíclica y es un mensaje bien pensado, se tardó un año en sacarla, pensando bien lo que quería decir y advirtiéndonos de este nuevo mundo. O sea, porque la inteligencia artificial, lo que él nos plantea, no es nada más una herramienta, no es nada más una manera de comunicarnos, es realmente un nuevo ambiente en donde el ser humano está siendo introducido. Él hace la comparación, porque ya ves que él se nombró León XIV como continuidad de León XIII, de inicio del siglo XX. Y León XIII había visto la era industrial como una nueva manera en la que iba a existir el mundo, lo cual así fue. Y ahora León XIV dice, bueno, ahora ya no es la era industrial, es la era de la digitalización y de la inteligencia artificial, dice. Y en este mundo tenemos que aprender los seres humanos a no perder el corazón, ¿verdad? Porque hay, y entonces va a narrar algunas de las tentaciones, por decirlo de una manera, que pudieran desviar a la humanidad por el uso de la inteligencia artificial.
8: Sí, y es que hemos visto, Monseñor, que hay imágenes, por ejemplo, en conflictos bélicos, de pronto nos pueden inundar de imágenes creadas con inteligencia artificial que son falsas y nos pueden generar una emergencia mundial que podría hasta provocar que otras naciones pudieran ingresar en los conflictos, y esto tendríamos que identificarlo muy bien. Tendrían que mejorarse o estipularse en las legislaciones de cada país, pues que los creadores de contenidos tengan obligatoriamente que poner que eso es creado con inteligencia artificial para que no se cree un ambiente de zozobra, ¿no?
20: Así es. Digo, el Papa a lo largo de la encíclica va marcando muchos de los, de las, por decirlo, peligros que esto pudiera ser. Lo deja bien claro, el Papa y la Iglesia no está en contra de la tecnología y no está en contra de la inteligencia artificial, pero sí en un uso de la inteligencia artificial de tal manera que se sustituya al ser humano, porque la inteligencia artificial no tiene inteligencia humana, la simula, pero no es inteligencia humana, ni resuelve los problemas de la misma manera que la inteligencia humana, tampoco tiene conciencia moral, y por eso exige la responsabilidad del creador y del consumidor. Entonces, hay que, aunque nos facilita mucho lograr resultados, ella no es responsable de esos resultados. Y aunque sabe reconocer patrones, pues ella no puede amar ni tampoco puede sufrir. Lo que para nosotros los seres humanos un límite nos hace reflexionar, pues a la inteligencia artificial no es como nosotros. Un límite simplemente la invita a superarlo. Entonces, la inteligencia artificial está siendo inmiscuida, como lo acabas de decir tú, en nuestro mundo, tanto en la manera que nos comunican las cosas, como en la manera en la que se controlan nuestros datos, como en la manera en la que al rato va a estar decidiendo sobre si soy sujeto a ser atendido médicamente o no, como la manera en la que se desarrolla una guerra. Es decir, se le puede dar, no se le ha dado, pero se le puede dar a la inteligencia artificial facultades que son del ser humano y que no deben de ser otorgadas ese poder a la inteligencia artificial. Entonces, y otro de los riesgos es que los que controlan la inteligencia artificial son conglomerados mundiales que tienen todo el poder e pueden imponer una manera de vernos unos a los otros, de discriminar a los más vulnerables, de hacer graves injusticias con el criterio de la tecnocracia, de la eficacia solamente, del querer, digámoslo así, buscar el placer, el desarrollo de algunos a costa de los demás. Y no hay quien los controlaría, porque no hay gobierno que pueda controlar a alguien que tiene tanto poder.
8: Monseñor, en su encíclica que fue publicada ya el día de ayer, Magnifica Humanitas, también el Papa retoma lo que es el carácter humano de la sociedad, sobre todo en aquellos grupos más desprotegidos, mujeres, niños, pero también habla de la justicia, habla de la impartición de la justicia, de la defensa de los derechos humanos. Monseñor, en un México en donde lamentablemente pues es común ver cómo se violan los derechos humanos. Tenemos miles de personas, de familias buscando a sus seres queridos porque han sido desaparecidos o no localizados. Tenemos comunidades aterradas por el crimen organizado en donde no les queda otra más que ser esclavos de ese mismo cártel. Tenemos un sistema también económico que, si bien pues ha ayudado a salir de la pobreza, pero está basada en una dádiva gubernamental condicionada que siga el régimen que les está dando este dinero. ¿Cómo podemos aterrizar este mensaje del Papa León XIV en un México con tantos desafíos, Monseñor?
20: Lo dices muy bien. A mí me hizo reflexionar desde el nombre de la encíclica, Magnífica Humanidad. Dice, Dios ha creado esta humanidad de manera magnífica. Y uno voltea a ver la realidad y dices, ¿cómo el Papa puede decir magnífica humanidad cuando están las cosas como están? Tú las acabas de describir muy bien, todos estos polos de sufrimiento, de injusticia, de falta de solidaridad, y de falta de apoyo a los más vulnerables y de acompañamiento a los que sufren. Entonces, para mí es un llamado profético a levantar la mirada hacia el horizonte y comprender que no nos podemos acostumbrar a este mundo, que la justicia es posible y que tenemos que luchar por ella, que los vulnerables sí pueden ser incluidos, no solamente con apoyos económicos, sino dándoles su dignidad y enseñar y dándoles posibilidades de trabajos dignos, que la vida siempre puede ser respetada, no a costa de que nos incomode o no nos incomode, sino en sí misma tiene dignidad. Entonces, esta palabra del Papa me parece muy profética. Aspiren a esa magnífica humanidad para la que fueron creados. Asuman la historia como un reto para crecer y no para acostumbrarse a las injusticias. Entonces, definitivamente, es una encíclica que advierte, está hecha para advertir sobre los valores que la doctrina social de la Iglesia ha promovido por siempre, que es la dignidad humana, el bien común, el destino universal de los bienes, la solidaridad, la subsidiariedad, la justicia social. Es decir, el Papa no inventa los criterios ya estaban puestos desde el Evangelio, y así como se aplican a la inteligencia artificial, nosotros como México lo podríamos aplicar sin duda a nuestra sociedad actual.
8: Monseñor, una encíclica va dirigida a la feligresía, va dirigida al pueblo, a la iglesia, pero también va dirigida a los gobiernos, ¿no? Para que puedan, pues, ser escuchada la voz de una reflexión desde la Iglesia Católica. Pero a veces los gobiernos no escuchan, finalmente tienen intereses a través de intereses políticos, económicos o de grupo. ¿Cómo podemos despertar en la sociedad a través de estas palabras, para cambiar nuestro entorno? Tenemos un instrumento, quizá el más importante en la sociedad, que es el voto. ¿Cómo reflexionar, Monseñor, estos valores que nos enseña León XIV, el Papa León XIV, para que cambiemos nuestro entorno desde la propia ciudadanía, desde los propios habitantes de un país como México, ante tantos problemas que vivimos? Hoy creo que a ninguno de nosotros nos gusta vivir en este país como lo tenemos, ¿no? Con la inseguridad, con la falta de oportunidades, con una educación destruida por parte de las propias autoridades. ¿Cuál sería el llamado que podrían hacerse desde el Episcopado Mexicano, desde la Iglesia, para que reflexionemos qué México queremos, Monseñor?
20: En la introducción de la encíclica, gracias Alberto por la pregunta, el Papa da esta imagen de la Torre de Babel. La Torre de Babel es este ejercicio de la humanidad en el que, creyéndose Dios, se olvidó de Dios y se olvidó de los más débiles. Y entonces el Papa dice, hay un ejemplo en la Biblia, en el Antiguo Testamento, cuando toda Jerusalén estaba destruida, después de que los babilonios lo habían destruido, y regresa el profeta Nehemías y ve el templo destruido y las murallas destruidas, dice, en lugar de él buscar dinero y construirlo él, juntó al pueblo y les hizo ver que cada uno podía aportar algo. Y unos se dedicaron a construir las murallas y otros se dedicaron a construir el templo, y entre todos reconstruyeron de una manera comunitaria, de una manera donde cada uno aportaba sus dones, la ciudad que habían tenido y que se había destruido. Bueno, para mí y para el episcopado, lo más importante es que todos los ciudadanos tomen conciencia que reconstruir México es una responsabilidad de todos. Tú has dicho un camino, el voto, y yo diría la participación política desde la pequeña comunidad, desde tu barrio, desde tu comunidad parroquial. No podemos permanecer indiferentes esperando que alguien más venga a reconstruir este México. Lo tenemos que hacer todos y tenemos que salir con responsabilidad, con generosidad e informándonos correctamente. Y ahí es donde los medios de comunicación, y aquí creo que Alberto a ustedes también les toca, es informarnos con veracidad. A veces nos quedamos con verdades parciales y será muy importante que todos asumamos nuestra responsabilidad.
8: Eso es lo fundamental para hacer cualquier cambio, y creo que la encíclica de León XIV, que es muy progresista, hay que decirlo así, trata uno de los temas más actuales que podemos tener en la sociedad, como es la inteligencia artificial, el avance de la tecnología, y quizá, como él habla, de una revolución industrial en el pasado, hoy tengamos una revolución tecnológica que cambie la forma de concepto de ser humano, de ciudadano y de actor productivo en la sociedad. Una encíclica que a todas luces es muy interesante leer. Y por lo pronto, Monseñor Héctor Mario Pérez, secretario general del Episcopado Mexicano, de la Conferencia del Episcopado Mexicano, muchísimas gracias, Monseñor, por haber platicado con la audiencia de Informativo NTR.
20: Gracias a ti, Alberto.
8: Muchísimas gracias, Monseñor. Vamos a un corte y regresamos con más.
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2: Cae la noche ya casi en toda la República Mexicana, noche ya de miércoles, se termina este miércoles, miércoles 27 de mayo del año 2026, se terminó la mitad de semana y ahora sí como tobogán, vamos a terminar esta semana con mucho ánimo, con mucha energía y pues terminar también este mes de mayo, se termina el mes de mayo y ya sabe que cada día que pasa huele más a mundial. Faltan 15 días ya, si lo vemos en algunas horas, 14 días ya para el Mundial de Fútbol, para comenzar esa inauguración el próximo 11 de junio en el Estadio Azteca, que hoy por cierto se llama Estadio Ciudad de México, así se va a llamar durante todo el Mundial, porque la FIFA ha tomado ya posesión de ese inmueble, al igual que el estadio de BBVA allá en Monterrey, que se llamará pues Estadio Monterrey, y el Estadio Akron en la ciudad de Guadalajara, que se llamará Estadio Guadalajara, para ubicar las sedes mundialistas. Así es que estamos ya muy pocos días del Mundial de Fútbol para que empiece a rodar la pelota con ese partido entre México y Sudáfrica. Ojalá que se esté preparando mucho la selección mexicana para hacer un papel importante. Hay que recordar que México hizo su mejor papel en un Mundial en México 86, para mí el Mundial más padrísimo, el Mundial más padre que hemos tenido, por lo menos en los últimos años. A los mexicanos nos fue muy bien. Además tuvimos a Maradona, ¿no?, que estuvo jugando de una manera especial, mágica, aquí en nuestro país. Y no se hable de 1970, que sí está un poco más lejos, pero también ahí jugó un hombre, quizá el jugador más importante de toda la historia del fútbol, como fue Pelé. Así es que esperemos que el Mundial de México, por lo pronto la inauguración, sea también fabulosa. Estamos a pocos días ya. El día de mañana estaremos contando 14 días para la inauguración. Por lo pronto le informo que el Servicio Meteorológico Nacional pronostica para lo que resta de la semana que continúen las lluvias en la Ciudad de México y su Valle Metropolitano. Las lluvias se van a registrar principalmente en la tarde-noche. Tendremos una temperatura en el día promedio de 26 grados y por las noches bajará la temperatura a 14 grados centígrados. Las autoridades de Protección Civil exhortan a habitantes y visitantes a la capital a conducir con precaución para evitar accidentes. Y ya le decía, restan 15 días para la inauguración del Mundial de Fútbol del 11 de junio aquí en la Ciudad de México, en el Estadio Ciudad de México. La secretaria de Salud capitalina, Nadine Gassman, informó que se estarán aplicando vacunas en el Aeropuerto Internacional de la Ciudad de México y terminales de autobús a partir del próximo 3 de junio como medida de prevención ante la cercanía del Mundial de Fútbol. La funcionaria de salud informó que se estarán aplicando vacunas principalmente en contra de sarampión y también de una supervisión médica en caso, es muy difícil, pero en caso de que se pueda presentar un caso de ébola. La secretaria de salud capitalina dijo que es muy, pero muy baja la probabilidad de encontrar un caso de ébola en México. La Secretaría de Salud local calificó la Copa Mundial como un momento importante en términos de vigilancia epidemiológica y promoción de la salud. Escuchemos a la secretaria de Salud, Nadine Gassman.
3: Como hemos estado diciendo, para la Secretaría de Salud Pública, el Mundial es un momento muy importante en términos de vigilancia epidemiológica, en promoción de la salud también. Entonces, hay una estrategia de sanidad internacional que hemos estado trabajando, que tiene que ver con la capacidad que tiene la ciudad para hacer vigilancia epidemiológica, para dar también una respuestas de acuerdo a lo que nos pide el Reglamento de Sanidad Internacional. Decirles que nosotros tenemos en el aeropuerto de la Ciudad de México un subcomité de vigilancia epidemiológica que es único en los aeropuertos, que justamente hace todo el tema de alerta, de vigilancia epidemiológica para todas las enfermedades, pero especialmente en este momento, pues el sarampión y el ébola. Hay poco riesgo, sin embargo, como vienen personas de diferentes partes del mundo, hay una estrategia que ha mandatado el secretario de Salud una alerta importante para hacer detección en los aeropuertos. Tenemos la capacidad también de toma de muestras, de aislamiento, y hay también un protocolo que ha dictado la Secretaría de Salud Federal para la atención.
2: El gobierno capitalino inauguró 26 sanitarios públicos con sanitización que estarán ubicados en distintos puntos de la ciudad y que serán utilizados por visitantes que vengan al Mundial de Fútbol. Las autoridades capitalinas informaron que el costo para la utilización de esos baños públicos será de 7 pesos por persona y podrá pagarse con tarjeta de movilidad de crédito y débito. Aquí me llamó la atención porque se está poniendo un límite de tiempo para utilizar el baño. Será de 9 minutos máximo y a su salida el aseo del sanitario se realizará de manera automática. Ya hay muchos de estos sanitarios públicos en distintas partes del mundo. En las principales capitales hay baños públicos que la verdad son una maravilla. Entra uno al baño y pues ahí después de hacer lo que tiene uno que hacer, pues de pronto se limpia automáticamente a través de líquidos, de gases, y pues cuando entra un nuevo usuario, pues encuentra un baño impecable. A veces llama la atención porque está haciendo uno del baño ahí en plena vía pública, claro, nadie lo ve, pero bueno, también no estamos muy acostumbrados, pero esto ya se está implementando en la Ciudad de México de cara al Mundial. Los primeros baños públicos ya estarán disponibles a partir de estos días en Avenida Chapultepec, y como parte de un periodo de prueba, el uso de los establecimientos será gratuito hasta el 8 de junio. La jefa de gobierno de la Ciudad de México, Clara Brugada, encabezó un recorrido de supervisión por las obras de rehabilitación y mejoramiento urbano en la zona Rosa, ubicada en la colonia Juárez de la alcaldía Cuauhtémoc, como parte de los proyectos de modernización rumbo al Mundial de Fútbol 2026. Durante la visita, autoridades capitalinas informaron que los trabajos en ese corredor turístico y comercial presentan avances importantes y comenzarán a entregarse de manera gradual en las próximas semanas. La administración capitalina destacó que las intervenciones buscan recuperar el espacio público, fortalecer la movilidad peatonal y mejorar la imagen urbana de esa zona, que es una de las más emblemáticas de la capital de la República Mexicana. Vaya zona Rosa, bien se lo habían dicho, me parece que fue Vicente Leñero en una de esas pláticas con muchos escritores, que la zona Rosa se le decía así porque era demasiado rosa para ser roja y demasiado rosa para ser blanca, por una zona de tolerancia en algún momento, por ahí de los años 70, 80, 90, en donde pues se permitían principalmente una vida nocturna un poquito más licenciosa. Después se convirtió en una zona representativa de las comunidades LGTB y más, y hoy es una de las zonas históricas de la Ciudad de México, por cierto, muy olvidada, ¿eh? Está muy sucia, no está arreglada, las calles están muy dañadas, y hay una riqueza arquitectónica importante. Se encuentra entre la Avenida Reforma y la Glorieta del Metro Insurgentes, en una zona muy comercial que ha sido abandonada, y esperemos que se recupere no solamente para el Mundial, sino que se quede ya como una de las zonas más conocidas por parte de la Ciudad de México. Vamos a escuchar, pues, a la jefa de gobierno de la Ciudad de México, Clara Brugada.
4: Aquí es uno de los corazones culturales, patrimoniales, gastronómicos y comerciales de nuestra ciudad. Y hoy entregamos 7 obras: iluminación, movilidad, accesibilidad para personas con discapacidad, rehabilitación de esculturas, construcción de nuevas esculturas, instalación de sanitarios públicos nuevos, entre otras acciones. Y este proyecto significa la transformación de esta colonia, de una parte de la colonia Juárez, de una parte muy importante de la colonia Juárez. Además, en 12 puntos emblemáticos se instalaron 24 luminarias con mensajes de género para sensibilizar y concientizar sobre el derecho a las mujeres a vivir sin miedo. Y yo le voy a pedir aquí a los compañeros de la Secretaría de Ordenamiento Territorial que esas lámparas de género, que tienen mensajes de género, que son únicas en esta ciudad, que es parte del urbanismo feminista que estamos promoviendo en la ciudad, también en estas lámparas haya lámparas de la diversidad sexual. Queremos que esta zona brille para que su luz también envuelva por igual a los visitantes, a los residentes, a los comerciantes de la zona.
2: La Secretaría de Salud Federal informó que desde que se registró el primer brote de sarampión en el país, se han registrado 17,719 personas contagiadas. Además, informó que hasta el momento se han reportado 41 personas fallecidas. Chihuahua, Jalisco y Chiapas son las entidades con más contagios hasta el momento, mientras que la Ciudad de México se mantiene como el cuarto lugar con 1,006 casos de contagio y 3 fallecimientos. La Cámara Nacional de Comercio, Servicios y Turismo de la Ciudad de México expresó su preocupación por las afectaciones económicas, comerciales y de movilidad derivadas de bloqueos y plantones instalados por los miembros de la Coordinadora Nacional de Trabajadores de la Educación desde el pasado lunes en la avenida 5 de Mayo en el Centro Histórico. El organismo empresarial indicó que el plantón ha estrangulado la movilidad y reducido significativamente la actividad económica en una de las zonas comerciales más importantes del país. Se estiman pérdidas de 39 millones de pesos por cada día que se mantiene el plantón de los maestros disidentes. El Congreso de la Ciudad de México prohibió en espectáculos públicos la realización de cualquier tipo de apología al delito que consiste en alabar, justificar, enaltecer o promover hechos delictivos o conductas ilícitas como los narcocorridos. Asimismo, se agregó la obligatoriedad a las autoridades de promover medidas para que en los planteles educativos no se difundan, promuevan, ejecuten, transmitan ni publiquen contenidos que hagan apología al delito o fomenten conductas contrarias al orden jurídico o a la cultura de paz. El dictamen tuvo su origen en una reforma en la que se prohíben expresamente los narcocorridos en la ciudad. Sin embargo, se consideró que no era procedente incorporar prohibiciones específicas respecto de géneros musicales, expresiones artísticas o contenidos culturales, porque podrían afectarse los derechos de la libertad de expresión, la libertad artística y la libre manifestación de las ideas. Mire, aquí, sí, la verdad es que los narcocorridos son malísimos, son de muy mal gusto y hablan de pura violencia, que a lo mejor no es lo mejor para nuestros niños y niñas y adolescentes, pero no es así, así no se va a combatir la inseguridad, se va a combatir con mejores policías y sobre todo con un combate directo a la corrupción y a la complicidad de autoridades con el crimen organizado. Sí, son de muy mal gusto, de hecho hay que quitarlos estos narcocorridos por malos, por mal gusto, pero de lo que se trata es de tener un verdadero Estado de Derecho en nuestro país donde la impunidad sea completamente erradicada y quien delinque en esta ciudad y en este país, pues tenga que pagar por el delito. Un trabajador del Metrobús de la Ciudad de México murió luego de que una unidad le cayera encima y otra persona resultó herida. De acuerdo a un reporte, durante la madrugada del día de ayer, en un patio de encierro de una de las empresas operadoras que brinda servicio al Metrobús en la línea 1, dos trabajadores realizaban labores de mantenimiento en una unidad cuando esta se cayó y les cayó encima. En el primer trimestre de 2026, la población ocupada en la informalidad creció, por lo que hasta marzo de este año, 54.78% del total laboró en este comercio informal. De acuerdo con cifras originales del Instituto Nacional de Estadística y Geografía, la informalidad creció en el primer trimestre del año 1.82% respecto a la que había en el mismo lapso del año previo. Esto implica que por el número de personas, la informalidad en todas sus formas creció en 583,153 plazas y sumó 4 trimestres con avances en términos anuales. El Instituto Nacional de Estadística y Geografía informó que al cierre del primer trimestre de este año, el 30.7% de la población mexicana se encuentra en situación de pobreza laboral, el nivel más bajo desde que hay registro. Se trata de todas aquellas personas cuyos ingresos no les es suficiente para adquirir la canasta básica del propio INEGI. De acuerdo con datos del organismo, la proporción de la población en esa situación disminuyó 3.2% respecto al mismo lapso del año pasado, cuando el porcentaje era de 33.9%. La administración de Donald Trump deportó a más de 4,353 cubanos de Estados Unidos a México entre enero de 2025 y marzo de 2026, muchos de los cuales han quedado abandonados a su suerte en Tapachula y Villahermosa, sin acceso a servicios básicos, advierte un informe de Human Rights Watch. Y en información internacional, el Comando Sur de Estados Unidos atacó nuevamente a una lancha en el Océano Pacífico con el saldo de una persona muerta y dos sobrevivientes. Con esta muerte ya son más de 190 las personas abatidas por el Pentágono en el Pacífico y en el Caribe, bajo acusación sin presentar pruebas de ser narcotraficantes. Y Irán acusó a Estados Unidos de violar el alto al fuego, calificó los ataques más recientes en el sur del país contra instalaciones y embarcaciones iraníes de una señal de mala fe y falta de fiabilidad, y advirtió que se reserva el derecho a tomar represalias. Por lo pronto, el alto al fuego entre Washington y Teherán, vigente desde hace casi 7 semanas, se mantenía mientras continuaban las negociaciones entre ambas partes a puerta cerrada con la mediación de Pakistán y Qatar. Se espera que el presidente Donald Trump pueda tener durante estos días una reunión de gabinete en la Casa Blanca para hablar sobre Irán. Así las reflexiones en esta segunda emisión de Informativo NTR.
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2: Y agradezco muchísimo al exsenador, exlegislador del Partido Acción Nacional, Damián Cepeda, que esté con nosotros. Damián, qué gusto saludarte.
18: Hola, ¿qué tal? Qué gusto en saludarte a ti y a todos los que nos escuchan.
2: Damián, pues estamos viendo una radicalización ya del régimen de Morena y de la presidencia de la República, que ha asumido ya el liderazgo del partido. No hay de otra. Hemos visto a la presidenta todos los días defendiendo a un activo del régimen, que es Rubén Rocha Moya, con una, pues, en verdaderamente una andanada en contra de la gobernadora de Chihuahua, Maru Campos, por un operativo exitoso, hay que decirlo así, se olvida, pero fue muy exitoso al haber desmantelado un narcolaboratorio sin la participación, digamos, de la Secretaría de Seguridad y Protección Ciudadana. Pero esto ya estamos viviendo, Damián, un ambiente preelectoral, podemos decirlo. ¿Cómo podemos explicar para que los mexicanos, pues, no pensemos que realmente lo que se busca es la justicia y la defensa de la soberanía, Damián?
18: Yo sinceramente lo que veo es que en este momento el gobierno y Morena están en crisis, una crisis brutal, déjame decirlo así. ¿Por qué? Pues porque tienen una acusación muy grave, muy de fondo, hacia gobiernos emanados de su partido. En este caso, una acusación específica de narcogobierno hacia el gobierno de Sinaloa. Entonces, ante esa acusación y otras que previsiblemente vienen en camino, porque a nivel nacional hay muchísimos señalamientos, pues no solo en el estado de Sinaloa, sino en Tamaulipas, en Michoacán, en Baja California, en Colima, en Guerrero, ¿no? Pues veo a un gobierno de Morena desesperado buscando distraer la atención pública y empatar temas, como se dice políticamente. Y creo que en ese contexto entra el caso de Chihuahua, en donde vemos pues un trato desproporcionado. Por supuesto, no quiere decir que no se deba aclarar, investigar el tema de la coordinación con Estados Unidos, pero pues sí me parece que en ningún lugar alguien sensato va a poner en el mismo nivel pues un gobierno que decide combatir al crimen organizado, que es lo que todos deberíamos de querer que hagan nuestros gobiernos, y que desmanteló un narcolaboratorio de esos que decían que no existían, y que lo hizo aparentemente con coordinación con Estados Unidos, coordinación que si alguien dice que de hecho la tiene el propio gobierno de México, pero que sí, estoy de acuerdo, tiene que tener un orden. Bueno, el gobernador ya ha dicho que no tenía conocimiento, que no hubo nada indebido, que no tiene inconveniente que se investigue, adelante, pero sí creer eso, compararlo con una acusación del gobierno, parece que está fuera de la realidad, ¿no? Y yo simplemente a quien me está escuchando, particularmente a la gente de Chihuahua, pero a todo el país, le digo, pues, ¿qué queremos para México? Gobiernos que combatamos el crimen organizado, que busquemos darle paz a los mexicanos, que busquemos acabar pues con estas células criminales que secuestran, extorsionan, que llevan droga, que asesinan, o un gobierno que se alíe con ellos, como está acusado el gobierno de Sinaloa. Así lo veo, ¿eh? Para mí es muy claro que es un tema político, sin que le quite que, por supuesto, que tiene que haber coordinación, tiene que haber orden a nivel nacional, y claro que si hay alguna falta administrativa o incluso un delito, pues se tiene que investigar en ese caso. Pero sí me parece, pues déjame decirlo de esta manera, pues desesperado y hasta ridículo, ¿no?, de parte de Morena.
2: Damián, primero hay que aclarar qué es una violación a la soberanía y si una actividad como la que se tuvo concediendo que efectivamente hayan participado agentes de la CIA, ¿eso es violación a la soberanía? ¿Es lo que tenemos que ver? Porque a veces los posicionamientos políticos, incluida la de la presidenta, se exagera y de pronto pensamos que estamos bajo acecho, que estamos bajo una intervención militar de los Estados Unidos. ¿Qué es una violación a la soberanía y cómo lo define la Constitución, Damián?
18: No, definitivamente yo no veo una violación a la soberanía. O sea, en todo caso, lo que existe es una acusación de parte de Estados Unidos, ¿no?, en el caso de Sinaloa, de que hay pues un narcogobierno. Y lo digo porque sé que me estás preguntando por Chihuahua, pero creo que discursivamente lo dicen también para el caso de Sinaloa, ¿no? O sea, se envuelven en esa bandera de no vamos a dejar que hay una injerencia extranjera y no vamos a permitir que se viole la soberanía. Pues yo como mexicano les digo, yo no siento que estén violando mi soberanía. Yo siento que están persiguiendo un delincuente. O sea, a 10 personas que decidieron ponerse de acuerdo antes, durante y después, desde el gobierno, para que les ayudara a ganar el crimen organizado en el caso de Sinaloa, y que a cambio pues le dieron hasta lista de opositores para que fueran y los amenazaran. Hay testimonios de secuestros de personas. Todo esto pasó, o sea, no es un invento, pasó en 2021 en Sinaloa, pues, ¿no? Después que les dieron puestos clave, esta narrativa de cómo, o este recuento pues que hace Estados Unidos de cómo les avisaban de los operativos. Eso es un tema contra criminales, pues, no contra México. Entonces yo lo que digo es, oye, pues si no lo combates en México, no, desgraciadamente, yo quisiera que mi país lo combatiera. Pero si el gobierno decide proteger...

0: convirtió en un sistema. Lo de Chihuahua, pues ¿cómo va a ser violación de soberanía si es algo que todos los días hace el gobierno de México? ¿O no fue con información de agencia de Estados Unidos, como dieron, por ejemplo, con el paradero de uno de los líderes criminales más grandes que existían en el país, en el caso de Jalisco, o en el caso de Ledomex, o en otros casos? Es deseable, de hecho, la colaboración. ¿Por qué? Porque tienes un objetivo en común, que es desarticular el crimen organizado. El crimen organizado ya no es nacional, no lo puedes combatir solo con México. Es al menos binacional y la verdad es que es global. Entonces, es más que deseable que exista una buena coordinación. Oye, ¿no puede ser operativo? Pues el gobierno del Sinaloa de Chihuahua está diciendo que no lo fue. Oye, tendrías que haberme avisado. Hay protocolos. De hecho, la ley te da hasta 3 días después de una reunión para informarlo. Pues yo imagino que lo hicieron, y si no lo hicieron, pues tendrá que corregirse. Pero sí, la verdad, o sea, no está en el mismo nivel para nada. Un tema es protocolos de coordinación, que qué bueno que estás combatiendo el crimen, qué bueno que te coordines. Oye, te faltó esto, perfecto, lo acepto, si es el caso, lo corrijo. Esa es una cosa, pues. Y otra cosa es, te pusiste de acuerdo con el narco para que secuestraran gente para que ganaras tu elección, y después de ganar le entregaste el Estado. No, pues son delincuentes, pues. Entonces, yo lo que veo es que están queriendo usar la bandera de la soberanía para defenderse del tema, pero no les está funcionando, ¿eh? Cuando tú ves todas las encuestas nacionales, aún la gente que simpatiza con Morena mayoritariamente dice, claro que es creíble, claro que creo que estás vinculado con el narco, y claro que creo que no los estás combatiendo, y si no los combates tú, qué bueno que alguien los castigue. Fíjate, aún en este México donde somos bien nacionalistas, la mayoría de la gente, con justa razón, decimos, es que si no lo castigas tú, yo quiero que lo castigue a alguien, y creo que eso es lo que está pasando.
1: Sí, eso es lo que estamos viendo. Y por lo pronto, Damián, nos llenaremos de manifestaciones, protestas, actos de simpatía por este caso. Estamos inaugurando ya el proceso electoral de 2027. ¿Lo ves de esa manera, donde ya todo el ánimo se vaya hacia ese aspecto de la lucha política electoral?
0: Fíjate que yo creo que este tema en particular, el tema, por ejemplo, de Chihuahua, ha dado un giro a la elección de ese estado. O sea, ese estado, por distintos motivos, se veía un poco complejo en materia electoral, ¿no? Si tú me preguntabas hace un mes, yo te diría, ah, caray, bueno, tenemos que hacer un esfuerzo adicional, vamos a sacar el mejor candidato y vamos a ser competitivos, ¿no? Con mucha esperanza. Pero hoy, yo no tengo duda que vamos a ganar ese estado. ¿Por qué? Porque Morena creo que ha equivocado su estrategia queriendo politizarlo. Y creo que cuando la gente de bien nos plantea un dilema simple, que es, ¿qué quieres? ¿Un gobierno que combata el crimen o un gobierno que se alíe con el crimen como lo hicieron Morena en Sinaloa y que tiene enseñamiento en otros lados? Pues la respuesta mayoritaria es simple, porque la mayoría de los ciudadanos somos gente de bien, que queremos combatir al crimen, no proteger a quien se alía con ellos. Entonces hoy, sinceramente, yo creo que se va a ganar el Estado, y qué bueno, ¿eh? Porque sí creo que hay riesgo, con señalamientos fuertes hacia algunos personajes, ¿no? Eso lo veo. Por otro lado, el tema de Sinaloa, no es que se politice a nivel nacional, es que es una realidad. O sea, ¿qué más evidencia quieren, por ejemplo, que en 2021 en ese estado hay diputadas que cuentan cómo la secuestraron el crimen organizado? Hay cientos de testimonios de personas que fueron amenazadas ese día. Ya que llegaron al poder, están los nombramientos claves que hicieron de gente ligada al crimen. Pero no solo eso, se nos olvida, pero asesinaron a un diputado federal electo. Y el líder criminal de la zona, cuando lo agarraron a Estados Unidos, dice que fue en una reunión en la que iba a estar el gobernador, que estaban mediando. Y el gobierno del estado, a través de la fiscalía, porque no es autónoma, sacó un video manipulado. Eso se nos olvida, pero es increíble lo que ha pasado y que le han dado impunidad. Sacó un video donde pusieron el carro de este diputado, ya muerto, lo pusieron en una gasolinera y pusieron a una persona a disparar como si estuviera muriendo ahí. La Fiscalía General de la República, no yo, ya dijo que eso es falso. Fue una puesta en escena por esa fiscalía dominada por el gobernador. Dios santo, pues, y que ese diputado sí había sido asesinado, donde decía el criminal. Ese solo hecho, esos solo hechos bastaban para quitarse al gobernador y llevarlo ante la justicia, pero no. Bueno, señalamientos similares hay de financiamiento para Tamaulipas, hay casos en Michoacán, hay temas de Guerrero, hay temas de Colima y muchos más. Es que es un sistema que generaron. Y quieren que les creamos que aquí lo van a resolver, por favor.

0: las instituciones que, por ejemplo, no quieren ni siquiera mandar a declarar al secretario de Marina porque empoderó a sus sobrinos y hicieron el caso de corrupción más grande con el huachicol fiscal, 600 millones de pesos, ni siquiera lo quieren mandar a declarar. Es más, hoy con la acusación que tiene Roche y los funcionarios, los llaman a declarar, pero como testigos y a una entrevista, ni siquiera una comparecencia legal. No, no son testigos, son imputados. Entonces, claro que hoy lo que vemos es que el gobierno de México, Morena, pues les está queriendo dar impunidad. No lo podemos permitir, hombre. Lo que necesitamos en México es que se acabe el pacto de impunidad. Entonces, si esto llega al 27-5, yo sí creo que el dilema para la gente es sencilla, de veras. Es que el poder absoluto que amasó Morena a través del fraude a la ley, con la sobrerepresentación en el Congreso, que le hizo tener el poder ejecutivo, el control legislativo y por lo tanto la fiscalía y otros más, pues fue pudriendo al gobierno y llegaron a cometer estos abusos. Lo que necesitamos en México son contrapesos. Entonces, sí, al final del día las elecciones pues van a ser una oportunidad de decidir qué país queremos. Te repito, un país que combata el crimen organizado o un país que se alíe con el crimen organizado. Sin duda yo estoy del lado de combatir al crimen.
1: Pues Damián Cepeda, ex senador del Partido Acción Nacional, comentarista en muchos más medios de comunicación, te agradecemos muchísimo que hayas platicado con nosotros. Muchísimas gracias, Damián.
0: Muchas gracias a ti, un saludo a todo el auditorio.
1: Muchísimas gracias, vamos a un corte y regresamos con más.
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1: Y ahora vamos con Óscar Orozco y todos los deportes. Adelante, Óscar, te escuchamos. Muy buenas noches.
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0: Buenas noches, Beto, ¿cómo estás? Un gusto saludarte a ti y a todo el auditorio de Informativo NTR. Vamos con la información deportiva más importante de este miércoles. Así es, mientras la mayoría de las selecciones ya está dando a conocer su lista de 26 jugadores para la Copa del Mundo 2026, estamos ya a 15 días para que arranque la Copa del Mundo. Así es, y México continúa con el suspenso. Falta prácticamente un lugar, Beto, para que se complete la lista. Tomando en cuenta los jugadores que están ya trabajando en el centro de alto rendimiento, son 25, restaría uno, salvo que Javier Aguirre decida eliminar a Luis Chávez, por ejemplo, que no le convenza, o algún otro jugador, serían dos, pero parece que se quedaría Luis Chávez, tomando en cuenta que ha recuperado el nivel físicamente y ya lo probó contra Ghana el pasado viernes. Así que quedaría un lugar, pero ¿quién estará en este sitio? Un delantero como Germán Berterame, quien está haciendo goles en la MLS, pero ya tiene cuatro delanteros nominales o goleadores, Memote, Santi, Raúl Jiménez y La Hormiga. Marcel Ruiz le alcanzará, el jugador de Toluca, tomando en cuenta que tiene sufrió una lesión fuerte y que ha regresado en semanas recientes con Toluca y va a participar en la final del próximo sábado ante Tigres. ¿O quién será el indicado? Charly Rodríguez, de quien se habla la federación o la selección, le dijo no hagas planes porque podrás ser convocado para la lista definitiva. ¿Cuándo se dará a conocer la misma? Charly Rodríguez tuvo una gran liguilla siendo capitán de Cruz Azul, pero si es convocado, entonces ahí sí respingarían los clubes porque se les quitaron jugadores para que no participaran en la liguilla. Era fue el acuerdo. Charly Rodríguez estuvo en la liguilla, quedaría excluido de esta lista, pero le abriría la puerta a Javier Aguirre, exponiéndose al escrutinio del fútbol, de los dueños. Habrá que esperar. Jordan Carrillo será el elegido, Chino Huerta, en fin, hay varias opciones, por ahí se habla hasta de Gómez, el central, que le llenó el ojo como sparring a Javier Aguirre, en fin, increíble, pues estamos a 15 días, la lista se va a tener que dar a conocer por lo pronto, a más tardar el próximo lunes. Ya esperemos que en estos próximos días se dé a conocer, porque equipos ya dieron a conocer su lista. Estados Unidos ayer en un evento prácticamente evento hollywoodense anunció ya a sus 26 jugadores. Diego Luna, el controvertido jugador estadounidense, quedó fuera. Y sí, quedó Alejandro Sendejas, el jugador del América que no había sido convocado desde septiembre y ahora recibe la oportunidad, una oportunidad de oro para él, estar en un mundial de Alex Sendejas del América. Enhorabuena para él, obviamente. Estados Unidos ya dio a conocer, o sea, encabezados por Christian Pulisic, obviamente, por McKinney, ¿no? Esta dupla que tiene ya larga trayectoria en Europa. Estados Unidos, pues con esta selección competitiva dirigida por Mauricio Pochettino. Uruguay también dio a conocer su lista. Hay varios mexicanos entre comillas, porque militan en el fútbol mexicano, obviamente. Rodrigo Aguirre se alcanzó a colar, el delantero de Tigres. Brian Rodríguez del América estará listo. Cáceres también del América está ahí siendo convocado. Y bueno, pues ahí está Melé del de Monterrey, portero que con más pena que gloria pasó por el fútbol mexicano. Está ahí también. Y bueno, pues ahí Uruguay también da a conocer su lista. Y este día, los Bafana, el equipo de Sudáfrica, dio a conocer su lista también de 26 jugadores para enfrentar en el grupo A a México, a Corea y a República Checa. Una selección bastante discretita, ¿no? De Sudáfrica, México pues tendrá que ganar el primer partido. Recordar que en el duelo inaugural en 2010, pues Sudáfrica era el anfitrión y tenía un mejor equipo. Y al ser local, pues le complicó a México el trámite en ese partido inaugural, 1-1. Ahora México tendrá que ganar, tendrá que iniciar con el pie derecho ante este equipo, los Bafana. Y se confirma que Shabalala, Shahabalá, ¿no? Enfrentará a México una vez más este jugador, una de las leyendas del equipo sudafricano. Holanda también ya dio a conocer a sus convocados, ¿no? Encabezados por Van Dijk, este gran jugador. Van Dijk, luego De Jong, Frankie De Jong, Reinders, Dumfries y Gravenberch. Gravenberch son los jugadores de la naranja mecánica, que buscará una vez más ser protagonista, ¿no? Pues encabezados obviamente también por Depay, que sigue dando lata este delantero. Y bueno, pues ahí está la selección de Holanda, que siempre, siempre es protagonista, ¿no? Y México pues sigue deshojando la margarita, ¿no? En este sentido. Bien, por otra parte, en Estados Unidos, la FIFA recibió una demanda, así es, autoridades de Nueva York, y Jersey, y Nueva Jersey, citaron a la FIFA por los altos precios de los boletos para el Mundial. Así es, debido al alto precio de los boletos y a la queja de varios aficionados que se han sentido engañados allá en Estados Unidos. Imagínense cómo será aquí en México, porque adquirieron los mismos en una zona diferente a la que les entregó la FIFA. Fiscales generales de Nueva York y Nueva Jersey emitieron citatorios judiciales en contra del personal del organismo rector del Balompié Mundial. A la FIFA se las gasta, así se las gasta. En un comunicado publicado por la Fiscalía General del Estado de Nueva York, se informó que el organismo recibió el apoyo del Departamento de Protección del Consumidor y del trabajador de la ciudad de dicha entidad para enviar los emplazamientos solicitando información sobre sus prácticas de ventas de entradas. En particular, la Fiscalía ha solicitado que den detalles sobre la comercialización de las entradas en el MetLife Stadium de Nueva Jersey, que albergará 8 partidos del Mundial, incluida la final el 19 de julio de este año. Los neoyorquinos llevan años esperando que la Copa del Mundo llegue a su ciudad y merecen tener la oportunidad de conseguir entradas a precios asequibles, declaró el fiscal general de Nueva York, James Letitia. Nadie deberá ser manipulado para pagar precios exorbitantes por los asientos. Así que bueno, pues ahí está la FIFA, veremos qué respuesta da. Seguramente con sus abogados y todo, pues ahí está, pero está investigada la FIFA por posible fraude en las ventas de entradas para el torneo de fútbol. Nada, nada nuevo en este sentido, ¿no? Veremos cómo la FIFA por ahí se saca de la manga algo seguramente, ¿no? Para que no meterse en problemas. Bien, en la NBA. Se disputó ayer el partido de la final de la conferencia del este del oeste, perdón, entre el Thunder de Oklahoma y los Spurs de San Antonio. El equipo del Thunder en casa derrotó a los Spurs y el día de mañana se va a llevar a cabo el partido número 6 ya de esta final de conferencia del este, y veremos si pues por ahí se va un séptimo juego, que sería en Oklahoma. Por lo pronto mañana en Texas, allá en San Antonio, el equipo del San Antonio pues estará en casa mañana, ¿no? Veremos si le alcanza. En Roland Garros avanzaron los favoritos, por ahí también estará Tommy Paul avanzó en la rama varonil, también por ahí Mikkelsen, el español Rafael Jódar, Djokovic también avanzó a la tercera ronda, el serbio ahí avanzó, también por ahí avanzó Mencik, y bueno, y en la rama femenil avanzó también por ahí la número uno del mundo, Arina Sabalenka, avanzó sin problemas. También Svitolina avanzó, Swiatek también avanzó a la siguiente etapa. Y bueno, pues ahí están las favoritas sin problemas avanzando en esta competencia. El día de mañana jueves estará ya en la segunda ronda participando, obviamente, la número Coco Gauff también será mañana, María Sakkari estará también, y Sabalenka contra la francesa Jacquemot. Bien, hasta aquí la información deportiva más importante de este miércoles. Deseo a la gente que tenga una excelente noche. Regreso a los micrófonos a cabina.
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11: Y ahora nos vamos hasta NTR Guadalajara con mi compañera Nidia Cervantes. Adelante, Nidia, te escuchamos. Muy buenas noches.
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13: Alberto, muy buenas noches desde Jalisco, compartirte información y decirte que en Jalisco se confirma que ya se registró el primer caso de miasis por gusano barrenador. Esto ocurrió en el municipio de Piguamo. Esto lo confirmó el secretario de Salud en el estado, Héctor Raúl Pérez Gómez. Él detalló, Alberto, que el paciente es un hombre de 47 años de edad que padece diabetes y que tiene una herida en la pierna izquierda y que, bueno, pues allí justamente presentó la infección. Debido a la cercanía geográfica, el hombre recibe atención médica en Colima y que, de acuerdo con las autoridades sanitarias de aquella entidad, su estado de salud se reporta estable. También decirte que este paciente, Alberto, de acuerdo a lo que ha señalado el secretario de Salud en el estado, Héctor Raúl Pérez Gómez, bueno, el hombre tiene una herida en la pierna izquierda que fue la que se contaminó con la miasis, y este tipo de infección por gusano barrenador, bueno, pues está generando ahora problemas, pero reitero, el secretario de Salud en Jalisco, Héctor Raúl Pérez Gómez, señala que el paciente permanece estable. Hasta ahora, y de acuerdo a lo que han reportado las autoridades de salud aquí en Jalisco, este es el primer caso en humanos que se registra de gusano barrenador, esta infección por miasis. También el secretario de Salud, Héctor Raúl Pérez Gómez, se refirió al posible origen del contagio. Dijo que, aunque todavía no existe certeza sobre la especie animal involucrada, indicó que la hipótesis más probable apunta, Alberto, a un bovino. Además, comentó que el paciente prácticamente ya no presenta la infección por el gusano, aunque continúa hospitalizado por la infección derivada de la herida. También decirte, Alberto, que este día Jalisco pues fue mencionado en la conferencia de prensa matutina allá en Palacio Nacional, y es que cuando el secretario de Seguridad y Protección Ciudadana, Omar García Harfuch, pues habló de este reporte que semanalmente da respecto a la seguridad, dijo que en Jalisco, en lo que va de la administración de la presidenta Claudia Sheinbaum Pardo, los homicidios dolosos han disminuido en 50%. Escuchamos al secretario de Seguridad y Protección Ciudadana, Omar García Harfuch.
14: En Jalisco, la reducción de 50% en homicidios en la entidad ha sido también resultado de esta estrategia sostenida y particularmente de golpes por parte de la Secretaría de la Defensa Nacional, de la Secretaría de Marina, a un grupo delictivo que opera en la zona, principal generador de violencia en esta entidad y en otros estados de la República. Entre diciembre del 2025 y a la fecha se han ejecutado operaciones estratégicas contra esta organización, destacando la detención de Armando N. Delta 1, considerado uno de los principales mandos del grupo, el abatimiento por parte del ejército de Rubén N., alias El Mencho, así como las capturas por parte de la Secretaría de Marina y de Defensa de Audías N, alias El Jardinero, responsable de la producción y tráfico de drogas, y de César Alejandro N, alias El Güero Conta, operador financiero y segundo al mando de esta estructura. Como parte de las acciones para debilitar redes de protección institucional vinculadas al crimen organizado, el 5 de febrero de este año fueron detenidos el presidente municipal de Tequila y tres integrantes más de su gabinete relacionados con delitos de extorsión, delincuencia organizada y secuestro agravado.
13: Alberto, también comentarte que este día, en una nota que publica el diario NTR Guadalajara, se destaca que la titular del órgano interno de control del Congreso del Estado, Stephanie Cifuentes Vargas, es también representante de Pavimentadora SADCB, una empresa que recientemente obtuvo un contrato de la Secretaría de Infraestructura y Obra Pública. La firma de este se realizó en el horario laboral de la funcionaria. Esta funcionaria, Alberto, Stephanie Cifuentes, fue nombrada en ese cargo el 27 de agosto del año pasado, en el cual cobra un salario mensual de 74,209 pesos con 96 centavos. Cuando se dio su designación, quedó claro que era una posición, Alberto, para el Partido Acción Nacional, ya que anteriormente ocupaba una plaza en el mismo Poder Legislativo como asesora en jefe del diputado panista y actual titular de la Junta de Coordinación Política, Julio César Hurtado Luna, con un salario de 50,537 pesos con 58 centavos. El legislador por el Distrito 2, correspondiente a la región Altos Norte, fue nombrado, Alberto, coordinador de la fracción del PAN, luego que este decidió remover al anterior líder de la bancada, Claudia Murguía Torres, quien participó en la integración del bloque opositor. Y Alberto, fíjate que el artículo 63 de la Ley Orgánica del Poder Legislativo establece que la Contraloría es el órgano interno de control del Congreso del Estado y auxilia a la Asamblea en el control de investigación, sustanciación y resolución, en su caso, de los procedimientos de responsabilidad administrativa de los servidores públicos del Congreso del Estado. Es también la responsable del buen manejo de los recursos que tiene el Congreso, y también señala que esa área del Poder Legislativo debe, Alberto, sujetarse a los principios de legalidad, objetividad, profesionalismo, honradez, lealtad, imparcialidad, integridad, rendición de cuentas, eficacia y eficiencia que rigen al servicio público. Al respecto, la diputada local por Morena, Candelaria Ochoa, denunció esta tarde ante NTR Guadalajara un posible conflicto de interés por parte de la Contralora del Congreso de Jalisco al asegurar, Alberto, que continúa actuando como apoderada legal de una empresa constructora que obtuvo contratos de obra pública mientras ocupaba el cargo. También la legisladora Candelaria Ochoa afirmó que la funcionaria firmó contratos relacionados con obras de pavimentación, entre ellas trabajos en la zona de la presa El Zapotillo, y dijo también que existen múltiples licitaciones otorgadas a la empresa con montos millonarios. Dijo Candelaria Ochoa que el caso es bastante delicado, Alberto, debido a que la Contralora tendría acceso a información privilegiada y podría influir de manera discrecional en la asignación de contratos. También decirte que la diputada por Morena explicó que la actual Contralora fue asesora del diputado panista Julio Hurtado y sostuvo que su nombramiento formó parte de acuerdos políticos al interior del Congreso. Considera Candelaria que pues la situación podría configurar delitos relacionados con conflicto de interés y uso indebido de información privilegiada. Candelaria Ochoa cuestionó si la funcionaria expuso formalmente su relación con la empresa en su declaración patrimonial y de intereses, al recordar que como contralora es la responsable, Alberto, de supervisar que los servidores públicos cumplan con esa obligación. Pero escuchemos a Candelaria Ochoa, la diputada morenista aquí en el estado de Jalisco.
15: Imagínate qué barbaridad que alguien que no declara sus intereses en una empresa no los haya declarado como contralora y se limite, en este caso, a no participar en dichos concursos. Porque, por supuesto, te digo, el usar información privilegiada, el utilizar contactos, el utilizar el cargo que ostenta, pues la hace ya de por sí una persona que no es éticamente responsable en su tarea. Y si ella no declaró ser integrante de esa empresa, pues todavía es mucho más grave. Pero lo peor, Sonia, es que ella firme los contratos.
13: Alberto, la información desde Jalisco. Muy buenas noches.
16: Y ya nos vamos. A nombre de todas y todos los que hacemos posible esta segunda emisión de Informativo NTR, le agradecemos muchísimo su compañía ya esta noche de miércoles. Yo le invito a que al filo de las 10 de la noche pueda ver el noticiero con Ortega a las 10 de El Financiero Televisión, o lo puede escuchar en esta cadena nacional de radio, Radio Cañón, a las 22 horas con Ortega a las 10. Y el día de mañana pueda sintonizar a todo el equipo de Guillermo Ortega Ruiz en la primera emisión de Informativo NTR a partir de las 7 de la mañana. Yo lo dejo aquí en la Ciudad de México en compañía de don Miguel Reyes Razo y sus crónicas 760. Muchísimas gracias por acompañarnos, que pase muy buena noche, que descanse y nos escuchamos el día de mañana.
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0: Crónicas 760, señores y señores, muy buenas noches. Sean todos ustedes muy bienvenidos a Crónicas 760, esta noche a través de ABC Radio Cañón. ¿Cómo les va? Bien, desde Estudios Tepeyac, localizados estos en la confluencia de las avenidas Paseo de la Reforma e Hidalgo, a unos cuantos pasos de la Alameda Central, es decir, en pleno corazón de esta noble, bueno, lo que soporta esta ciudad, lo que soporta esta capital, lo que aguantan los tres, lo que sufren, lo sufrimos, sufrimos, como si yo no fuera capitalino, como si yo no viviera aquí, sufrimos, padecemos, nos tenemos que aguantar a lo que invasores mexicanos, grandes mexicanos, magníficos mexicanos, decididos mexicanos, nobles mexicanos, vengan a ventilar a esta ciudad y, sobre texto de su mejor lucha y de sus mejores ambiciones y aspiraciones, legítimas o no, digan, aquí me aposento, aquí me pongo, aquí. ¿Pero dónde estamos? ¿Pero por qué? ¿Y por qué se permite? ¿Cómo es posible que se diga que hay convivencia cuando hay una invasión? No hay un apoderarse de calles cuando hay un corte de avenidas importantísimas, vitales para la vida de esta gran capital, para millones, no exagero, son millones, somos millones los que padecemos, los que sufrimos, porque de pronto los líderes, que lamentablemente están muy desprestigiados desde hace mucho tiempo, movimientos que lamentablemente están desprestigiados hace mucho tiempo, con actitudes y gestiones que están desprestigiadas hace también mucho tiempo, porque han ofrecido frutos muy echados a perder y solo han buscado el enriquecimiento bárbaro, una exhibición de riqueza inimaginable de profesores que podrían o que surgieron súbitamente a la vida pública desde cualquier rincón del país y con mínima educación, mínima como para ser verdaderos educadores y no ambiciosos insaciables y despóticos dirigentes del magisterio nacional. Una pieza en el ajedrez político de nuestro país, el magisterio. Me consta, tuve el privilegio de conocer a líderes como don Carlos Jongitud Barrios, no Jongi, porque como les decía, si fuera en profesores, en información gramatical de tercero de primaria, es Gegi. Mi propio nombre sería Miguel, sin la suavidad de la GU, y longitud, infinidad, millones, millares de profesores, longitud, que paz descanse. Ah, pero había que verlo, de vanguardia revolucionaria, sus acompañantes, sus líderes, sus sucesores, sus enemigos. ¿Y la educación? Bien, gracias. Sí, así, educación era lo que menos les importaba al profesor Jongitud Barrios, estudioso de la carrera de Derecho en la nocturna, persecutor y golpeador de líder, el profesor que hizo el movimiento revolucionario del magisterio en 50 y tantos, profesor guerrerense, y hombre de batallas para apoderarse de la sección 9, la más importante de esta capital Y claro, la más importante, del Sindicato Nacional de Educación Nacional, CENTE, Sindicato Nacional de Trabajadores de la Educación. ¿Y qué hizo con aquel profesor guerrerense de Alcosauca, Otón Salazar? Lo metieron a la cárcel, lo persiguieron tanto y acabó en la cárcel el líder del movimiento revolucionario del magisterio, quien lo perseguía encarnizadamente hasta lograr que lo detuvieran y lo metieran a la cárcel, el profesor Junguito, y su jefe, que entonces era un señor director del Banco Nacional de Obras, un licenciado de Colima, Jesús Robles Martínez, que era el dueño del sindicato. Y él decía quién, qué líder, qué pedían, cómo marchaban, qué hacían. Claro, como era adicto, fiel, y tenía un supercargo y la supremacía del magisterio. Imaginad eso, por favor. De los maestros, lo que un día me consta con el señor Víctor Bravo Aguja, el profesor Ramón G. Bonfil, que eran respectivamente en 1970, desde el 1 de diciembre del sexenio del presidente Luis Echeverría Álvarez, Víctor Bravo Aguja, secretario de Educación, Ramón G. Bonfil, maestro de lujo, maestro de los revolucionarios auténticos, maestro que soportó ser perseguido y desorejado por fuerzas derechistas, que cuando vino la educación en serio de la Revolución Mexicana, los conservadores cortaban las orejas y la nariz a los profesores, los perseguían así. Ramón G. Bonfil fue uno de esos profesores defensores de la educación revolucionaria. Bueno, pues en esa Secretaría de Educación se prohijó por ambiciones políticas el crecimiento del profesor Jonguituz, Carlos Jonguituz, que ya quería dirigir y llegó a ser dirigente de la sección novena, pero no le bastaba. Quería ser el mero mero, es decir, el amo y señor de la educación. Reforma educativa, lo publiqué en Excel platicando con él. Sin el acuerdo y sin la anuencia, el profesor Carlos Jonguituz le respondió al secretario de Educación, Reyes Heroles, fíjese el salto, ya en el sexenio de don Miguel de la Madrid. Sin él, nada, nada, nada, nada. Un auténtico, y se hizo líder vitalicio, mejor que Porfirio Díaz. Vitalicio, lo que le quedaba de vida al líder de vanguardia revolucionaria. Se marea el hombre del poder. Aquí voy. Y le siguen, claro, tiene aquí un alfil, allá otro, y llegó a tener 25, 30 diputados, el Sindicato Nacional de Redactores, el Sindicato Nacional de Trabajadores de la Educación. Ah, ¿cómo no? Y llegó a tener el sindicato más poderoso de América Latina, tal como lo oyen los generosos, los amables, los interesados aquí en Crónica 760, con la verdad, estrictamente, llegaron a tener el sindicato más poderoso de la América Latina. 250,000, un cuarto de millón de profesores hace 50 años. Nada más hace 50 años, en pleno ejercicio del presidente Luis Echeverría Álvarez. La gran alianza, los profesores. Ah, pero para la educación, no, para hacernos y tener esta posición y aquella, y gobernador, líder del Sindicato Nacional, líder de la FETCE, Federación Sindicato de Trabajadores del Servicio del Estado, para apoderarse del ISSSTE, para dar un brinco a la senaduría, para ser gobernador de San Luis Potosí, para tener un dirigente en Baja California, para tener a Ramón Martínez Martín como probable gobernador de Jalisco. No, no, no. ¿Y la educación? Pues muy bien, gracias. Ah, claro, había que dar golpes de efectividad el día 22 de septiembre de 1975. Así quedó construida. El señor profesor Carlos Jonguituz inauguraba la editorial del magisterio. Y estaba en esas cuando le sorprende el destape. Es el día lunes 22 de septiembre de 1975, es decir, 55, 51 años, hace en estos días 51 años, el destape del licenciado José López Portillo. Y a correr, estábamos en el desayuno editorial del Magisterio, en los rumbos de la Secretaría de Educación Pública, y a enmendar, corre y córrele, y opinando sobre la Carta de Derechos y Deberes Económicos de los Estados. Y, en fin, una serie de cosas. ¿Y la educación? Bien, gracias. Hasta un crimen del que nunca se ha aclarado, y una llevada de dirigente del sindicato me dijo, fue un error de alguien mandar matar a ese dirigente magisterial del Estado de México. Así nada más, de propiedad. Hacerse del Sindicato Nacional de Trabajadores de la Educación. Y hoy son otros tiempos, 50 años después, pero la sección 22 y tales o cuales secciones, ¿saben cómo? Ya le saben la de. Y vienen las profesoras, esas tan respetables, tan educadas, salen a las calles, les dan dinero, les da, claro, ¿cómo no se van a mover con dinero? Claro, en el periodo, en el chat de mi querido amigo y admirado compañero de trabajo y amistosísimo, amiguísimo, Joaquín López Dóriga, ¿cuánto dinero les dan por venir a plantarse y pasar las de Caín? Con lluvia, con sol, si hay catorrazos, aguantan catorrazos o los dan también, porque no están tullidos. Entonces, es una cosa, por eso digo, cuán sufridos, cuán aguantadores, cuán estoicos los que resisten el dolor sin protesta, que son los habitantes de esta magnífica, generosa y susceptible indefensa. La invaden, pero claro, hay libertad de tránsito, claro, pues es una república que tiene sus bases, que tiene sus... Pues claro, todos los mexicanos podemos transitar como nos dé la regalada gana, claro. Qué bueno, así somos. Esa es nuestra libertad. Pero no, pues ahora me voy a poner aquí. Claro, ya tenían el ejemplo del señor López Obrador, ¿se acuerda usted cuando nos dejó todo el tiempo que quiso en el año 6? Allí sobrepasó de la reforma. El paseo de la reforma. Entonces, ¿usted se imagina que... va a decir que... Claro, este señor habla del extranjero. Bueno, vea usted ejemplos donde usted se pone en una calle y llegan los bobbies y lo quitan, pero al instante. Porque usted no puede dañar, usted, un individuo con todos sus derechos, no puede pisotear todos los derechos de todos los demás. Oye, el que el niño va a la escuela, no puede ir porque ya cerraron la calle. Oye, la calle que viene trabajo, pues no puede ir porque ya estos señores cerraron la calle. Y no puedes cambiar, oye, que ir al médico, pues no puedes ir porque los cerraron la calle. Oye, tenemos que ir al trabajo, oye, tú eres cardiópata, estás muy enfermo del corazón y tienes que llegar. Pues no puedes pasar porque no hay transporte y tienes que correr. Tú que tienes 86 años, córrele con tu marcapaso, a ver, jadeante, inhalante, que no agarras aire. Corre y corre entre una muchedumbre, en vez de muchos que andan igual de apresurados, con el sol, con la lluvia, pero ya cortaron la... ¿Cómo? ¿Y por qué? ¿Cómo las personas van a estar irritadas? ¿Y cómo van a decir qué clase de ciudad es esta? Pues como que no se puede. Y ellos hablan a decir que sí se puede, hasta retan. No, que no, sí, que sí, ya volvimos a salir. Y la madre de fulano, y la madre de sutano, y la madre de pengano, y es un desfile de pobres madres. Claro, me decía alguna vez mi queridísimo amigo y compañero y admirado amigo Abraham Sabludovsky. Bueno, Miguel, tú sabes que los reporteros tenemos una madre de refacción para proteger a la auténtica madre nuestra que nos ha dado la vida. Entonces esa madre de refacción pues aguanta todo. Yo creo que todas las personas habitantes de esta ciudad tienen que tener una o dos, no sé qué número de madres, de refacción o de repuesto o de equilibrio para soportar tales injusticias. Eso se llama injusticia. Porque a buenas horas usted sale, no, ya el magnífico servicio del Metrobús No, pues ya pues, no puede, no hay, le anuncian en una pantalla. No puede ir a Tacubaya porque hay un bloqueo en la Alameda. No puede usted ir más allá de la estación París, si viene desde Campo Marte hacia los Indios Verdes. No hay más servicio. Se corta en lo que era en la parada Cine París, en recuerdo de un cine que estuvo allí hace 1000 años. Bueno, ya ahora es un terreno baldío. Y van a levantar ahí pues, un hotelote o un edificio carísimo de departamentos costosísimos y quién sabe si elegantes, porque pues tampoco son muy bonitos. De pronto se trata de vender espacios donde está usted platicando. El comedor se voltea y está en la sala, y da otro giro y está en el baño. Así de diminutos, pero vive en la Reforma. ¡Oh! Había unos departamentos en el número 27 que eran de la Compañía de Seguridad Nacional. ¡Oh, qué departamentos tan hermosos! ¡Oh, qué departamentos! Ahí había algunos reporteros de Excelsior. Vivían ahí, tenían un departamento, como don Luis de Cervantes, que es jefe de información del diario. Allí eran departamentos de la Compañía de Seguridad Nacional, que estaba en la Avenida Juárez número 4. El edificio precioso que está allí frente a Guardiola, el primero, el contraesquina de la Torre Latinoamericana, que nos asombró el día que Airosa surgió la Torre Latinoamericana. Ya tenemos aquí un rascacielos de 47 pisos. ¡Ah, qué bárbaro! Porque la Nacional tiene 7 u 8, no llega a 10 pisos, la Nacional. Y estaba la Latinoamericana frente a la estatua de Colón. De Colón, Colón, Cristóbal Colón. Ahora hay una ridiculez y una mugre, algo detestable, algo insufrible. ¿Por qué se hacen esas cosas? Nada más porque puedo. Voy a quitarle el águila mocha. Un presidente de México, para probar que lo era, quítenle la mitad al águila, el águila que asombró e hizo la fundación. El águila devorando a la serpiente, el águila y la serpiente de Martín Luis Guzmán, el águila y la serpiente de nuestro escudo nacional, el señor Vicente Fox, es un hijo de españoles, que le iba a imponer, no, como ya se modificó la ley, que era de padres mexicanos, claro, influye, que voy a querer eso de indios, aztecas. Quítenle la mitad al águila, y se la quitó la mitad al águila, y sin chistar, nadie dijo, como solían decir, ni pío. No, pues eso dice el presidente, no, pues sí, el señor presidente, no, pues el presidente dijo, el presidente ordenó el presidente. No, señor presidente, está usted extraviado de la razón. Así como dijo Jorge Luis Borges, en lugar de Jorge Luis, en lugar del gran escritor argentino que tengo, puede escribir en cualquier momento, fotografías con él caminando por Nueva York, donde tuve el privilegio de entrevistarlo y caminar un día con él, con Jorge Luis Borges, argentino, ciego, caminar, hacer su lazarillo, reportero entonces del periódico El Universal, para entrevistarlo y almorzar con él en Promenade, en pleno Rockefeller Center. Y el señor que no había leído, que sabía quién era. Entonces, ese sea nuestro presidente. Pues bueno, quita la mitad de nuestro escudo nacional. El águila mocha. ¿Quién dice? El presidente Fox. Y obedézcase. Y practíquese, porque el presidente dice, pero pues, ¿cómo? Imagínese usted que alguien dice que el arco del triunfo surgió de la mente de Napoleón, que era un guerrero. Tírenlo. Sí, como no. Pero desde luego, lo primero que yo tienen al que se le ocurra semejante tamaño dislate, tamaño disparate. Pero aquí, no, pues, señor Fox, quítenme esa águila de ahí, la águila mocha. Señor presidente, lo que usted diga, señor presidente, como que decían que don Porfirio decía que ahora es la que usted diga, presidente. Y lo hizo el presidente Fox, el presidente López Obrador, que volvió a cambiar el horario, o sea que puso la hora que a él se le pegaba la gana. A él se le pegó, vamos a cambiar el horario. ¿Cómo no, presidente? ¿Qué hora es? La que usted diga, señor presidente. Eso hizo el señor López Obrador. de todo mi respeto, igual que el señor Fox. Pero, ¿qué es eso? Y esos señores educadores, pónganle un signo de interrogación con el que se abre y con el que se cierra. Digo, así nos enseñaban en tercero de primaria, en una escuela pública, en una escuela del gobierno, en la calle del Lago Chalco 23, en la colonia Anáhuac de esta Ciudad de México. La escuela se llama Fray Francisco Aparicio. La clave era D por vespertina, que sentamos a la 1:30. Clave B277, la directora, la maestra Regina Rufina. Rufina Salcedo, la directora de la escuela en ese entonces. Doña Emma, la conserje. La maestra Lidia López de primero, la maestra Cholita de primero, la maestra Angelita Ballesteros de segundo, la maestra Margarita Medina de Gutiérrez de tercero, el maestro Hernán Villalobos de cuarto año, el maestro Orlando Abreu Ortega de quinto y él mismo de sexto. Bueno, otros profesores, otra actitud, un gran respeto al profesor. Hoy creo que los niños pueden decirle al profesor maldición, injuria, acusación, rebeldía indebida. Los niños pueden, el profesor puede decir, hoy te voy a castigar, me va a castigar. Ya en ese momento es sujeto el profesor de juicio. Ya lo pueden encarcelar porque dijo, te voy a castigar. No, aquí tienes, es un tirano, es un verdugo, es un Herodes, quiere acabar con los niños. Quítenlo de aquí. No, profesor, ninguna autoridad. Ninguna. Se pueden burlar, escupirlo, zarandearlo, orinarse en el aula, hacer lo que se les pegue. Bueno, pues, ¿cómo no? Si sus profesores están en la calle haciendo eso, se orinan en la calle, se mal duermen en la calle, ocupan las calles, se apoderan de la... ¿Cómo no lo van a hacer los niños? Pero ya lo vienen haciendo hace tiempo y sus padres... Oye, no, ese que si te ve feo me dices porque lo metemos a la cárcel. Oye, pues está bien. Bueno, pregúntense en los mejores colegios ingleses, privados, cómo tratan a los niños. Para que dé usted, como decían antes, un ligero quemón. Pero y estamos aquí, por eso digo, empezando esta crónica 760 desde Estudios Tepeyac, en la confluencia de las avenidas Paseo de la Reforma e Hidalgo. Pues son hoy sendas de miedo, sendas y prohibidas, sendas canceladas al ciudadano, sendas, rutas, vías, caminos que el hombre de trabajo, que la mujer de prisa, que el estudiante de interés, que el del compromiso, la propia autoridad no puede llegar. Pues porque están tomadas, porque vamos a hacer una protesta. Vamos a protestar, que nos paguen el 100%, lo que queremos, el 100% de, y si no van a ver para ver cómo le va al gobierno en el mundial, pues que a poco se cree usted que se van a sorprender los visitantes. Van a decir, pues mira qué adelantados están aquí en este país, qué clase de profesores tienen que vivir. Y pues vamos a restar, vamos a tomar película, y qué bueno, porque ya no son los tiempos de cuando un sociólogo vino a escribir Los Hijos de Sánchez, ¿no? Y por revelar cómo se vivían las familias mexicanas, desde el presidente de la República querían la cabeza del sociólogo y del director del Fondo de Cultura Económica, Orfila Reynal, que se había atrevido a publicar semejante libro, Los Hijos de Sánchez. No, hasta Oscar Lewis era el autor, un sociólogo norteamericano, querían quemarlo en la plaza pública, pero eso fue en los 60, en el tiempo de don Gustavo Díaz Ordaz, y ya pasaron pues 60 años, pero ya no es para tanto. Pero las cosas son así, y la autoridad, bien, gracias, vamos a hacer ajolotes, vamos a pintarnos de morado, eso es gobernar, eso es dirigir, eso es tratar bien al ciudadano, vamos a poner, Yo me voy a Azerbaiyán a un coloquio internacional importantísimo para el país. Qué bueno que estamos representados en Azerbaiyán. Porque pues ciudades gemelas o ciudades hermanas, ¿se acuerdan? Entonces, de hace unos años, unos 40 años hay ciudad hermana fulana y ciudad hermana con Perencano, nos vamos a hermanar con Moscú, nos vamos a hermanar con Madrid, nos vamos a embarcar con París. Ah, qué bueno. Pues para pasear los legisladores, pues hay que ir a ver qué dicen, a ver cómo nos tratan nuestros hermanados y hasta cuñados. Y se decían mil cábalas en torno de semejante ridiculez. Pero bueno, así la llevamos y así estamos hoy, estos días previos, esos días gris. Ya viene el Mundial, ya viene el Mundial, ya viene el Mundial. Y ahí bien, pero antes dicen los otros, y aquí estamos nosotros, aquí los estamos esperando, dicen los profesores de la CNTE, porque es la coordinadora de trabajadores del sindicato de trabajadores de la educación. Son defensores de sus derechos. Entonces, los demás, pues allá ellos. Crónica 760, Radio Cañón, y el tiempo de la producción con Juan Carlos Cárdenas Chaparro y Diego Montes. Ellos también tienen la palabra. Adelante la producción.
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20:31, las 8 de la noche con casi 32 minutos aquí en Crónicas 760 a través de ABC Radio Cañón. Aquí estamos para servir a usted gracias a la producción, reitero, de Juan Carlos Cárdenas Chaparro y de Diego Montes. Aquí estamos para servir a usted con lluvia, con frío, con calor, con manifestación, con tapón. No se puede llegar, no puede usted llegar. El transporte que usted tenía planeado abordar a cierta hora en un bien determinado punto de su ruta para llegar con puntualidad, con aire, con ventilación adecuada, sin agitarse, sin llegar a cesante, sin aliento, o quedarse pasmado en el momento.

0: que le dicen está cortado el tráfico. Y oiga, pero debo llegar antes de tal hora, pues averígüelo, Vargas, a ver cómo le hace. Ese es su problema. Y se lo dicen así, o de peor manera. Allá usted. Entonces, ¿qué hacer? ¿Queda usted inerme? ¿Queda usted indefenso? Y si todavía los son agresivos, que no faltan, no digo que abunden, pero no faltan, pero saben también deliberados para que impongan y miren feo al que se queje, los propios manifestantes, muy forzudo, o uno muy panzón, o uno muy ventrudo, o uno que exhibe unos músculos, a lo mejor ni son profesores, pero saben como fuerza de choque o de impresionante disuasión, que a lo mejor no me meto con este cuate. Como decía un amigo mío, oye, no, ni mira ni lo, ni te le quedes viendo mucho, porque mira qué brazos de cargapianos tiene. Tiene unos brazos de cargapianos. Mi amigo asociaba la fuerza, la fortaleza, la fibra de un hombre o de varios que cargaban un piano, un cargapianos, pues tenía que estar forzudo, no un flacucho raquítico. Pero así decía mi amigo Aguas, no, mejor ni lo mires, no, mira, tiene unos brazos de cargapianos. Y bueno, pero entonces se aguanta uno su inconformidad, pero esta no desaparece, de veras, no es justo. Y la autoridad, ya cuando llegan, acaba de ocurrir un incendio según la televisión, y ya hay cortes, después de un incendio ahí en Iztapalapa, la colonia Constitución, y ahí hay una protesta, y personas que están buscando todo lo que nos pasa. Es que si un cronista se decidiera a estar tomando nota minuto a minuto de nuestra realidad, por lo que se inunda la ciudad, dicen que es anegación, que el agua ingresó a las casas, ingresó como si fuera miembro de un club, como si se hubiera inscrito para tener acceso, o sea, accesa, porque hoy el agua accesó. No entró, el agua accesó, porque antes decía se tiene acceso, es decir, se puede llegar, es decir, se puede entrar, es decir, llegue usted por la puerta 4, es el acceso. Ahora dicen, se puede accesar. Ah, caray, yo acceso, tú accesas, él accesa, todos accesamos. ¿Qué es eso? Porque, y ahora le voy a comentar, no, diga la noticia, diga qué hora es, ya después el comentario vendrá a posteriori, a tiempo después, no en el momento que sea. Oigan, voy a decir, estoy buscando al licenciado Loperena, le haré un comentario, no, dígale que quiero verlo, no le comente nada, el comentario será después de que yo salga de mi conversación y él pueda decir, pues hombre, el señor Ortigosa vino y me confió esto y me contó lo otro. Ay, ya serán los comentarios. Pero oiga, ¿quiere usted decirme qué hora es? Voy a ver para hacerle un comentario. No, señor, nada más diga, son las 20:36 aquí en Crónica 760. Y es un tiempo para recordar, así sea someramente. Y yo creo que ahora que platiquemos con el licenciado Mauro Jiménez Lascano, usted lo conoce muy bien, tiene, le he dicho, y sabe, y lo vive, que Crónica 760 es su casa, que tiene todo nuestro afecto, reconocimiento y respeto, porque sabe lo que nos cuenta, sabe que su punto de vista original, su punto de vista está encaminado siempre con un sentido de conciliación, de estímulo a nuestra amor a la patria, a nuestra inclinación hacia las mejores causas de la humanidad, como buenos seres humanos, que lo que preconiza el licenciado Mauro Jiménez Lascano, ya como reportero, luego como vocero del presidente de la República, como su acompañante constante en viajes por todo el orbe, en la madurez del presidente embajador, en la vida del presidente ciudadano, o bien residente en algún país europeo, desde donde contemplaba o bien en la Fundación del Tercer Mundo que inauguró para proseguir en la lucha de los desiguales, de los no alineados, pero sufrientes por la economía, el manejo económico de los más poderosos, pues ese es el licenciado Mauro Jiménez Lascano, quien desde luego tiene toda la opinión, toda la experiencia y todo el magnífico lenguaje para transmitirlo, porque pueden abundar personas que tienen una magnífica cultura envidiable. Oiga, por cierto, que estaba aquí en el, acaba de ingresar al Colegio Nacional, que me dio mucho gusto verlo, porque es una gran institución de la cultura de nuestro país. Y me dije, ay, qué bueno que fuera en mi tronco. Voy a buscar aquí rápidamente en mi archivo el nombre. Ya lo tengo, Iñárritu. Este cineasta que es el cine, decían antes, es el séptimo arte, el del filme, de la industria del celuloide, el de las estrellas y hasta columnas de estrellas y estrellados, la reseña de directores de cine como el magnífico Emilio Fernández, el Indio, de fotógrafos como Gabriel Figueroa, enorme, reconocido mundialmente don Gabriel Figueroa Mateos, de técnicos y de John Wayne, que venía a filmar ese gran de Hollywood, que hacía películas de gran sheriff y le ponía orden, o de gran guerrero, exterminadores, eso sí, de Sioux y de Pies Negros y de Pieles Rojas en las películas de antiguo oeste, la colonización, y acabar con búfalos y acabar con seres humanos. Bueno, John Wayne tenía predilección para filmar en México, las sierras de Durango eran sus predilectas. John Huston, que vino a hacer con Elizabeth Taylor y con su marido Richard Burton la película La Noche de la Iguana. Otras como Humphrey Bogart, que vino a filmar El Tesoro de la Sierra Madre, de autores, de un autor norteamericano. En fin, grandes producciones, el cine, la gran comunicación, las salas de cine se abarrotaban en los barrios, decían, cines de Piojito, fíjese la prensa, cines de Piojito, ahí llegaban las películas que se habían terminado en cines muy importantes del primer cuadro de la ciudad, en las salas que entonces pagaban cuatro pesos por ir a ver una película. Luego pasaban a un cine de segunda que cobraban $2.50. Y luego pasaban a un cine de Piojito donde costaba ya un peso ver tres películas, por ejemplo, Campeón sin Corona, Ay, Jalisco, no te rajes, y cuál otro, una de El Suavecito, de Víctor Parra. Tres películas, Víctor Parra con Aurora Segura, Ay, Jalisco, no te rajes, con Jorge Negrete, y la que primera que le dije, con Los Olvidados de El Buñuel, por ejemplo. Tres películas por 80 centavos, un peso. En esos cines ya quedan tenidos de Piojito. Bueno, pero el gran cine, la gran industria, México fue líder de sus películas en los mercados naturales, que eran todo de aquí para abajo, y los grandes novelistas del boom latinoamericano, como Mario Vargas Llosa, como Gabriel García Márquez, como Cortázar, se nutrían en sus países, Argentina, Perú o Colombia, de las películas mexicanas. México tenía un liderazgo cultural a través de su cine, como no se imagina usted. Y ya para ello, a ver si ya llegó el licenciado Mauro Jiménez Lascano, para que nos diga su impresión, porque eran los mercados naturales. Un señor, Luis Anciola de la Lama, que era uno de los, y el papá de esa crotalista, ¿cómo se llama? Una mujer que toca las castañuelas y lleva años haciéndolo, y su papá era uno de los distribuidores de películas mexicanas en el mundo. Bueno, pues ese cine mexicano que inmortalizó a María Félix, a Dolores del Río, a Ignacio López Tarso, que hizo a Mario Moreno Cantinflas, que hizo a Gloria Marín, por ejemplo, en El pecado, en El derecho de nacer, tantas películas. De Pedro Armendáriz, Dolores del Río, María Candelaria, dirigida por Emilio Fernández, El Indio, una joya de la cinematografía del mundo. Los Olvidados, de Luis Buñuel, un español que vino a vivir a México y captó la pobreza de nuestra niñez en el barrio bajo. Los Olvidados, con Estela Inda. Aquel Calambre, los muchachos magníficos que trabajaron ahí, Miguel Inclán, el ciego, ese ciego magnífico de Los Olvidados. Pues bueno, el cine de la gran comunicación, el gran director Iñárritu, sí, Amores Perros, usted vio esa película hace unos veintitantos años, pero ha sido una carrera de exitosísima en Hollywood de Iñárritu, y acaba de ingresar al Colegio Nacional. Por eso importa conocer la opinión del licenciado Mauro Jiménez Lascano, que estamos localizándole. Yo creo que nuestro querido Diego Montes debe tenerlo ya en la línea, y en cualquier momento nos lo transmite. ¿Algo así, Diego?
1: Muchísimas gracias, don Miguel de Ingrazo.
0: Bienvenido, pues, señor licenciado Mauro Jiménez Lascano.
1: Queridísimo señor, nuevamente mi admiración por esa memoria privilegiada que usted tiene y que nos hace recordar la época de oro, así se le llamó, del cine mexicano.
0: Sí.
1: En que el cine de nuestro país se difundió por toda América Latina y los Estados Unidos también.
0: Claro que sí.
1: Fue una gran difusión y... existían, bueno, todavía lo existen los estudios Churubusco, y
0: sí,
1: ahí se
0: y estaba esa distribuidora de películas que tenía Salvador Amelio, el papá de Sonia Amelio, la crotalita, ahorita lo recordé, Amelio, que tenían las distribuidoras en el mundo, Pelmex y la otra Cinemex. En fin, y luego conocimos a Max Vega Tato, ¿se acuerda de él? En Procinemex, en tiempo de
1: no?
0: Echeverría. Procinemex, ahí en el Churubusco, Maximiliano
1: no?
0: Vega Tato. Lo tengo tan presente ahí en su despacho en el Churubusco. De los que hablaba usted, diga, por favor.
1: Sí, así fue. Y en los estudios Churubusco se hacían los interiores,
0: ¿sí?,
1: de las películas.
0: Sí.
1: Se habían hecho, bueno, exactamente los directores de películas armaban ahí lo mejor que se podía para hacer grandes películas y
0: magníficas producciones, claro. También los escenógrafos, los directores,
1: los escenógrafos, sí.
0: Los iluminados, los técnicos y manuales de aquel, ¿cómo se llamaba?, que fue diputado varias veces y muy amigo de
1: Durán,
0: Jorge Durán Chávez, Jorge Durán Chávez, tiene usted toda la razón, Jorge Durán Chávez, formidable, nuestros iluminadores técnicos.
1: En aquel entonces... participé yo como periodista,
0: sí,
1: cuando llegaron Elizabeth Taylor
0: y Richard Burton, sí,
1: llegaron a México y ahí hicieron los interiores de La noche de la iguana, que se había filmado
0: en
1: Puerto Vallarta y que elevaron el nombre de México a todo el mundo. Ahí se conoció Puerto Vallarta en todo el mundo.
0: Sí.
1: Y unos 15 años después, ya como funcionario en Los Pinos,
0: sí,
1: el presidente Echeverría, junto con los campesinos de Puerto Vallarta, les obsequiaron unos terrenos Richard Burton y a Elizabeth Taylor para, pues, para que disfrutaran de las playas mexicanas.
0: En Mismaloya, Mismaloya.
1: Sí.
0: Ahí en Vallarta, la playa se llamaba Mismaloya.
1: Mismaloya, ¿verdad? Y entonces...
0: Y estaba el Hotel Posada Vallarta.
1: Ahí fue, ahí, exacto. Y entonces decía yo que siendo funcionario, don Miguel Reyes Razo, estimado público,
0: sí,
1: ahí residí en mi despacho de Los Pinos, porque el presidente me dijo, llévelo usted para que hablen con los periodistas y vean qué es lo que dicen por este obsequio que les hacen los campesinos.
0: Ah.
1: Y subieron al despacho que yo tenía y donde entonces, así como muy en secreto, Elizabeth Taylor dijo que necesitaba pasar al baño. Y yo le dije, pues aquí está, en mi oficina había un baño que era para uso de los funcionarios. Y ya pasaron y bueno, ella ya tenía... Entonces unos 15 años más, 20, y ya se habían casado, porque la primera vez habían venido de escapada cuando filmaron La Noche de la Iguana.
0: Sí, los dos eran agarrón y cerveros.
1: Y se habían alojado en el hotel María Isabel.
0: Aquí sí, Manuel Mejido, aquí en la Ciudad de México. María Isabel Sheraton, pero en ese entonces que era de la propiedad de María Isabel, del rey del estaño, el boliviano Antenor Patiño, era el dueño de ese hotel, y puso María Isabel por una de sus hijas, Antenor Patiño,
1: sí.
0: Ahí hizo el reportaje Manuel Mejido, en una suite, una niña solitaria, hija adoptiva de los Burton.
1: Asignado la suite presidencial. Y
0: sí, claro.
1: Pues, como periodista que éramos y que sigo siendo, don Miguel,
0: claro, desde luego que sí, bueno.
1: Pues, las fotografías que logramos hacer con grandes fotógrafos de entonces,
0: sí,
1: pues se difundieron también por todo el mundo. Y bueno, causaban mucha, llamaban mucho la atención en aquel entonces,
0: pues cuando, sí.
1: Que porque el director había sido Sam Houston, también, que era un gran director de
0: cine. Gran director Houston, sí. Y Ava Gardner había trabajado en esa película también, según me contó el propio Gabriel Figueroa, el gran fotógrafo, él había tomado la fotografía de esa película. Tenía 16 cámaras Mitchell para filmar una escena en la que Ava Gardner debía bailar un danzón. Y él, Gabriel Figueroa, le enseñó a bailar danzón a Ava Gardner, una mujer algo dada al tequila. Y luego no quería filmar porque se le habían pasado los tequilas, los margaritas o el cóctel, pero se ponía... pues muy alegre, pero imposible para filmar.
1: Sí. Y yo me permití enseñarle las fotografías de aquellos tiempos, siendo yo su servidor, un periodista,
0: ¿sí?,
1: que como sigo siendo, decía yo, y
0: sí,
1: luego ya en mi oficina de funcionario, y logramos ahí también que nuestros colegas periodistas, hicieran las mejores preguntas. Entonces, ¿no? Ya Elizabeth Taylor ya tenía 15 años más y Burton de la misma manera.
0: Ajá.
1: Y agradecieron mucho al presidente Echeverría que hubiera promovido esa donación de los campesinos ahí en lo que se llamaba el Salón Carranza, que usted conoció.
0: ¿Cómo no? Sí, tengo ahí fotos del Salón Carranza de Los Pinos, entrando luego. Estaba.
1: Ahí fue la ceremonia.
0: Con gran retrato de don Venustiano.
1: Así es. Y luego,
0: la planta baja, sí, cómo no.
1: Y luego pasamos al despacho de pues que entonces se me había asignado.
0: Allá arriba.
1: Allá arriba, sí.
0: Sí.
1: Y también fue una, pues un momento también muy muy interesante, porque se juntaban las dos tipos de fotografías, la de siendo periodista, que
0: sí,
1: les había yo hecho la reportajes ahí en los estudios Churubusco, con Sam Houston, el director,
0: sí,
1: y Elizabeth Taylor y Houston, y aparecía yo también, porque ya ve usted que, pues, que uno quiere salir también,
0: claro,
1: en esas fotografías
0: y tener un recuerdo de ello, claro,
1: y
0: se asoma
1: luego,
0: a la historia.
1: Y 15 años o 20 años después,
0: ajá,
1: ahí arriba en Los Pinos, pues ya era otro momento, pero les entregué fotografías de aquel entonces y las guardaron con mucho afecto.
0: Oiga, qué emocionante, sí, licenciado. Seguiremos platicando de esto, si usted no tiene inconveniente el próximo
1: estimado
0: viernes.
1: Señor, claro que sí. Y
0: nos es muy valiosa su opinión, su punto de vista, su evocación, su lenguaje peculiar, periodístico, sensible, de hombre de pro, que tiene usted, licenciado Mauro Jiménez Lascano, que admiramos en usted desde 1971, un
1: sí,
0: ser
1: señor,
0: humano de lujo, de, así
1: sí,
0: de ese tamaño. Lo
1: hace
0: queremos.
1: ¿Unos cuantos años?
0: Desde 1971 para acá.
1: Bueno, don Miguel, muchas gracias por su hospitalidad y
0: aquí lo queremos mucho,
1: a su amable público.
0: Es su casa.
1: Muchísimas gracias. Sí,
0: que pase muy buena noche, licenciado Mauro Jiménez Lascano. Y estamos llegando así al final de esta transmisión de Crónicas 760 a través de Radio Cañón. Con una sonrisa muy amplia, porque el relato que hace el licenciado Mauro Jiménez Lascano de un momento tan feliz, ¿verdad?, como haber estado cerca de Elizabeth Taylor, de haber platicado en varias ocasiones, ya en Ismaloya, allá en Puerto Vallarta, ya cuando filmaron La Noche de la Iguana, ya luego como viajero por todo el mundo, luego volver ya como funcionario, como se ha descrito, en Los Pinos, ya desaparecidos, tenía su oficina en la planta superior, le modernizaron muchas cosas a Mauro Jiménez Lascano, cercano a Fausto Zapata Loredo, potosino, también comunicador, también reportero del periódico La Prensa en sus inicios, en fin, y también hombre de confianza del señor licenciado Luis Echeverría Álvarez. De manera es que es siempre es motivo de atención, de concentración, escuchar recuerdos, evocaciones sinceras, francas, de don Mauro Jiménez Lascano aquí en Crónica 760. Le convido para que el próximo viernes nos encontremos de nueva cuenta en esta cabina de ABC Radio, Radio Cañón, en Crónica 760. Por hoy, con la producción de Juan Carlos Cárdenas Chaparro y de Diego Montes, Reyes Razo, servidor, le dice gracias. Muchísimas gracias. Buenas noches.
2: 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La temperatura en Vox.
3: 17 grados.
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3: The Mandalorian y Grogu busca recuperar la magia que los fans exigen. Después de varias temporadas en Disney Plus, Grogu y Mando finalmente tienen su propia película cinematográfica. Esta nueva entrega busca elevar el nivel visual de la saga, llevándonos a mundos inexplorados donde el pequeño Grogu deberá demostrar si realmente tiene el poder de un Jedi. A pesar de su éxito masivo, la crítica se pregunta si la narrativa podrá superar el eterno estancamiento de un personaje que parece diseñado para el consumo fácil. Con Pedro Pascal como el mandaloriano, la producción apuesta todo al impacto de la pantalla grande y al sonido envolvente.
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3: 9 en punto.

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1: El cerebro recibe una descarga de dopamina con el consumo inmediato. El éxtasis del presente es el tarjetazo para las vacaciones o la cena cara cuando no has pagado la luz. Esa sensación de poder oculta el hecho de que ese dinero no es tuyo, es del banco y que el tú mismo del próximo mes va a sufrir por esos 15 minutos de placer. Es exactamente como le ha pasado a los emperadores del pasado. El brillo de las medallas y el desfile cegaron su visión de que los campos no tenían los suficiente para lo que venía. Vivimos en una cultura que premia el relato, cómo me veo en Instagram, qué dice el político en el meeting y castiga al que se sienta a hacer cuentas.
0: 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La temperatura en Vox.
2: 17 grados.
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0: Antes del PAN, partido al que pertenece, acusó al gobierno federal de perseguirla políticamente. Es mi compañera Araceli Rivera quien nos da los detalles.
1: Yo con Maru. Yo con Maru.
2: Luego de entregar un escrito en la fiscalía, la mandataria chihuahuense denunció que de manera extraña la citaron bajo la simulación de ser un testigo, pero con la finalidad de fabricarle un caso y convertirla en inculpada.
3: Es indignante el doble rasero de este régimen morenista. Mientras a una gobernadora que sí da resultados la persiguen con todo el peso del aparato del Estado, a los funcionarios de Sinaloa acusados de nexos con el narcotráfico por autoridades extranjeras que piden su extradición, les dan impunidad absoluta.
2: Jorge Romero, presidente nacional del Partido Acción Nacional, manifestó que acuden a la Fiscalía General de la República a denunciar públicamente la persecución política de la que está siendo objeto Campos por la 4T.
4: Si pretenden ponerle un dedo encima a la gobernadora, si lo pretendieran, que lo sepan. Nos vamos cientos de miles de personas a las calles. Nos vamos a las calles.
2: El abogado de la gobernadora, Roberto Gil Suart, explicó por qué Maru Campos acudió a la Fiscalía General de la República en la Ciudad de México para entregar un escrito.
5: Si quieren información sobre cualquier circunstancia del gobierno de Estado de Chihuahua, trátenla como es la autoridad del gobierno de Chihuahua y no como un testigo. En una comparecencia absolutamente inconstitucional.
2: A la gobernadora de Chihuahua la acompañaron también los coordinadores parlamentarios de ambas cámaras y otros panistas. Con Ortega a las 10, Araceli Rivera Castillo.
0: César Jáuregui, exfiscal general de Chihuahua, acudió a comparecer ante las oficinas de la Fiscalía General de la República en Ciudad Juárez por el caso del narcolaboratorio y muerte de dos agentes de la Agencia Estatal de Investigación y dos de la CIA. El exfiscal justificó su presencia al señalar su compromiso con la legalidad. Dijo que su comparecencia responde a lo que estrictamente establece la ley, mostrándose dispuesto a colaborar con las instancias federales.
6: Confía en la justicia de este país, a cómo van las cosas. Y en esta circunstancia,
7: yo creo que lo que debo de hacer es atender los requerimientos de la autoridad, sí.
8: El día de hoy,
7: confiado de
8: esta fiscalía, la confía de esta fiscalía.
7: Yo creo, repito, que debo de atender siempre los requerimientos de la autoridad.
8: No ve muy politizado este tema, como que
7: es probable.
0: Y Reginaldo Sandoval, coordinador del Partido del Trabajo en la Cámara de Diputados, acusó a Maru Campos, la gobernadora de Chihuahua, de ser una traidora a la patria, además de que dijo está vinculada al gobierno de Estados Unidos.
9: Pues que es una traidora a la patria, una sinvergüenza, esa gobernadora no tiene pena y por ella está vinculada con el gobierno norteamericano. Ahí debe de rendir cuentas el PAN y ella al pueblo de Chihuahua, al pueblo de México, porque yo no tengo duda de que el gobierno norteamericano le debe haber dicho que ella es su candidata para el 30.
0: Y la presidenta Claudia Sheinbaum confirmó que el gobierno de México solicitó y obtuvo la salida del país de dos agentes de la CIA que participaron en este operativo para desmantelar el narcolaboratorio en Chihuahua sin contar con acreditación oficial, que es todo este tema, ¿no? En la mañanera la presidenta explicó que según la información pública disponible en el operativo participaron cuatro agentes estadounidenses. Angélica Guerrero tiene más al respecto.
10: La Secretaría de Seguridad y Protección Ciudadana aclaró que el gobernador con licencia de Sinaloa, Rubén Rocha, no cuenta con ficha roja por parte de Interpol. Ello a pesar de que el jueves pasado, la presidenta Claudia Sheinbaum mencionó que existían fichas rojas contra el gobernador y las otras personas señaladas por el Departamento de Justicia de los Estados Unidos por vínculos con el narcotráfico.
11: Hay una orden de aprehensión por parte del gobierno de Estados Unidos. Eso hace que se alerten fichas rojas llamadas por parte del Interpol.
10: Este miércoles, el secretario de Seguridad y Protección Ciudadana, Omar García Harfuch, intentó explicar por qué no se había detenido a Rubén Rocha, pese a contar con ficha roja.
12: No porque haya una ficha roja se puede detener a la persona.
13: Es decir, en México no aplica la ficha roja hasta este momento.
12: En todos lados se aplica la ficha roja. Lo que hay que emitir es una orden de aprehensión, digamos, con fines, una orden de detención con fines de extradición.
10: Horas después, la Secretaría de Seguridad y Protección Ciudadana informó que tras consultar en instancias nacionales e internacionales, el gobernador con licencia de Sinaloa, Rubén Rocha, no cuenta con notificación roja emitida por la Interpol. Durante la mañanera, la presidenta Claudia Sheinbaum también reveló que dos de los agentes de la CIA que participaron en el operativo antidrogas en Chihuahua abandonaron el país tras un acuerdo entre la Cancillería y la Embajada de Estados Unidos.
14: Se pidió a la embajada que se retiraran del país a través de una nota y se retiraron. De lo que públicamente se conoció, eran cuatro, dos que lamentablemente fallecieron en el país y dos que pedimos que, como no tenían acreditación, pues pudieran dejar el país, y dejaron el país.
10: La mandataria negó que la Fiscalía General de la República le comparta información sobre las entrevistas que se realizan al gobernador con licencia Rubén Rocha y a la gobernadora de Sinaloa, Maru Campos.
14: No, nada en particular, nada más comentó, estuvo la fiscal en la mañana, que creo que fueron 8 a declarar o algo así, o 7, no sé, 7 creo, ¿verdad? Pero le corresponde a la Fiscalía informar.
10: Por último, la presidenta hizo un llamado a la población a que sigan su mensaje en defensa de la soberanía que emitirá desde el Monumento a la Revolución el próximo domingo. Con Ortega a las 10, Angélica Guerrero.
0: Omar García Harfuch, el secretario de Seguridad y Protección Ciudadana, dijo que se detendrán y se investigarán a los funcionarios o exfuncionarios sin importar el color del partido. En la mañanera, García Harfuch detalló que en lo que va de la actual administración se han detenido a 85 funcionarios y exfuncionarios públicos pues relacionados con el tema. Más detalles con Alberto García Zarubi.
15: Casi dos meses después de asumir la presidencia de la República, Claudia Sheinbaum ordenó la aplicación del programa Enjambre, que tiene el objetivo de que fuerzas federales y estatales emprendan acciones para detener autoridades locales que estén relacionadas con el crimen organizado. La primera entidad donde se implementó este programa fue el Estado de México, donde el 22 de noviembre de 2024 se detuvo a 14 servidores públicos, entre los que sobresalen la alcaldesa del municipio de Amanalco y directores de seguridad pública. El operativo Enjambre ha sido aplicado en 10 estados de la República donde se han detenido autoridades locales. A 16 meses de haberse instrumentado el operativo Enjambre, el secretario de Seguridad y Protección Ciudadana informó que se han detenido alcaldes y más de 85 funcionarios municipales.
12: Se han detenido 85 funcionarios y exfuncionarios públicos, entre los que se encuentran 7 presidentes municipales en funciones al momento de su detención. Donde existan indicios y pruebas para quienes cometen delitos, sean funcionarios o exfuncionarios públicos, serán investigados y detenidos. Esto también, muy importante que la ciudadanía sepa, sin importar partido o color. En estos casos están de todos los partidos.
15: De los 7 alcaldes detenidos, 6 estaban en funciones y pertenecían a los estados de México, Jalisco, Chiapas, Puebla y Morelos. Con Ortega a las 10, Alberto García Zarubi.
0: Y mire, la Cámara de Diputados discute la reforma impulsada por la presidenta Claudia Sheinbaum para aplazar la elección judicial del Poder Judicial, pues, hasta el 2028. Junio del 2028, para ser exactos, para evitar que coincida algo que, pues, era obvio, con los comicios federales ordinarios del próximo año. Quien tiene más detalles es Francisco Rubio.
16: El Pleno de la Cámara de Diputados discute un total de 297 reservas que presentan 146 legisladores sobre la reforma constitucional en materia del Poder Judicial y que aprobaron en lo general la noche de ayer martes la mayoría de Morena, PT y Verde Ecologista. El nivel del debate no es ejemplo a seguir, pues unos a otros se acusan de tener vínculos con la delincuencia organizada, de buscar trampas para violar las leyes, desde la penal hasta la electoral.
17: México no necesita más trampas electorales. México necesita un gobierno que deje de pensar en conservar el poder y empieza a pensar en cómo salvar al país.
18: Narcolegisladores y narcolegisladoras acaban de descubrir algo que millones de mexicanos ya sabíamos desde hace mucho. Cuando haces las cosas a las prisas, por supuesto que salen mal. Y por eso estamos aquí en un periodo extraordinario.
19: Hoy les incomoda que la transformación avance. Aquí no hay crimen organizado. Aquí no hay narcopolíticos. Aquí somos transformación. Aquí hay justicia. Aquí hay futuro. Aquí avanzamos. Aquí trabajamos.
16: La ministra en retiro y diputada de Morena, Olga Sánchez Cordero, demandó que se considere la experiencia profesional con una antigüedad mínima de 10 años y que la certificación de competencias sea regulada por las leyes secundarias, no por acuerdos del órgano de administración judicial.
20: Para magistradas, magistrados, juezas y jueces, añado una práctica profesional mínima de 5 años dentro de los tribunales y la certificación vigente.
16: Sánchez Cordero se pronunció porque no podrán ser juzgadores para los poderes judiciales locales y la Ciudad de México secretarios, fiscales, diputados, concejales, presidentes municipales y militantes de partido en el año previo. La oposición mantuvo la advertencia sobre la posibilidad de que Morena y aliados busquen empalmar comicios de representantes populares con la revocación de mandato. Con Ortega a las 10, Francisco Rubio.
0: Y un grupo de simpatizantes del Movimiento del Sombrero, encabezado este grupo por Grecia Quirós, alcaldesa de Uruapan, se manifestó frente al Congreso de Michoacán. Este grupo protestó para rechazar toda reforma electoral que atente contra las candidaturas independientes que podrían ser afectadas en los comicios locales del 2027. Grecia Quirós, viuda de Carlos Manso, cuestionó algunos puntos de la iniciativa relacionados con las candidaturas independientes, particularmente aquellos que limitarían el uso de símbolos, colores o estrategias compartidas entre aspirantes ciudadanos. Quirós sostuvo que las modificaciones planteadas afectarían la posibilidad de que movimientos ciudadanos puedan organizarse colectivamente. Y por mayoría de 8-3, el Consejo General del INE no aprobó el proyecto de lineamientos para vigilar y fiscalizar los procesos de los partidos políticos relacionados con la elección del año próximo. Los consejeros que decidieron no avalar esa posibilidad señalaron que le corresponde al legislativo y no al INE regular el periodo previo a las campañas. El proyecto rechazado incluía 4 aspectos básicos: obligar a los partidos y a los institutos electorales estatales reportar al INE las actividades de estos procesos políticos e identificar la propaganda; regular por anticipado además un mecanismo de fiscalización; prohibir el uso de tiempos de radio y televisión en el desarrollo de los mismos; y en caso de detectarse actos anticipados de precampaña o campaña, sumar las erogaciones involucradas a los topes de gastos de la elección del año entrante. Más adelante, el Chapo Guzmán pide una vez más ser extraditado a México y enseguida la coordinadora denuncia agresión armada durante bloqueo en Oaxaca. Suspende el diálogo por esto en la Ciudad de México.
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0: Qué bueno que siga informándose con nosotros esta noche. Mire, la Coordinadora Nacional de Trabajadores de la Educación, la CENTE, decidió suspender la mesa de diálogo que mantenía con la Secretaría de Gobernación, pues ¿sabe por qué? Pues tras denunciar agresiones contra maestros que participaban en un bloqueo en la carretera Mitla, Oaxaca. Quien tiene los detalles sobre este tema es Eduardo Pérez Albores.
1: A balazos, habitantes del municipio de San Pablo Villa de Mitla, Oaxaca, atacaron el bloqueo que profesores de la sección 22 de la Coordinadora Nacional de los Trabajadores de la Educación, la CENTE, mantenían en la carretera federal 190, Oaxaca-Istmo, en la Ciudad de México. La secretaria general de la sección 22 de la CENTE, Jenny Araceli Pérez, condenó los hechos y suspendió la mesa de diálogo que sostenía con la Secretaría de Gobernación.
2: Hoy hemos interrumpido la mesa de justicia que se instaló aquí hace unos momentos en la Secretaría de Gobernación por los hechos que están aconteciendo de manera violenta hacia nuestros compañeros que están movilizados en nuestro estado. En particular, en este bloqueo carretero que se realiza con dirección hacia Villa de Mitla.
1: La coordinadora responsabilizó al presidente municipal, el morenista Esaú López Quero, por los hechos de violencia.
2: Y desde luego, como nos encontramos en una actividad política, no solo en ese punto, sino en todo el estado de Oaxaca y aquí en la Ciudad de México, nuestros compañeros ahí se mantienen. Y por mantenerse en esa posición política, llegan entonces a agredirnos ahora con disparos. Por eso responsabilizamos a este presidente municipal y también al gobierno del estado.
1: A manera de protesta, los integrantes de la CENTE bloquearon Reforma y Bucareli en apoyo a sus compañeros. Más tarde, las vialidades fueron liberadas. La coordinadora señaló que las acciones que el magisterio emprenderá este jueves se definirán durante la madrugada en una asamblea que se llevará a cabo en Oaxaca. Con Ortega, a las 10, Eduardo Pérez Albores.
0: En la mañanera, Rosicela Rodríguez, la Secretaría de Gobernación, aseguró que continúa el diálogo con la coordinadora luego de que los maestros de la sección 22 señalaran que no hubo avances en la reunión de ayer.
3: Pues hemos llevado a cabo apenas una reunión el día de ayer. Hoy continúa otra nueva que se relaciona con el tema de justicia. Y mañana sigue otra mesa que tiene que ver con atenciones a las cuestiones sociales que ellos también han solicitado. Es que hay 79 puntos, quedaron en 39, entonces estamos checando uno por uno de los puntos.
0: Y la presidenta Sheinbaum coincidió con la opinión del ingeniero Carlos Slim, quien ayer consideró irracional el que Moody's recortara la calificación de México.
4: Qué bueno que lo dijo el ingeniero Slim, porque su opinión pesa en el país y en el mundo. Entonces, cuando él dice ridícula, lo dijo él, la calificación que pone, pues quiere decir que él ve muy positiva la economía nacional.
0: Y justo en la mañanera, la presidenta informó que por compromisos de última hora, Jamieson Greer, el representante comercial de Estados Unidos, canceló su visita a México para participar en la primera ronda formal de negociaciones con la que se va a revisar el T-MEC que inició justamente hoy.
4: El día de ayer por la noche, el embajador Greer habló con el secretario Ebrard, lo llamó el día de hoy a gabinete el presidente Trump. Eso fue lo que mencionaron. Entonces todavía está viendo si participará en estos días, pero de todas maneras va a estar atento. Incluso van a tener una reunión por Zoom con el secretario Ebrard. Pero sigue muy bien el diálogo.
0: Y Marcelo Ebrard, el secretario de Economía, confirmó el inicio de las negociaciones formales entre México y Estados Unidos rumbo a la revisión del T-MEC. En conferencia de prensa, Ebrard dijo que se abordarán temas clave como acero, aluminio, industria automotriz, agricultor y seguridad económica. Más detalles con Tamara Moreno.
5: México y Estados Unidos llevan a cabo la primera ronda formal de negociaciones en preparación para la revisión conjunta del T-MEC. A través de su cuenta de X, el titular de Economía, Marcelo Ebrard, confirmó la llegada de la delegación estadounidense a México a fin de trabajar conjuntamente jueves y viernes a partir de las 9 de la mañana. Más tarde, Ebrard detalló los temas a tratar en esta primera ronda, así como las inquietudes que buscan plantear.
6: ¿Qué temas vamos a tocar entre hoy, mañana y el sector automotriz? Sector acero, que para nosotros es una gran preocupación. Sector de dispositivos médicos, esto es manufactura avanzada. México, como saben, tiene una presencia muy importante en ello. Avances en materia laboral. Conocer el tema de cuidados críticos.
5: Añadió que también hablarán sobre seguridad económica a fin de poder garantizar la seguridad de las cadenas de suministro, al tiempo en que reiteró que los aranceles del 50% al acero y aluminio son insostenibles. La delegación mexicana está encabezada por el secretario Ebrard, quien está acompañado por las diferentes instituciones que tienen que ver con cada tema a tratar, entre ellas la Secretaría del Trabajo y la de Energía. En tanto, la contraparte está encabezada por Jeffrey Gutman, representante comercial adjunto de Estados Unidos, acompañado por una importante representación de congresistas bipartidistas del Comité de Medios y Árbitros, así como por 60 empresarios de distintos sectores. Ante la ausencia del embajador Jamison Greer a esta primera ronda de conversaciones formales, Ebrard señaló que se debió a que el presidente Trump lo llamó a una reunión de gabinete, pero descartó que se merme la renegociación.
6: No porque tuvo la gentileza de informarnos a la reunión de gabinete, y ahorita lo acabo de ver en la tele en la reunión. Entonces, pues es como cuando ahí me llaman al gabinete. Tengo que ir, soy parte del gabinete.
5: El funcionario federal informó finalmente que por instrucciones de la presidenta Claudia Sheinbaum se realizará una segunda ronda de conversaciones en Washington el 16 y 17 de junio y una tercera ronda en México el 20 de julio. Con Ortega a las 10, Tamara Moreno.
7: Al finalizar la jornada, el índice de precios y cotizaciones cerró al alza 1.19% hacia las 70.021.35 unidades, siendo la ganadora controladora Vuela con 4.38%. El FTSE Viva cerró con ganancias de 1.27% hacia las 1.406.75 unidades. El Banco de México redujo su previsión de crecimiento del Producto Interno Bruto para 2026 a 1.1% frente a 1.6% que estimó en su informe anterior. Esto tras registrar en el primer trimestre del año una contracción más pronunciada de lo esperado. El Banco de México dijo que la revisión responde al desempeño de la economía en los primeros tres meses del año, que calificó considerablemente más débil de lo esperado. El INEGI informó que al cierre del primer trimestre del año, el 30.7% de la población mexicana se encuentra en situación de pobreza laboral, el nivel más bajo desde que

0: 0.36%, el Nasdaq 0.07% y el S&P 500 0.02%. Con Ortega a las 10, Eric Vilchis.
1: Más adelante, desarticulan célula del cártel Jalisco Nueva Generación en Guanajuato. Y enseguida, Francisco Rivas, director del Observatorio Nacional Ciudadano, habla sobre la reducción del 49% en homicidios dolosos anunciado por el gobierno federal.
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1: Buenas noches. Y así, poco a poco, en medio de una presión, inquietud, signos de alarma y algunos también de tranquilidad, van pasando estos difíciles tiempos que deben desembocar en un mundial. Un mundial que nos tiene ilusionados, ocupados y, sobre todo, tratando de averiguar si al final del día es posible reinstaurar no solamente la seguridad en las calles, sino vivir sin los sobresaltos permanentes que significan o el descubrimiento del papel de los cárteles o la relación de los políticos actuales con el mundo del crimen. La verdad es que México es un gran país, no solamente porque queramos creerlo, que lo creemos con razón, no solamente por los 130 millones de habitantes, no solamente por el papel que juega en Norteamérica, sino también porque forma parte de esa ilusión colectiva mundial que debería estar en condiciones de decretar una especie de amnistía mientras dure, que es la celebración del Mundial de Fútbol. En cualquier caso, lo que es importante es saber que casi todo está hecho ya, con independencia de que falte terminar el aeropuerto y tantas cosas. Pero al final del día es de suponer que, como siempre, la pregunta que hagamos es no lo que nos falla, sino cómo es posible que en una ciudad tan grande, tan singular, compuesta por tantos y tantos millones de personas, las cosas

0: pese a todo, sigan funcionando.
1: Esta noche es un gusto saludar a Francisco Rivas, director del Observatorio Nacional Ciudadano, para hablar de este tema que se ha venido anunciando de la gran reducción en el número de homicidios dolosos en lo que va de este sexenio. Buenas noches.
2: Un gusto estar con ustedes. Buenas noches.
1: Francisco, el gobierno federal destaca una reducción del 49% en el promedio diario de homicidios de septiembre de 2024 a la fecha. Desde la perspectiva técnica del observatorio, ¿esta muestra es estadísticamente sólida o estamos ante un efecto espejismo por la forma en que se eligen los meses de corte?
2: Lo estás diciendo con toda claridad. La forma correcta para medir aumentos o descensos en materia de incidencia delictiva es comparar lo comparable, es decir, peras con peras, manzanas con manzanas. En este caso, para decir qué tanto ha habido una reducción de los homicidios, habría que tomar los últimos 19 meses, es decir, el periodo octubre 2024, abril 2025, que es el último dato que nos están presentando como disponibles, y compararlo o con los 19 meses anteriores o con los 19 meses de inicio de sexenio del presidente López, para entonces decir, en el arranque de sexenio de la presidenta Sheinbaum, el número de homicidios es tanto y es comparable con el mismo periodo del presidente López, con el mismo periodo del presidente Peña, con el mismo periodo del presidente Calderón y con el mismo periodo del presidente Fox, que es hasta donde podríamos llegar en hacer una evaluación comparativa justa, real, según las tasas, porque también ese es otro tema. Están contabilizando según números absolutos y no según tasas. La forma correcta también es cambiar a la parte proporcional de la población el número de delitos.
1: ¿Cómo es eso de las tasas? Si puedes explicarnos un poquito más, por favor.
2: Con mucho gusto. La forma, insisto, para que tú puedas comparar qué tantos homicidios hay en Estados Unidos con qué tantos homicidios hay en México y compararlo tal vez con un país mucho más chico como podría ser el caso de Colombia, la forma correcta es transformar el número de delitos según cada 100,000 habitantes. O sea, tú lo que ves es la ocurrencia según un número específico de poblaciones. Y por eso podemos comparar poblaciones tan diferentes. Estados Unidos tiene 350 millones, nosotros 130, Colombia tiene alrededor de 38, y esta es la manera en la que tú puedes decir. Si no, evidentemente, mientras más población tenga un país, es mucho más probable que tenga más delitos. La forma correcta es transformar primero a tasas, el número de delitos es una tasa por cada 100,000 habitantes, y a partir de ahí comparar periodos comparables. Si tú tomas un dato aleatorio, es decir, un mes aleatorio, como sería el último mes de la administración del presidente López o el primer mes de la administración de la presidenta Sheinbaum, contra el último mes te pierdes de muchas cosas. Yo lo he comentado en otros espacios para que lo podamos entender coloquialmente. Y llega tu hijo y te dice, al arranque del año escolar saqué 5 y ahora saqué 10, entonces voy muy bien. Pues tal vez no, porque en medio siguió sacando 5, 4, 6, 7, 8. El que haya sacado 10 en un mes, pues es un buen dato, pero no es suficiente para decir que él va a aprobar el año. Es lo mismo que tendríamos que hacer a la hora de evaluar. Hay que comparar periodos comparables. Lo cierto es que hoy los homicidios, según la estadística oficial, sí tienen una reducción de más del 20%, que es una excelente reducción. Pero es una reducción que parece artificial. Y parece artificial porque a partir de que empiezan a disminuir los homicidios por ahí de mitad de la administración del presidente López, empezó a desatarse el número de casos registrados, primero en desapariciones de personas y segundo en una estadística que está asociada la inducción al suicidio o a los embarazos no deseados, que se llama otros delitos que atentan contra la vida y la integridad personal. Según, a partir de precisamente de que bajan los homicidios, estos delitos se disparan y aparentemente hay 44 casos diarios, cosa que parece más que extraña. Yo no creo que tengamos una crisis de inducción al suicidio ni una crisis de embarazos obligados, inseminaciones obligadas. Eso no hace ningún sentido. Por eso hicimos una solicitud de transparencia y a partir de las solicitudes de transparencia encontramos que efectivamente pues hay unos registros que no corresponden a lo esperado. Todo apunta a que están hoy escondiendo ciertos homicidios en esa estadística. El otro tema que está asociado tanto a la desaparición de personas como a el hallazgo de las fosas clandestinas es un muy mal dato referente a las cuestiones de violencia del país. Y en el sexenio de Calderón y Peña juntos tuvimos menos personas desaparecidas que en el sexenio del presidente López y la tendencia en esta administración es todavía mayor, pues creo que ahí algo hay que tocar. Tal vez ya no encontramos el cuerpo, pero porque no estamos buscando adecuadamente los cuerpos y estos cuerpos finalmente están registrados en esta parte de desaparecidos. Además, si volteamos a ver el tema de las fosas clandestinas, desde que en nuestro país se desata la violencia y empezamos a encontrar estos cuerpos que son enterrados por los delincuentes con el objetivo de que no sean encontrados, y el caso más escandaloso, el primer caso escandaloso, recordaremos, es el de las fosas de San Fernando en Tamaulipas. Antes, cuando tú encontrabas una fosa clandestina, te decían. Había un registro que te permitía acceder a la información de en esa fosa clandestina cuántos cuerpos habían sido localizados. Y esos cuerpos localizados los se transformaban en una carpeta de investigación que se registraba en homicidios dolosos. A partir del sexenio pasado desapareció esa contabilidad, pero también ante solicitudes de transparencia con las fiscalías locales nos dimos cuenta que ya no están registrando los hallazgos de fosas clandestinas. Simple y sencillamente, lo que vimos alrededor del Estadio Akron en Guadalajara en últimas fechas, en donde fueron encontrados un sinfín de restos humanos, o en el rancho siempre en Jalisco, en donde pues este rancho donde entrenaban y aparentemente era un campo de exterminio del Cártel Jalisco Nueva Generación, tampoco se registraron esas víctimas encontradas en las fosas dentro de los registros de homicidio doloso, víctimas de homicidio doloso. Por lo tanto, creo que hoy la estadística lo que nos está diciendo es que es una estadística que ha perdido esa confiabilidad que históricamente teníamos. De hecho, los registros más confiables que en nuestro país teníamos en materia de delitos eran los homicidios y el robo de vehículos. Y en ambas categorías hay muchos indicios de un subregistro que ha crecido a partir del sexenio pasado.
1: Híjoles, es que estaba muy complicado, Francisco, porque también se supone que están maquillándose las cifras de desapariciones o lo empezaron a hacer, ¿te acuerdas? Con un conteo ahí medio raro. Entonces, ¿cómo confiamos? Si tú ya mismo confirmabas que hay una reducción del 20%, ¿para qué exagerar si no es real? Y solo hacernos desconfiar más. Y luego está esto de que las cifras que mandan las fiscalías estatales están maquilladas y lo que ya mencionabas tú de cómo se mueven los otros delitos contra la vida. Con todo esto, ¿cómo podemos saber los ciudadanos, los mexicanos, qué es real?
2: A ver, yo creo que aquí ese es uno de los elementos. Nosotros como observatorio lo hemos propuesto, yo tengo artículos publicados respecto que en realidad lo que deberíamos trascender es a una forma mucho más completa de medir cómo vamos en materia de seguridad y justicia. Uno, el elemento históricamente usado y clave, evidentemente, es la estadística oficial de delitos, que más o menos la mayor parte de países, por lo menos todos los de la OCDE, cuentan con una estadística. Algunos se presentan anualmente, otros bimestralmente, otros semestralmente, en el caso de México todos los meses, pero ese es un indicador que no es suficiente. ¿Por qué? Porque a veces tú tienes menos delitos, pero tienes más violencia, o sea, es decir, la calidad de los delitos que ocurren son más violentos, o los delitos que están ocurriendo no se están reportando adecuadamente. El segundo elemento que se debe siempre considerar tiene que ver con la percepción de seguridad ciudadana. que también está asociada al desempeño de las instituciones. Un claro ejemplo es que tú tienes zonas de Miami que son a veces mucho más peligrosas en términos de incidencia delictiva de muchas ciudades de México, pero la gente de Miami suele sentirse, o en París, o en Londres, o en Milán, suele sentirse más segura porque hay una mayor confianza en las instituciones de seguridad y justicia. El tercer elemento, evidentemente, tendrá que ver incluso con tasas de justicia. En México sabemos que prácticamente por cada 1,000 delitos que se cometen, menos de uno se sanciona. La capacidad que tiene el Estado para sancionar los delitos es infinitamente baja. Si regresamos al caso de desaparecidos, tenemos años completos en los cuales no ha habido ni una sola carpeta de investigación, ni una sola sentencia, o sea, una carpeta de investigación judicializada y ninguna sentencia condenatoria por desaparición de personas. Y eso evidentemente, pues, es una muy mala señal acerca de la capacidad del Estado de poder sancionar los delitos. Y luego hay otros indicadores que también deberían ser considerados que tienen que ver con el control que tiene los grupos delictivos, y eso lo sabe perfectamente el Estado, acerca de la vida cotidiana de las personas. Por ejemplo, nosotros hoy sabemos que hay una gobernanza criminal muy importante a lo largo del país. Los productores del campo les dicen qué tienen que producir, cuánto tienen que producir, a cuánto tienen que vender. A los distribuidores les dicen a dónde sí y a dónde no pueden ir a entregar los productos. A los comerciantes les dicen que sí y que no pueden vender y a qué precios. Eso, pues, nos habla de un estado sustituto, de una gobernanza criminal. Y tú tienes eso, como históricamente lo hemos tenido en Sinaloa. Por mucho que antes Sinaloa tuviera delitos bajos, si tú tienes un estado insuficiente, no se puede considerar un éxito desde ningún punto de vista. Y esto sí se puede incorporar a través de mediciones muy específicas que tiene el Estado mexicano y que permitirían un análisis más completo. Y yo cerraría con un tema específico de que también deberíamos medir, que tiene que ver con las violaciones a derechos humanos. Si tú tienes un Estado que sanciona delitos, pero tiene muchas quejas de violaciones a derechos humanos, probablemente la forma en la que está actuando no es la correcta, no es la que debería tener un Estado democrático de derecho. Entonces, hoy, atenernos a una estadística que, entre otras cosas, es evidente que tiene deficiencias muy importantes de registro. Y yo no quiero señalar a uno o dos individuos o a la federación en particular. Creo que este es un problema sistémico que parte efectivamente desde las policías locales que disuaden la denuncia de los ciudadanos cuando nos acercamos a una agencia del Ministerio Público, las agencias de los ministerios públicos que disuaden de nuevo la denuncia. Luego, la capacidad de una fiscalía por investigar los delitos, hasta, pues, probablemente instrucciones que reciben algunos para hacer menos evidente, pues, que en México seguimos teniendo una crisis profunda de seguridad.
1: Uf, a ver, una última pregunta antes de concluir, Francisco. Mira, la presidenta sigue haciendo hincapié en Guanajuato. ¿Realmente Guanajuato continúa siendo el estado con más homicidios, el más violento? Porque ¿dónde queda Sinaloa con esta crisis en la que se ha sumido el estado y que va para casi 2 años? Porque luego además está la reserva de que siempre se habla de Guanajuato porque gobierna la oposición.
2: Yo creo que si lo usan de esa manera es precisamente porque es oposición, porque comparándolo comparable, es decir, las tasas, Guanajuato sí tiene un grave problema y creo que eso nadie lo podemos negar, tiene un grave problema relacionado con el huachicol, con la extorsión y con el narcomenudeo, y esa finalmente son los indicadores de los delitos que generan violencia. Y eso, permíteme nada más hacer una paréntesis, también llama la atención porque tú sabes que hay delitos que generalmente no son disparadores de violencia. Es decir, cuando te asaltan en la calle, aun cuando te asalten con un arma, es una violencia finita, o sea, se termina ahí. Cuando te extorsionan o cuando hay venta de droga en las calles, Pues para llegar a ese control territorial se requiere de violencia, se requiere de violencia contra los ciudadanos y se requiere de violencia contra los otros grupos criminales. Los delitos que más han crecido en los últimos años son precisamente el narcomenudeo y la extorsión. Entonces crecen delitos que disparan violencia y disminuyen los homicidios. También eso no hace mucho sentido. Y en Guanajuato, si hay una crisis, hay una crisis profunda de violencia, pero si comparamos lo comparable, el estado que sigue siendo más violento del país ya desde hace aproximadamente 14 años es Colima. Y Sinaloa se ha colado en segundo lugar precisamente a partir de esta guerra que tienen, porque no son solo los homicidios que crecieron en casi un 900%, sino que las desapariciones han crecido en un 1000%, los robos de vehículos han crecido, las extorsiones han crecido, las privaciones ilegales de la libertad han crecido. Los únicos delitos que disminuyeron en Sinaloa son el robo a casa habitación y el robo a transeúnte, porque obviamente si no hay gente en las calles y la gente está resguardada en sus casas, pues esos delitos son los que menos se van a cometer, pero evidentemente hay un estado de sitio en esa entidad, como hay en muchas partes del país. Por eso, insisto, uno no se puede nada más sustentar en decir, la estadística te dice que están bajando los delitos. Hay muchas zonas del país en donde no se registra ni un solo delito, porque está tan controlada la plaza, como se dice coloquialmente, que evidentemente no hay denuncias y no hay investigaciones. Yo creo que el Guanajuato está en una posición crítica, pero si el gobierno federal quisiese ser serio, presentaría los datos tales y como son, en tasas y no en números absolutos, para que entonces Guanajuato aparezca como el estado más violento, porque evidentemente Guanajuato tiene más población que Sinaloa y que Colima. Pero cuando ya lo transformas, pues te das cuenta que se posiciona cada mes entre el quinto y el décimo lugar, que es un muy mal lugar, pero está lejos de ser el estado más violento del país.
1: Pues muchas gracias por ampliar el tema y hacernos entender mejor esto de la reducción de homicidios dolosos en el país. Gracias a Francisco Rivas, director del Observatorio Nacional Ciudadano. Buenas noches.
2: Gracias a ustedes. Buenas noches.
1: Gracias, Francisco, y hasta pronto. Y enseguida, Pam Bondi, ex fiscal general de Estados Unidos, diagnosticada con cáncer de tiroides.
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0: Joaquín El Chapo Guzmán solicitó a la justicia estadounidense considerar su extradición a México y tomar muy en serio su estado de salud. En una nueva carta, el Chapo dijo que en Estados Unidos no se han respetado sus derechos. Agentes estatales y federales desarticularon en Guanajuato una célula del Cártel Jalisco Nueva Generación dedicada al robo de hidrocarburos, secuestro, venta de drogas, entre otros delitos de alto impacto. El Pleno del Congreso de la Ciudad de México aprobó un dictamen para castigar con hasta 11 años de prisión el huachicoleo de agua. Los homicidios dolosos en México disminuyeron 49% a nivel nacional desde septiembre de 2024 y hasta mayo de 2026, informó Omar García Harfuch, secretario de Seguridad y Protección Ciudadana. La presidenta Claudia Sheinbaum envió al Senado 4 nombramientos diplomáticos y de política exterior para su ratificación, entre ellos Roberto Lasseri como embajador de México en Estados Unidos. La televisión estatal iraní afirmó haber obtenido un borrador de un marco inicial no oficial para un memorando de entendimiento entre Irán y Estados Unidos sobre cómo poner fin a la guerra. La Casa Blanca declaró que el borrador es falso. Pete Hegseth, secretario de Defensa, advirtió que Estados Unidos va a la guerra contra los cárteles. Durante una reunión de gabinete encabezada por Donald Trump, Hegseth aludió a los logros de la actual administración, incluyendo la operación en Venezuela. La Junta de Paz anunciada hace 4 meses por Donald Trump y que tenía como objetivo la reconstrucción de Gaza no ha recaudado ni un solo dólar, informó el Financial Times. La policía española registró la sede del gobernante Partido Socialista Obrero Español como parte de una investigación en curso. Esto sobre posibles irregularidades financieras vinculadas a Leire Díez, integrante del partido, quien presuntamente intentó influir en casos policiales y judiciales. Pam Bondi, exfiscal general de Estados Unidos, fue diagnosticada con cáncer de tiroides tras dejar el Departamento de Justicia hace casi 2 meses. Según CNN, se encuentra bajo tratamiento y fue sometida a una cirugía hace algunas semanas. Con Ortega a las 10, Tamara Moreno.
1: Información deportiva desde el estudio Fox Sports con Pamela Gasca. Pamela, buenas noches.
2: Sofía, es como siempre un placer saludarte a ti y a tu auditorio en el financiero desde el estudio de Fox Sports para hablar de lo más importante que sucede en el mundo deportivo. Día de final en la Conference League, en donde el Crystal Palace se enfrentaba ante el Rayo Vallecano por este anhelado título. Vámonos a las acciones directamente en este hermoso escenario de final en Alemania. Viene el primer tiempo, terminaba 0-0 ahí la llegada por parte de Alemão. Posteriormente al minuto 45, este remate que se iba apenas por un costado y así terminaría la primera parte. Sin embargo, al minuto 50, vean esa pelota que llegaba rebotada después por el portero y este Jean-Philippe Mateta es quien le da el balón y después así adentro, vean el rebote ahí. Después de esa pelota rebotada, esto estaba 1-0 a favor del Crystal Palace. Transcurrían los minutos al 55, ahí tratando de llegar nuevamente al arco rival, sin embargo no lo conseguirían. El nuevo campeón de la Conference League es el Crystal Palace. Hablemos ahora de lo que sucede en la selección mexicana y es que estamos ya a pocos días de la Copa del Mundo y las incorporaciones por parte de los elementos continúan. El día de ayer nos poníamos al día de quienes ya se habían integrado a la concentración y este día la selección mexicana informó que César Chino Huerta y Raúl Jiménez se integrarán este jueves a la concentración del tricolor para poder ponerse a las órdenes de Javier el Vasco Aguirre y así poder formar parte de los partidos amistosos de cara a la Copa del Mundo. Así que las nuevas incorporaciones de la selección mexicana, César Huerta y Raúl Jiménez, se darán el día de mañana. Hablemos ahora de Alexia Putellas, la histórica, la que ha dado mucho de qué hablar con esta despedida. Luego de 14 temporadas se despidió y bueno, vaya homenaje el que recibía entonces Alexia Putellas. Ahí entre sus compañeras, la futbolista española, tuvo su despedida merecida en la cancha del Spotify Camp Nou, luego de haber confirmado que no seguirá en el Barcelona. Aún se desconoce dónde continuará su carrera, pero ya existen ofertas por parte de clubes ingleses, Estados Unidos e incluso se habla de una posible llegada a México. La capitana azulgrana y 2 veces ganadora del Balón de Oro se va de la institución como toda una leyenda luego de 38 trofeos que ganó durante su tiempo en el club, el más reciente la Champions League que le ganaron al Olympique Lyonnais. Tenemos reacciones.
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2: Esto es lo que tenemos, como siempre, con mucho gusto desde el estudio de Fox Sports para ustedes en El Financiero. Nos saludamos. Hasta la próxima.
1: Hasta la próxima, Pamela Gasca, y hasta la próxima usted. Hasta aquí llegamos con la información por esta noche. Mañana le tenemos más a las 20 horas. Bueno, ya sabe que desde las 3 de la tarde hasta las 22 horas. Y le deseo, como siempre, que pase usted la mejor de las noches.
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5: 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La temperatura en Vox.
6: 16 grados.
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7: Eric Schalin nos revela cómo el destino de la humanidad ha sido moldeado por criaturas que solemos dar por sentadas. Desde el caballo que ayudó a los mongoles a conquistar imperios, hasta el gusano de seda que tejió las rutas comerciales entre China y Europa, los animales han sido piezas clave en nuestra evolución. En su obra indispensable, 50 animales que han cambiado el curso de la historia, Eric Schalin rescata las historias fascinantes de estos seres que quedaron al margen de los libros de texto. Bajo el sello de Editorial Ibero, este libro preciosamente ilustrado nos obliga a reflexionar sobre el impacto de la fauna en nuestro vestido, transporte y alimentación. Un recuento vital.
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1: Analizar las probabilidades de éxito en un evento ayuda a tu cerebro a desarrollar una mejor racionalidad económica en tu vida diaria. Ahora que se acerca el mundial, evaluar quiénes son los favoritos y quiénes los caballos negros entrena tu lóbulo frontal para detectar oportunidades y riesgos. Al igual que en la chamba o en la administración de un patrimonio, ganar no siempre es cuestión de suerte, sino de entender cómo se mueven las tendencias y el prestigio. No te dejes llevar por la inmediatez impulsiva de lo más popular. Aprende a valorar la técnica, el esfuerzo y la consistencia. Tu capacidad de análisis es el mejor guión que puedes escribir para tu propio éxito.
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4: The Mandalorian y Grogu busca recuperar la magia que los fans exigen. Después de varias temporadas en Disney Plus, Grogu y Mando finalmente tienen su propia película cinematográfica. Esta nueva entrega busca elevar el nivel visual de la saga, llevándonos a mundos inexplorados donde el pequeño Grogu deberá demostrar si realmente tiene el poder de un Jedi. A pesar de su éxito masivo, la crítica se pregunta si la narrativa podrá superar el eterno estancamiento de un personaje que parece diseñado para el consumo fácil. Con Pedro Pascal como el mandaloriano, la producción apuesta todo al impacto de la pantalla grande y al sonido envolvente.
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1: Randall Munroe regresa con más respuestas científicas a las preguntas más absurdas y extremas que te puedas imaginar. ¿Qué pasaría si construyeras un edificio de 1,000,000,000 de pisos o hicieras una lámpara de lava con lava real? 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
1: Esta semana llega a cines En la Zona Gris, lo más nuevo de la caóticamente de Guy Ritchie. En la Zona Gris, que ya está en cines, tiene un cast de lujo. Jake Gyllenhaal, Henry Cavill y nuestra actriz mexicana Eiza González. Y muy fiel al estilo de Guy Ritchie, trata sobre un grupo de agentes secretos que viven bajo las sombras de las élites. Su misión comienza cuando una persona con mucho poder roba $1 billón. Es toda una experiencia ir a ver esta película de Guy Ritchie. Personalmente, yo sí sigo esperando una secuela de El Agente de la Chipol. Pero bueno, Armie Hammer, ¿quién te mandó a hacer tanta controversia?
2: I see a problem. I am aware that there is a 300 foot deep untraversable ravine. But if you give yourself enough runway, build up some speed and flap your arms like so, it should take the bump out of the landing.
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0: cuidarte. En voz de @AnaMaiteM.
1: El cerebro recibe una descarga de dopamina con el consumo inmediato. El éxtasis del presente es el tarjetazo para las vacaciones o la cena cara cuando no has pagado la luz. Esa sensación de poder oculta el hecho de que ese dinero no es tuyo, es del banco y que el tú mismo del próximo mes va a sufrir por esos 15 minutos de placer. Es exactamente como le ha pasado a los emperadores del pasado. El brillo de las medallas y el desfile cegaron su visión de que los campos no tenían lo suficiente para lo que venía. Vivimos en una cultura que premia el relato, cómo me veo en Instagram, qué dice el político en el meeting y castiga al que se sienta a hacer cuentas.
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1: Erik Schallin nos revela cómo el destino de la humanidad ha sido moldeado por criaturas que solemos dar por sentadas. Desde el caballo que ayudó a los mongoles a conquistar imperios, hasta el gusano de seda que tejió las rutas comerciales entre China y Europa, los animales han sido piezas clave en nuestra evolución. En su obra indispensable, 50 animales que han cambiado el curso de la historia, Erik Schallin rescata las historias fascinantes de estos seres que quedaron al margen de los libros de texto. Bajo el sello de Editorial Ibero, este libro preciosamente ilustrado nos obliga a reflexionar sobre el impacto de la fauna en nuestro vestido, transporte y alimentación. Un recuento vital.
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3: The Mandalorian y Grogu busca recuperar la magia que los fans exigen. Después de varias temporadas en Disney Plus, Grogu y Mando finalmente tienen su propia película cinematográfica. Esta nueva entrega busca elevar el nivel visual de la saga, llevándonos a mundos inexplorados donde el pequeño Grogu deberá demostrar si realmente tiene el poder de un Jedi. A pesar de su éxito masivo, la crítica se pregunta si la narrativa podrá superar el eterno estancamiento de un personaje que parece diseñado para el consumo fácil. Con Pedro Pascal como el mandaloriano, la producción apuesta todo al impacto de la pantalla grande y al sonido envolvente.
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0: 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En voz de @AnaMaiteM.
1: Analizar las probabilidades de éxito en un evento ayuda a tu cerebro a desarrollar una mejor racionalidad económica en tu vida diaria. Ahora que se acerca el mundial, evaluar quiénes son los favoritos y quiénes los caballos negros entrena tu lóbulo frontal para detectar oportunidades y riesgos. Al igual que en la chamba o en la administración de un patrimonio, ganar no siempre es cuestión de suerte, sino de entender cómo se mueven las tendencias y el prestigio. No te dejes llevar por la inmediatez impulsiva de lo más popular. Aprende a valorar la técnica, el esfuerzo y la consistencia. Tu capacidad de análisis es el mejor guión que puedes escribir para tu propio éxito.
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1: Randall Munroe regresa con más respuestas científicas a las preguntas más absurdas y extremas que te puedas imaginar. ¿Qué pasaría si construyeras un edificio de 1,000,000,000 de pisos o hicieras una lámpara de lava con lava real? El exingeniero de la NASA, Randall Munroe, resuelve estas dudas con un rigor científico y humor ácido. Editado por Aguilar, el libro ¿Qué pasaría si...? 2. Más respuestas serias y científicas a todo tipo de preguntas absurdas, se perfila como un clásico para mentes curiosas. Una obra para entender que la ciencia no tiene por qué ser aburrida, especialmente cuando se aplica a lo imposible. Un viaje fascinante hacia el conocimiento.
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3: Esta semana llega a cines En la Zona Gris, lo más nuevo de La Caóticamente de Guy Ritchie. En la Zona Gris, que ya está en cines, tiene un cast de lujo. Jake Gyllenhaal, Henry Cavill y nuestra actriz mexicana Eiza González. Y muy fiel al estilo de Guy Ritchie, trata sobre un grupo de agentes secretos que viven bajo las sombras de las élites. Su misión comienza cuando una persona con mucho poder roba $1 billón. Es toda una experiencia ir a ver esta película de Guy Ritchie. Personalmente, yo sí sigo esperando una secuela de El agente de la Chipol. Pero bueno, Armie Hammer, ¿quién te mandó a hacer tanta controversia?
4: I see a problem. 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But if you give yourself enough runway, build up some speed and flap your arms like so, it should take the bump out of the landing.
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0: ¿Cómo cuidarte? En voz de arroba Ana Maite M.
1: El cerebro recibe una descarga de dopamina con el consumo inmediato. El éxtasis del presente es el tarjetazo para las vacaciones o la cena cara cuando no has pagado la luz. Esa sensación de poder oculta el hecho de que ese dinero no es tuyo, es del banco y que el tú mismo del próximo mes va a sufrir por esos 15 minutos de placer. Es exactamente como le ha pasado a los emperadores del pasado. El brillo de las medallas y el desfile cegaron su visión de que los campos no tenían lo suficiente para lo que venía. Vivimos en una cultura que premia el relato, cómo me veo en Instagram, qué dice el político en el meeting y castiga al que se sienta a hacer cuentas.
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1: 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The Mandalorian y Grogu busca recuperar la magia que los fans exigen. Después de varias temporadas en Disney Plus, Grogu y Mando finalmente tienen su propia película cinematográfica. Esta nueva entrega busca elevar el nivel visual de la saga, llevándonos a mundos inexplorados donde el pequeño Grogu deberá demostrar si realmente tiene el poder de un Jedi. A pesar de su éxito masivo, la crítica se pregunta si la narrativa podrá superar el eterno estancamiento de un personaje que parece diseñado para el consumo fácil. Con Pedro Pascal como el mandaloriano, la producción apuesta todo al impacto de la pantalla grande y al sonido envolvente.
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1: Eric Schalin nos revela cómo el destino de la humanidad ha sido moldeado por criaturas que solemos dar por sentadas. Desde el caballo que ayudó a los mongoles a conquistar imperios, hasta el gusano de seda que tejió las rutas comerciales entre China y Europa, los animales han sido piezas clave en nuestra evolución. En su obra indispensable, 50 animales que han cambiado el curso de la historia, Eric Schalin rescata las historias fascinantes de estos seres que quedaron al margen de los libros de texto. Bajo el sello de Editorial Ibero, este libro preciosamente ilustrado nos obliga a reflexionar sobre el impacto de la fauna en nuestro vestido, transporte y alimentación. Un recuento vital.
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3: Esta semana llega a cines En la Zona Gris, lo más nuevo de la caóticamente de Guy Ritchie. En la Zona Gris, que ya está en cines, tiene un cast de lujo. Jake Gyllenhaal, Henry Cavill y nuestra actriz mexicana Eiza González. Y muy fiel al estilo de Guy Ritchie, trata sobre un grupo de agentes secretos que viven bajo las sombras de las élites. Su misión comienza cuando una persona con mucho poder roba $1 billón. Es toda una experiencia ir a ver esta película de Guy Ritchie. Personalmente, yo sí sigo esperando una secuela de El Agente de la Chipol. Pero bueno, Armie Hammer, ¿quién te mandó a hacer tanta controversia?
4: I see a problem. 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

0: 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En voz de @AnaMaiteM.
1: Analizar las probabilidades de éxito en un evento ayuda a tu cerebro a desarrollar una mejor racionalidad económica en tu vida diaria. Ahora que se acerca el mundial, evaluar quiénes son los favoritos y quiénes los caballos negros entrena tu lóbulo frontal para detectar oportunidades y riesgos. Al igual que en la chamba o en la administración de un patrimonio, ganar no siempre es cuestión de suerte, sino de entender cómo se mueven las tendencias y el prestigio. No te dejes llevar por la inmediatez impulsiva de lo más popular. Aprende a valorar la técnica, el esfuerzo y la consistencia. Tu capacidad de análisis es el mejor guión que puedes escribir para tu propio éxito.
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0: 14 grados.
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4: Son las 7.
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0: está contento, está conforme con lo que está haciendo este gobierno, o quiere que las cosas sean de distinta manera, pues para eso tenemos que informarnos y reflexionar sobre lo que está pasando en nuestro país. Bienvenida, pues bienvenido a esta primera emisión de Informativo NTR, nuevamente a nombre de Guillermo Ortega Ruiz. Le da la bienvenida a Alberto García Sarubi. Le informo que siguen las lluvias. Estamos en plena temporada de lluvias. Ya el Servicio Meteorológico Nacional y las autoridades de la Comisión Nacional del Agua nos informaron que durante todo este mes de mayo, que está a punto de terminar, terminará el próximo domingo, y todo el mes de junio seguiremos teniendo muchísima lluvia aquí en la República Mexicana. Por lo pronto, este jueves, una vaguada en altura sobre el Golfo de México y el sureste mexicano, en combinación con el desplazamiento de la onda tropical número 2 al sur de las costas de Oaxaca y Guerrero, además del ingreso de humedad del Océano Pacífico, Golfo de México y Mar del Caribe, van a propiciar lluvias fuertes a muy fuertes en las regiones, incluida la península de Yucatán, con lluvias puntuales intensas en Chiapas, Tabasco, Campeche y Yucatán. Por otra parte, hay un frente frío que está fuera de temporada y este está principalmente afectando en el norte de nuestro país, principalmente en la frontera con los Estados Unidos. Ahí hay mucho viento y posibilidades de tolvaneras en el norte de la República Mexicana. Y un canal de baja presión al interior del país, aunado a la inestabilidad atmosférica y al ingreso de humedad del Océano Pacífico y Golfo de México, estará provocando lluvias y chubascos en toda la República Mexicana, desde el norte, pasando por el centro y hasta el sur de la República Mexicana, habrá lluvia. Mientras no llueva, habrá bastante calor, principalmente de humedad, ya sabe, muy bochornoso el ambiente antes de que vaya a llover. Pues aquí habrá calor en los estados de Sinaloa, Nayarit, Jalisco, Colima, Michoacán, Guerrero, Morelos, Oaxaca, Chiapas, Campeche y Yucatán. Y aquí en la capital de la República Mexicana, ya lo sabe usted, mucho bochorno, calor y después lluvia, lluvia y lluvia es la que hemos tenido en la Ciudad de México. Por cierto, que esta mañana habíamos amanecido, pero muy, muy nublado, llovió toda la tarde y la noche, pero hoy ya salió el sol. Ya sabe que el sol nos acompaña hasta mediodía, por ahí de las 4 de la tarde se empieza a nublar y comienza la lluvia. En estos momentos tenemos 14 grados centígrados con un cielo nublado y tendremos una máxima en el día de 25 grados. Allá en la ciudad de Guadalajara, donde mandamos un fuerte saludo, amanecen con 18 grados centígrados con un cielo soleado y una temperatura máxima en el día que van a registrar de 34 grados, bastante calorcito en la perla tapatía. Y en la ciudad de Zacatecas, a donde mandamos un saludo, que por cierto, estaba escuchando los anuncios que transmitimos en esta estación, ya me imagino qué padre va a estar el ambiente allá en la mina para ver la inauguración del mundial o los partidos de fútbol. Así es que pues acuda usted a la mina, parece que se va a poner bueno para ver los partidos del mundial. Pues en Zacatecas amanecen con 14 grados centígrados con un cielo también con bastantes nubes y tendrán una máxima de 25 grados. En Monterrey amanecen con 22 grados centígrados con un cielo pues algo soleado y tendrán una temperatura por el día en promedio de 31 grados centígrados. Así es que seguirá la lluvia en toda la República Mexicana. Y también le informo que estamos ya muy cerca del Mundial de Fútbol, este Mundial que organiza México, que organiza Canadá y los Estados Unidos. Aquí en México habrá 13 partidos, en la Ciudad de México solamente 5 partidos, 4 allá en Guadalajara y 4 en Monterrey. El 11 de junio, sí, como lo oye, ya el 11 de junio, en 14 días, estará rodando ya el balón en el Estadio Ciudad de México, como ahora se llama, después de haberse llamado Estadio Banorte por haber patrocinado todo el arreglo del Estadio Azteca, y ahí, pues usted y yo lo conocemos, como lo dije, como el Estadio Azteca. Así es que estamos muy cerca ya del Mundial de Fútbol. Vaya preparando su playera, vaya preparando también cómo se va a organizar para ver los partidos, para estar pendiente de este encuentro futbolístico, el más importante, quizá el evento deportivo más importante que tenemos pues en el mundo. Se realiza cada 4 años y esta vez por tercera ocasión. El Estadio Ciudad de México, como se le denomina en estos momentos, será escenario de la del tercer partido inaugural de un Mundial de Fútbol. Pues vamos pues a la información. Ya hace unos minutos en la Cámara de Diputados se aprobó ya la reforma al Poder Judicial. Es un parche, verdaderamente, no es una reforma, es un parche. Se hicieron distintas adecuaciones. La más importante es que la segunda elección para jueces y magistrados se va a llevar a cabo hasta el año 2028, ya no en el 2027, como contemplaba la reforma aprobada en el 2024. Y es que no se puede organizar una elección cuando se tiene una elección intermedia. No se puede elegir a jueces y magistrados que tienen características diferentes a las elecciones que están impulsadas por los partidos políticos. Por eso, con 322 votos a favor, ya fue aprobada esta reforma judicial que, como le digo, estará llegando hacia pues la segunda elección de jueces y magistrados. Más o menos unos 800 cargos estarán siendo electos en 2028. Este fue el momento en el que se aprobó ya por parte de la Cámara de Diputados la reforma al Poder Judicial y se tendrá que enviar ahora a el Senado de la República para que se apruebe y después irse a los congresos locales. Escuchemos el momento en el que la presidenta de la Cámara de Diputados, la panista Kenia López Rabadán, informó de la votación. Escuchemos.
1: Señora presidenta, se emitieron 322 votos en pro, 132 en contra y 22 abstenciones. Es mayoría calificada.
2: Aprobado por 322 votos, lo reservado en términos del dictamen, con las modificaciones aceptadas. Aprobado en lo general y en lo particular el proyecto de decreto porque se reforman y adicionan diversas disposiciones de la Constitución Política de los Estados Unidos Mexicanos en materia de reforma del Poder Judicial. Pasa al Senado de la República para sus efectos constitucionales.
0: Y pues se aprobó ya esta reforma al Poder Judicial y estará siendo recibida este mismo día por la Cámara de Senadores. Y este día está ya convocado también el periodo extraordinario en la Cámara Alta. Se reunirán los senadores de todos los partidos. Aquí llama la atención a ver si el senador de Morena, Enrique Insunza, quien está señalado por un juez de Distrito Sur de Nueva York como cómplice del cártel de Sinaloa y que está buscado precisamente por las autoridades de los Estados Unidos, acude al Senado de la República. Pero ese es otro tema que más adelante lo vamos a estar abordando. Llamó la atención que durante la discusión de la reforma al Poder Judicial, el diputado de Morena, Sergio Gutiérrez Luna, incluyó una propuesta que finalmente fue aprobada, aunque varios de sus integrantes, de sus compañeros de bancada, o sea, morenistas, votaron en contra. Sergio Gutiérrez Luna propuso que los actuales magistrados del Tribunal Electoral del Poder Judicial de la Federación se pudieran postular en 2028 para mantenerse en la sala superior. O sea, algo así como, son mis cuates y por qué no los voy a reelegir. Y así, hay que recordar que la mayoría de los magistrados electorales, pues, habían sido o han sido muy benévolos con el régimen de Morena, y de hecho, recuerde usted que aprobaron una mayoría ficticia cuando se agandallaron, así es el término, algunas curules se las empezaron a repartir y después decretaron que tenían mayoría en la Cámara de Diputados. Sergio Gutiérrez Luna dijo que la propuesta era porque los actuales magistrados pues también tienen la posibilidad y el derecho de competir. ¿Por qué no se lo dieron a los ministros de la Corte que en 2024 pues los echaron por la puerta de atrás? Ahí sí no hubo misericordia, pero ahora Sergio Gutiérrez Luna pues mete esta reserva para permitirle a los magistrados del Tribunal Electoral del Poder Judicial de la Federación, entre ellos Felipe de la Mata, Felipe Fuentes, Mónica Soto y Reyes Rodríguez, tres de ellos votando siempre a favor del régimen, y en el caso de Reyes Rodríguez, que en algún momento dijo que si habría la posibilidad de reelegirse no estaría participando, pues bueno, ellos cuatro podrían participar en 2028. Este fue el momento en el que Sergio Gutiérrez Luna presentó esta reserva para que se puedan quedar todavía entre 6 y 8 años más los actuales magistrados, de la Sala Superior del Tribunal Electoral del Poder Judicial de la Federación. Escuchemos a Sergio Gutiérrez Luna.
3: Al de las ministras y ministros, por lo que deben de contar con condiciones equivalentes de participación y de conclusión en el cargo. De esa forma, esta reserva que se somete a consideración de ustedes pretende armonizar este andamiaje constitucional, electoral y jurisdiccional para que todos los integrantes del Poder Judicial de la Federación tengan las mismas consideraciones. Queda parable.
0: Era una cuestión de derecho de parte de los magistrados de poder, pues, imponerse, de poderse reelegir. Ya lo veremos, ya por lo pronto fue aprobado. Ricardo Monreal, el coordinador de los diputados de Morena, pues aprobó esta reserva, esta propuesta de Sergio Gutiérrez Luna. Escuchemos a Ricardo Monreal.
4: Le puedo decir a la Asamblea que lo planteado aquí por el diputado Sergio Gutiérrez Luna es coincidente con el que está opinando. Quiero expresarles además que no me sumo al coro de despropósitos y ataques contra funcionarios jurisdiccionales o magistrados.
0: Empezó a surgir, empezó a salir esta iniciativa que fue aprobada, pero hubo oposición por parte de legisladores de Morena. No fue aprobada esta iniciativa o no fue votada a favor esta iniciativa de permitir a los actuales magistrados del Tribunal Electoral postularse en 2028 para una reelección. Fue rechazada esta propuesta por Olga Sánchez Cordero, por Sergio Mayer y por Alfonso Ramírez Cuellar. Alfonso Ramírez Cuellar, quien fue dirigente nacional de Morena, pues rechazó esto porque dijo que entonces estaba validando la reelección. Escuchemos cómo lo dijo Alfonso Ramírez Cuellar, diputado de Morena. Escuchemos.
5: Estamos ante la presencia de una reserva totalmente distinta, que puede generar una antinomia, porque tenemos un artículo constitucional que es la cara de nuestra Carta Magna, que dice ni más ni menos: los magistrados de la Sala Superior del Tribunal Electoral del Poder Judicial de la Federación duran 6 años de manera irrevocable. Y la reserva trastoca el contenido de este artículo constitucional. Por eso, amigas y amigos.
0: Y les valió finalmente la reforma judicial. Fue aprobada por 322 votos, 132 en contra y 22 abstenciones. No votaron o se abstuvieron de votar Olga Sánchez Cordero, Alfonso Ramírez Cuellar y Sergio Mayer, quien pues son legisladores de Morena. Bueno, este último ya había renunciado a Morena por el escándalo de su reality show. Así es que la discusión ahora será en el Senado de la República en las próximas horas. Vamos a un corte y regresamos con más información.
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0: Y mientras estaban aprobando barbaridades como legitimar la reelección de magistrados de la Sala Superior del Tribunal Electoral del Poder Judicial de la Federación, confirmando que si tú eres amigo del régimen, entonces te va a ir bastante bien. Como esa posibilidad, es increíble, ¿no? Que jueces, magistrados en este caso del Tribunal Electoral, que ven las cuestiones electorales y que deben de tener en su oficina un letrero enorme que diga no reelección, se aprueba en el Congreso o algo así, ¿no? Es increíble, la verdad, pero bueno, pues así es el sistema político cuando premia a los amigos, sobre todo a tres magistrados electorales que le dijeron que sí al régimen durante la pasada elección presidencial, en donde se renovó el Congreso y le garantizó a la Cuarta Transformación pues la mayoría para poder aprobar todas las iniciativas que en estos momentos estamos viendo como reforma, como reformas constitucionales. Y mientras eso pasaba en el Congreso, la telenovela de la imputación, del acoso, de la persecución en contra de la gobernadora de Chihuahua, Maru Campos, tenía un nuevo capítulo. Pero ahora, ahora sí, ya la protagonista asumió su rol en la obra. Maru Campos, gobernadora de Chihuahua, que durante las últimas horas se había denunciado o había declarado que se sentía perseguida política, que era una víctima del totalitarismo del gobierno federal, que la Fiscalía General de la República le quería imputar cualquier delito, el que sea, con tal de acusarla de ella, que había recibido el sábado pasado en el Palacio de Gobierno un citatorio y se había extrañado de que la cita fuera en Ciudad Juárez y no en la capital de Chihuahua, pues Maru Campos decidió, junto con el panismo nacional, ¿por qué no?, también hacer una obra. Y así como protagonista, la mandataria chihuahuense estuvo en la Ciudad de México. Sí, en las instalaciones centrales de la Fiscalía General de la República, Maru Campos estuvo acompañada por los dirigentes nacionales del PAN, Jorge Romero, los coordinadores parlamentarios en el Congreso, Ricardo Anaya del Senado y Elías Lisha de la Cámara de Diputados. Estuvieron también ahí presentes legisladores y hasta pues alcaldes de la Ciudad de México. Por ahí estuvo la alcaldesa de Cuauhtémoc, Alessandra Rojo de la Vega, el alcalde de Miguel Hidalgo, Mauricio Tabe, y cuanto panista pudo para salir en la foto, ahí estuvo acompañando a Maru Campos. La gobernadora de Chihuahua dio un mensaje antes de entrar a la fiscalía para declarar sobre una supuesta entrevista, como dijo la presidenta. Hasta el momento no se le ha cambiado su estatus jurídico. Fue entrevistada, no imputada, por esa investigación que se realiza por la presunta participación de cuatro agentes de la CIA en un operativo que llevó al desmantelamiento de un narcolaboratorio en la Sierra de Chihuahua. Maru Campos, pues, dijo que ella se siente perseguida política y que buscará a la Fiscalía General de la República imputarle cualquier delito. ¿Cuál? El que se deje. Así lo dijo Maru Campos. Escuchemos.
1: Pues estoy aquí de frente con ustedes, como siempre lo he hecho. Hoy en México es desgraciadamente evidente el uso político de las instituciones federales. Y yo salgo el día de hoy a dar la cara porque tengo la dignidad para hacerlo. Yo hice mi trabajo. Defendí a las familias, defendí que esa droga no llegara a nuestros niños en forma de droga de adicción. Y mi gobierno ha colaborado sin reservas con la Fiscalía General de la República. Sin embargo, hace unos días y de manera muy extraña me citaron. Y hay que decirlo con toda claridad. Se me cita bajo la simulación de ser un testigo, pero con la burda finalidad de fabricarme un caso y convertirme en inculpable. No guardaron las formas, no respetaron la ley, atropellaron la protección constitucional del cargo que los chihuahuenses me han conferido. Y mucho más allá de todo temor personal, hoy lamento y denuncio el autoritarismo, diría yo ya, totalitarismo al que todos estamos expuestos. Un autoritarismo, totalitarismo que se permite violar la Constitución sin consecuencias y sin rubor alguno.
0: En las escalinatas de la Fiscalía General de la República, la gobernadora de Chihuahua de plano acusó al gobierno de Claudia Sheinbaum de estarse convirtiendo en un régimen totalitario, en donde se persigue por cualquier motivo a los adversarios. Escuchemos nuevamente a la gobernadora de Chihuahua.
1: Es indignante el doble rasero de este régimen morenista. Mientras a una gobernadora que sí da resultados la persigue con todo el peso del aparato del Estado, a los funcionarios de Sinaloa acusados de nexos con el narcotráfico por autoridades extranjeras que piden su extradición, les dan impunidad absoluta. A ellos los cobijan, ustedes lo saben muy bien, durante semanas. Mientras que a una servidora y al Estado de Chihuahua se le ataca directamente sin pruebas y con juicios que violan consistentemente mi presunción de inocencia. Hoy a mí me citan tramposamente para declarar, mientras a quienes tienen órdenes de aprehensión en Estados Unidos por vínculos con el narcotráfico, los invitan a tener entrevistas amigables. Que quede muy claro, no se trata de casos iguales, no es lo mismo. Por más que busque Morena y la 4T empatar cartones para cubrir sus crisis y sus vínculos con el crimen organizado, que están muertos de miedo por lo que viene para ellos, ellos están acorralados por la realidad que dolorosamente vive su Estado. A mí, en cambio, no me han acusado de nada formalmente, pero desde hace un mes están buscando cómo torcer la ley para perseguir.
0: Y por si no estaba politizado este asunto, que por cierto no hay que perder el ojo, el operativo fue exitoso, organizado y encabezado por un gobierno estatal, algo que no había pasado en el país. Todo aquel operativo en contra del crimen organizado, principalmente el narcotráfico, tiene que ser orquestado por el gobierno federal. Y los gobiernos estatales simplemente se han lavado las manos, han dicho, a mí no me corresponde, yo no me meto. Y en este caso sí se metió. A lo mejor ahí radica el enojo del gobierno federal, aunque hubo participación de la Secretaría de la Defensa Nacional, estaban coordinados en Chihuahua y se desmanteló un narcolaboratorio. Quizá el único pero de ese operativo es que no se detuvo a nadie. Casualmente, un narcolaboratorio que implica una inversión muy, pero muy importante, estaba solo. No había nadie. No se detuvo a nadie y eso, pues, siempre es muy sospechoso, porque capaz que les dieron el pitazo y quienes estaban ahí operando, produciendo, trabajando, dirigiendo, pues simplemente emprendieron la huida. Pero como le digo, este asunto ya está más politizado que nada y seguramente será bandera electoral del 2027. El coordinador de los senadores del PAN, Ricardo Anaya, dijo que de plano este caso de la persecución en contra de la gobernadora de Chihuahua de extracción panista, Maru Campos, es un tema en el que se está dando a conocer el gobierno como protector de delincuentes y perseguidor de opositores. Escuchemos a Ricardo Anaya.
2: Fuera Marta, estamos gobernados por un narcopartido que protege a los narcogobernadores y que ataca a la gobernadora valiente que desmantela narcolaboratorios. Fuera máscaras. No está sola la gobernadora de Chihuahua, y que le quede claro al régimen. O sea, lo que hoy tenemos que entender es que este es un día histórico. Hoy, 27 de mayo de 2026, la presencia de la gobernadora de Chihuahua aquí en las instalaciones de la Fiscalía General de la República pinta de cuerpo entero la realidad política nacional. En Sinaloa, un narcogobernador de Morena tiene orden de aprehensión acusado por un gran jurado, por una juez de Estados Unidos, y tiene ficha roja de Interpol, como dijo el dirigente nacional. Al país que vaya se le detiene. ¿Por qué? Porque el narco gobernador Rocha Moya pactó con el crimen organizado y le dio a los narcos el control de la policía y la fiscalía de su estado. Eso es Sinaloa. En Chihuahua, la gobernadora panista Maru Campos desmanteló un narcolaboratorio, no pacta con los criminales, les aplica todo el peso de la ley, está del lado de la gente y está en contra de los narcotraficantes.
0: Pues vaya evento político el que también se organizó el Partido Acción Nacional, me imagino, con la idea de si el gobierno lo está haciendo, ¿por qué nosotros no, no? Y ahí ve las fotografías hoy en los distintos medios de comunicación, en los periódicos, como todos los panistas junto con Maru Campos, pues están posando para la fotografía y algunos que dicen que esta acción que emprendió el gobierno federal en contra de la gobernadora de Chihuahua, pues le puede servir para convertirla ya en una figura nacional y poder quizá pensar hasta en una candidatura presidencial, ahora que el Partido Acción Nacional, aunque falta mucho tiempo, pues no se le ve algún candidato o candidata que pueda empezar a figurar en este ambiente. Pero después de toda esta maravilla, de todo este evento que se hizo, ¿qué cree? Pues finalmente Maru Campos no compareció, no respondió una sola pregunta, y es que entregó solamente un oficio en el que cuestionó la forma en la que fue citada en la Fiscalía General de la República. Maru Campos entregó un escrito en el que manifestó que no iba a rendir su testimonio porque el citatorio carece de fundamento. No comparezco para rendir entrevista en calidad de testigo, ni para sujetarme a acto de investigación alguna. Acudo para responder a un oficio que contiene un citatorio ambiguo, internamente incongruente y carente de la debida fundamentación y motivación. Así es que dígame usted si esto no ya es una pelea política entre las dos fuerzas políticas más importantes de México, la mayoritaria, que es la de la Cuarta Transformación, encabezada, le iba a decir que por Morena, pero no, encabezada por la presidenta de la República, y del otro lado, el partido de oposición, que si bien está bastante golpeado, pues es la segunda fuerza política de México, que es el Partido Acción Nacional. Y acostúmbrese, porque esto ya lo vamos a estar viviendo casi siempre, de aquí a la elección de 2027. Vamos a un corte y regresamos con más información.
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33 minutos, tiempo del centro de México, ya 7 de la mañana con 33 minutos de esta mañana de jueves, jueves 28 de mayo, se termina ya el mes, así es que apúrese, si usted tiene que hacer facturas, si tiene que hacer cortes, pues ya nada más le queda el día de mañana, aunque es 31, será el domingo, pues bueno, el día de mañana ya es el último día hábil, así es que apurarse para, pues no, que no le agarren, pues ya con las manos en la ventana, ¿no? Cuando llegue ya el mes de junio. Por lo pronto, le informo que el Servicio Meteorológico Nacional pronostica para lo que resta de esta semana que continúen las lluvias en la Ciudad de México y su Valle Metropolitano. Las lluvias se registrarán principalmente en la tarde y noche y tendremos una temperatura en el día promedio de 26 grados y por las noches podría bajar a 14. Por cierto, están muy frescas las madrugadas, ¿eh? De pronto nos dormimos con bastante calor, con bastante bochorno por la lluvia, pero por las madrugadas está bastante fresco, así es que tápese usted para evitar enfermedades respiratorias. Las autoridades de Protección Civil exhortan habitantes y visitantes a la capital a conducir con precaución para evitar accidentes. Por cierto, en la madrugada cuando venía rumbo aquí a la cabina de informativo NTR, me tocó ver por lo menos 3 choques de estos llamados lamineros, que vaya, que provocan un montón de embotellamiento, ¿no? Somos tantos vehículos que un vehículo ya detenido, aunque sea en una de las llamadas vías rápidas, ya provoca muchísimo embotellamiento, y sobre todo porque los vehículos se quedan mucho tiempo ahí varados, ¿no? Parados, se quedan muchísimo tiempo parados, entonces, pues imagínese usted todo lo que está provocando, y tarda uno mucho más tiempo en ir de un lado al otro. Así es que maneje usted con mucha precaución. La carretera, el asfalto se pone muy resbaladizo en esos momentos con la lluvia y maneje usted con muchísimo cuidado. Ya le decía, restan 14 días para la inauguración del Mundial de Fútbol del próximo 11 de junio en el Estadio Ciudad de México, otrora Estadio Azteca. El gobierno de la Ciudad de México creó el día de ayer una unidad especial para la seguridad de la zona aledaña al Zócalo Capitalino. ¿Qué le van a cuidar? La verdad es que ¿qué le van a cuidar? Si está todo bloqueado, está tomado por los maestros disidentes y si no, siempre está tomado por alguien. Y bueno, ¿a poco esta unidad de la policía capitalina que va a cuidar al Zócalo Capitalino y la zona aledaña al centro histórico va a quitar a los ambulantes? Hombre, por favor, ¿a quién están engañando? A veces son eventos simplemente de relumbrón, para que salga ahí el agrupamiento muy bien peinadito y bañadito con la jefa de gobierno y decir, ahora sí, estamos todos cuidados y con un orden en el centro histórico. Mire, en el gobierno de la Ciudad de México, lamentablemente, en el gobierno de la Ciudad de México, al centro histórico le dicen el centro del caos, el centro histérico le dicen. El centro de la Ciudad de México. Y me ha tocado escuchar a varios funcionarios que así le llaman al centro histórico, el centro histérico, debido a que no hay ley, ¿no? No hay orden, hay un ambulantaje tremendo, hay carteristas, bueno, ¿para qué decirle? Si usted viene al centro de la Ciudad de México, cuídese, sí se puede estar sin ningún problema, eso sí, puede usted visitarlo, ir a los restaurantes, caminar, pero ya sabe, con mucho cuidado, como se tiene el cuidado también en Roma, en París, en Londres, en las grandes capitales del mundo, donde hay carteristas, donde pues no camine usted de noche, no camine en lugares solos, pues esas son las recomendaciones que le hacen a cualquier turista en todo el mundo, pero en esta Ciudad de México sí llamó la atención que ayer se creara una unidad especial para seguridad en la zona aledaña al Zócalo. Pues bueno, bienvenido a toda presencia policíaca y ojalá que sí hagan su trabajo. Esta unidad de protección ciudadana del centro histórico que va a operar en el área delimitada del eje 1 norte, avenida Circunvalación, Fray Servando, Izasaga, Arcos de Belén, Bucareli, Paseo de la Reforma, Avenida Hidalgo y el eje central. El grupo comenzó desde el día de ayer a reforzar el patrullaje en 20 cuadrantes del sector centro y Alameda, área que comprende unos 5 kilómetros cuadrados, donde están los lugares emblemáticos como el Zócalo, la Alameda Central, Bellas Artes, también Garibaldi, Valderas, Avenida Juárez, Barrio Chino, Lagunilla y Tepito.
lo conforman 686 elementos de la Secretaría de Seguridad Ciudadana, con 45 patrullas y un uniforme que se distingue por una chamarra color amarillo fluorescente. La jefa de gobierno de la Ciudad de México, Clara Brugada, aseguró que con

0: Este esquema se busca mejorar la reacción, reducir los delitos y recolectar datos sobre la incidencia. Así es que tendremos policía en el centro de la Ciudad de México, una policía especial para cuidar a turistas y habitantes de la Ciudad de México. Qué bueno y qué lástima que se haga todo de cara al mundial, ¿no? Cuando tendría que ser algo pues ya permanente y se debió haber aplicado desde hace muchísimo tiempo, mayor seguridad en el centro porque es la zona comercial y turística por excelencia de la Ciudad de México y también de la República Mexicana. Pues bienvenida toda presencia policíaca aquí en la capital. Mientras más presencia policíaca tengamos, pues será mucho mejor. Ahora esperemos que no se dediquen a hacer otras cosas porque ya sabemos que a veces algunos elementos, no todos, pero algunos elementos se desvían de su esencia, del objetivo de su trabajo. Y este jueves se aplica el programa Hoy No Circula de manera normal. No circulan los vehículos con engomado verde, terminación en sus placas 1 y 2, que no tengan los hologramas 0 y doble 0 del Valle de México. Nos vamos hasta NTR Guadalajara con mi compañera Nivia Cervantes. Adelante, Nivia, te escuchamos. Muy buenos días.
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2: Alberto, cuando son las 7 de la mañana con 39 minutos desde esta perla tapatía, te saludo con gusto y te comparto que tenemos una temperatura en este momento de 20 grados. La más baja fue de 18, la máxima prevista para hoy es de 34 y la estaremos enfrentando hacia las 4 de la tarde. Habrá algo de rachas de viento, sobre todo por la noche, que eso se agradece para ver si así alcanzamos a tener mejor noche. Luego que tendremos temperaturas de hasta 28 grados, 27, 28 grados a las 8 de la noche. Alberto, en otro de los temas, decirte que la Secretaría de Salud Jalisco confirmó el primer caso de infestación por gusano barrenador del ganado en la entidad. Esto se registró en el primer humano aquí en la entidad. Se trata de un hombre de 47 años de edad. Es originario del municipio de Piguamo, quien por cercanía está siendo o cercanía domiciliaria está siendo atendido en Colima. Este paciente de 47 años, es hombre, padece diabetes, tiene una situación de inmunodepresión, inmunosuprimido, es decir, que sus defensas están bajas y tiene una herida en una pierna, en la pierna izquierda, fue la herida que quedó contaminada con miasis. El secretario de salud aquí en el estado, Héctor Raúl Pérez Gómez, precisó que este es el único caso que se ha registrado en nuestra entidad. Los demás han sido en especies bovinas, de equinos y de caninos incluso. La autoridad sanitaria aquí en Jalisco indicó que aunque no se ha confirmado el origen exacto de esta infestación, se considera probable que haya existido contacto con ganado bovino. Luego de la detección de este caso, la dependencia precisa que ya se estableció un cerco sanitario, tanto en humanos como en especies animales, potencialmente involucradas en coordinación con la Agencia de Sanidad, Inocuidad y Calidad Agroalimentaria y con el Servicio Nacional de Sanidad, Inocuidad y Calidad Agroalimentaria. Decirte, recordar, mejor dicho, sobre todo a la gente que nos sintoniza, Alberto, que nos favorece con su atención, que los síntomas más comunes de miasis incluyen fiebre, depresión, inapetencia, disminución en la producción láctea y ganancia de peso. Estos síntomas siempre, Alberto, están asociados a una herida preexistente en los animales afectados o en las personas. También decirte, Alberto, esta mañana que el Centro Médico Nacional de Occidente del IMSS ya habilitó también espacios ante casos o posibles contagios de ébola. Esto lo dio a conocer también el secretario de Salud aquí en la entidad, Héctor Raúl Pérez Gómez. Alberto, desde Jalisco la información. Muy buenos días.
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3: Hola, ¿qué tal? Te saludo desde Zacatecas con lo más destacado. Pinos fue el municipio del país con el menor porcentaje de población económicamente activa, con apenas 40.4% de acuerdo con los indicadores laborales para los municipios de México del INEGI. El reporte correspondiente al primer trimestre de 2025 y basado en la Encuesta Nacional de Ocupación y Empleo señala que el pueblo mágico se ubicó muy por debajo de la media nacional, la cual alcanzó 59.1%. En contraste, Oaxaca registró el porcentaje más alto de población económicamente activa con 77.7%. El informe también revela que en el occidente de Zacatecas destacan municipios con tasas de población económicamente activa en estrato bajo. Más de una tercera parte de los municipios se encuentran en esta situación. Además de Pinos, los municipios de Villanueva y Villa García reportaron niveles inferiores a la media nacional con 50.6 y 50% respectivamente. En más información, Zacatecas se ubicó entre los tres estados del país con mayor disminución en sus ingresos laborales entre el último trimestre de 2025 y el primero de 2026, de acuerdo con el reporte de pobreza laboral publicado por el INEGI. El informe, dado a conocer este miércoles, señala que las principales reducciones en el ingreso laboral se registraron en Colima, con una caída de 3.4%, Nuevo León con 3% y Zacatecas con 2.5%. A nivel nacional, el ingreso laboral real per cápita pasó de 3,468 pesos con 71 centavos durante el cuarto trimestre de 2025 a 3,653 pesos en el primer trimestre de 2026. En más información, la informalidad laboral que registra Zacatecas es reflejo del atraso en la economía estatal, advirtió José Luis Guardado Pérez, economista e investigador de la Universidad Autónoma de Zacatecas, luego de que el INEGI informó que en la entidad hay 396,610 personas trabajando en la informalidad. El especialista señaló que la situación debe preocupar, ya que se trata de trabajadores que no cuentan con prestaciones, fondo de retiro ni seguridad social. Guardado Pérez alertó que el problema se agrava debido a que Zacatecas mantiene un nivel de desempleo superior al promedio nacional. Además, aseguró que se han perdido empleos en todas las actividades económicas. Ante este panorama, consideró prioritario que los gobiernos estatal y federal impulsen políticas con inversión pública de alto impacto para atraer inversión privada. Advirtió que de no hacerlo, Zacatecas continuará en la inercia de atraso económico. Hasta aquí la información desde el estado de Zacatecas. Le invito a que continúe en Informativo NTR.
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0: Le agradezco muchísimo a la diputada federal por el Partido Acción Nacional, Paulina Rubio, que esté con nosotros. Diputada, qué gusto saludarte.
9: ¿Qué tal, Alberto? Muy buenos días. Un saludo para ti y para todo tu auditorio.
0: Muchísimas gracias, diputada. Pues bueno, el día de ayer la gobernadora de Chihuahua acudió a la Fiscalía General de la República, pero para decirles que están mal, que ni siquiera sus citatorios los fundamentan bien y que todo se trata de una persecución política. Acompañaste a la gobernadora de Chihuahua y pues ¿cuál fue el evento? ¿Qué es lo que se hizo y qué mensajes le están mandando al gobierno que está buscando imputarle cualquier delito a la gobernadora de Chihuahua, diputada?
9: Sí, Alberto, quiero comentarte que el día de ayer la gobernadora de Chihuahua, Maru Campos, acudió a la Fiscalía General de la República para plantarle cara al régimen. Eso fue lo que hizo ayer la gobernadora. Fue a decirles, no les tengo miedo, no me rajo y aquí estoy. Porque quien nada debe, nada teme. Y ayer puso la muestra de la diferencia de los gobiernos del PAN y los gobiernos de Morena. Y te voy a explicar por qué. Ayer, mientras Maru Campos acudió a la Fiscalía General de la República, absolutamente arropada por la dirigencia nacional, por los principales liderazgos del partido, por nosotros los legisladores, acudió con la frente en alto, a la luz del día, en un ejercicio público en donde inclusive hubo medios de comunicación, en donde ella personalmente respondió cada una de las preguntas de los medios. Muy diferente situación a la que vivimos el día de antier, en donde Rubén Rocha Moya acude a la fiscalía, o bueno, quiero aclarar, creemos que acude, porque nunca nadie pudo ver que realmente estaba dentro del vehículo en el que se supone, se llegó a la fiscalía. Así que lo único que nos queda es tener buena fe y creer que el señor sí llegó a la fiscalía. Pero a diferencia de Maru, pues él seguramente llegó solo, porque no hubo un solo morenista que se atreviera a ir a acompañarlo, a levantarle el brazo y a decirle, aquí estoy yo contigo, Rubén Rocha Moya. Y entonces eso nos lleva a pensar que hasta los propios morenistas hoy ya se avergüenzan de su propio narcogobernador, pero lo protegen y lo encubren. Y la única razón por la que lo protegen y lo encubren es porque saben que si ellos empinan a Rubén Rocha Moya, pues seguramente él no se va a quedar contento y se va a llevar a muchos de corbata. Esa es la diferencia entre cómo gobierna el PAN y cómo gobierna Morena. Por supuesto que hay una persecución política hacia nuestra gobernadora Maru Campos. No en balde, ya hay otro situatorio por parte de la Fiscalía de la Ciudad de México, en el que ahora, imagínate, resulta que Javier Corral revive la denuncia esta por secuestro. Es increíble lo rápido que actúa la Fiscalía de la Ciudad de México cuando se trata de la persecución política. Ojalá hubieran actuado así de rápido cuando la familia de Edith pidió auxilio para localizarla y hubiéramos podido tener a una mujer con vida y evitar un feminicidio. Así que ese es el nivel que tiene hoy Morena, ese es el uso político que le da a las instituciones y por supuesto no nos vamos a cansar de denunciar.
0: Diputada, pues ya acudió a la Fiscalía General de la República la gobernadora y por el otro lado parece que va a empezar a operarse ya con el juicio político en contra de la gobernadora en la Cámara de Diputados. Ya se recibió la solicitud por parte de diputados de Chihuahua, pero ¿de qué le van a acusar a la gobernadora? No hay hasta el momento un delito, hasta el momento bien puesto, no se conoce. La Fiscalía General de la República a través de su vocera, que lamentablemente es la presidenta de la República, dijo que a Maru Campos solamente se le quería entrevistar. Entonces, ¿para qué un juicio político si la fiscalía solamente le está citando casi para invitarle un café?
9: Efectivamente, pues es que lo que quieren es distraer la atención de los temas importantes del país, Alberto. A ver, quiero decirte que hoy estamos en la Cámara de Diputados sesionando ahorita, a esta hora, y que la sesión arrancó ayer a las 9 de la mañana y no ha parado. Todavía tenemos un buen tramo de tiempo para sesionar. ¿Y qué se está aprobando aquí? Fíjate nada más, están aprobando cambios a la Constitución para que Morena pueda solicitar la anulación de elecciones por una nueva causal, la injerencia extranjera. Es decir, que cuando Morena crea que hubo información de parte de otros países, que fue comunicada por otros países, pues entonces ellos puedan solicitar la nulidad de las elecciones, evidentemente cuando no les convenga, cuando el resultado no les sea favorable. ¿Y a qué responde todo esto? Pues al miedo que tienen de lo que se va a empezar a saber después de que dos de los funcionarios de Rubén Rocha Moya se fueron a entregar a Estados Unidos. Iban a empezar a decir cosas. Y entonces esas cosas van a salir a la luz pública en México, se van a dar a conocer y van a reforzar esta información que nosotros hemos venido diciendo desde hace 7 años de que Morena es un narcopartido y que gobiernan del brazo del crimen organizado. Entonces, pues ahora lo que quieren es una causal para que cuando no ganen, arrebaten.
0: Y por el otro lado, estábamos revisando la sesión que terminó ya pues en las primeras horas de este jueves sobre la reforma al Poder Judicial, y ya aplazaron la elección, qué bueno, porque era una locura realizarla en el 2027, diputada, pero ¿cómo es que le dieron un premio a los magistrados que les autorizaron esa mayoría ficticia en la Cámara de Diputados? Entonces, ¿sí se puede la reelección en nuestro país?
9: De extraordinaria manera, casualmente, le otorgan la reelección, la posibilidad de reelección a esos magistrados que le otorgaron justamente la mayoría ficticia a Morena, y que después de haber dado un debate de horas y horas hace un par de meses, cuando Morena se rasgó las vestiduras diciendo que no era posible la reelección en legisladores y en presidentes municipales y que eliminaron la posibilidad de la reelección. Ah, bueno, la reelección para ellos es mala en todo el mundo, menos en los magistrados del Tribunal Electoral. Entonces, esos fueron parte de los cambios que salieron de último minuto por parte de Morena, promovido por el diputado Sergio Gutiérrez Luna. Y bueno, pues aquí seguimos en la sesión. No ha terminado la sesión, todavía seguimos en el debate. Falta la reforma a la Ley de Medios de Impugnación, que pretende crear esta comisión, esta instancia burocrática, pues supuestamente para evitar los perfiles ligados al crimen organizado, pero pues evidentemente lo único que hacen es querer tapar el sol con un dedo porque el problema no se arregla.
0: Por último, diputada, seguramente estas iniciativas de ley, como la de la reforma al Poder Judicial y estas tres reformas en materia electoral, se van a aprobar, pues porque tienen esta aplastante mayoría que se impusieron en la Cuarta Transformación. Después de estas reformas, ¿qué nos esperan a los ciudadanos y sobre todo qué competencia electoral vamos a tener en el 2027 con elecciones que ustedes mismos han calificado reformas a modo para pues garantizar el triunfo de Morena y de la Cuarta Transformación, por lo menos en la Cámara de Diputados Federal, que es la que quizá les conviene más, debido a que si se pierde la mayoría, pues ya no podrían circular sus reformas constitucionales?
9: Pues por desgracia lo que nos espera es mucha incertidumbre institucional. Lo hemos advertido desde hace 7 años, ellos fueron carcomiendo la legalidad de las instituciones, la imparcialidad de las instituciones, han ido apropiándose de ellas, han ido cooptándolas, han ido colonizándolas, y hoy por desgracia pues el Instituto Electoral no es la excepción. Recordemos que fue hace un par de semanas cuando Morena, con su mayoría ficticia, pues aprueba la designación de la elección de unos nuevos consejeros del INE, y que señalamos aquí mismo en este recinto que, por ejemplo, uno de los consejeros electos, pues resulta que era el representante legal de la presidenta durante su campaña, resulta que fue candidato de Morena. ¿Qué nivel de imparcialidad puede tener un consejero del INE que está altamente vinculado con el Ejecutivo Federal y que inclusive está vinculado con el partido político que gobierna? Y entonces ellos pretenden crear una comisión en esta reforma a la Ley de Medios de Impugnación que revise los perfiles de los candidatos y que diga si son idóneos o no, como si nosotros nos chupáramos el dedo y creyéramos que esta comisión va a ser tan imparcial que entonces van a revisar los perfiles de ellos. Sabemos que va a ser el uso faccioso otra vez de las instituciones y que los únicos que les van a ver peros, defectos, riesgos, pues son a los candidatos de la oposición. Y eso va a servir como un instrumento político para atizar durante las elecciones. ¿Qué nos resta a los ciudadanos? Pues seguir dando la batalla, no bajar la voz, seguir diciendo lo que está mal y pues evidentemente salir a ganar las elecciones el próximo 2027 para recuperar la Cámara de Diputados.
0: Sí, eso va a ser fundamental. Entonces, ya definitivo, en el 2028 la elección, la segunda elección de jueces y magistrados, esa ya es definitiva, ya fue aprobada en la Cámara de Diputados. Ustedes están a favor de esa posposición, pero finalmente dentro de todo lo que fue la reforma al Poder Judicial, ustedes se opusieron, ¿no?
9: A ver, nosotros la votamos en contra, esta vez. ¿Por qué? Pues porque no resuelve el problema de fondo. Lo único que hace es patear el bote, porque lo que quieren es tiempo para perfeccionar sus trampas. No simplifica el proceso, perfecciona sus trampas. Y como se dieron cuenta que les era muy difícil operar acordeones tan grandes, pues entonces redujeron candidaturas para que fuera más fácil poder operar sus acordeones de del malestar y poder tener jueces, ministros y magistrados a modo. Entonces, por supuesto que no podemos apoyar algo que de origen, que de fondo está mal. Y la elección judicial está mal, porque la elección judicial permitió que hoy tengamos a ministras que dicen, por ejemplo, que los niños que son por fecundación in vitro, pues no son parte de la familia, o tenemos ministras que se van a doblar ropa al pleno de la Suprema Corte de Justicia de la Nación. Eso es lo que nos dejó la elección al Poder Judicial y los acordeones que repartió Morena para elegir a los que cabalmente cumplen con lo que López Obrador quería. 90% de lealtad, 10% de capacidad. Más, yo te diría que se fue corto. Yo creo que tienen un 98% de lealtad y 2% de capacidad.
0: Diputada Paulina Rubio, diputada del Partido Acción Nacional, te agradecemos como siempre tu amabilidad para pues platicar con la audiencia de Informativo NTR. Muchísimas gracias, diputada.
9: Gracias a ti, Alberto. Un saludo para todo tu auditorio y seguimos aquí en la Cámara de Diputados hasta terminar este periodo extraordinario.
0: Muchísimas gracias, diputada. Vamos a un corte y regresamos con más.
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2: Y ahora pasamos con el primer tiempo de todos los deportes y Óscar Orozco. Adelante, Óscar, te escuchamos. Muy buenos días.
3: Buenos días, Beto, ¿cómo estás? Un gusto saludarte a ti y a todo el auditorio de Informativo NTR. Vamos con la información deportiva más importante de este jueves. Bien, pues estamos a 14 días de que arranque la Copa del Mundo. 14 días para que se dé el silbatazo inicial del evento deportivo más importante en el planeta Tierra. Nos estamos frotando las manos, los amantes del fútbol, para lo que vendrá, lo que se viene. Un torneo histórico con 48 selecciones, 104 partidos. Estará este mes de junio y parte de julio invadido de fútbol, así que, insisto, nos estamos frotando las manos. Y ya selecciones han definido a sus 26 jugadores para disputar este trofeo. Ayer Holanda lo hizo, o Países Bajos, hizo ya pues su convocatoria oficial. Y México, ¿qué pasa con la selección nacional mexicana? Sigue deshojando la margarita Javier Aguirre. No ha dado la lista definitiva, tiene a 25 jugadores trabajando ya en el CAR, en el Centro de Alto Rendimiento. Hoy viajan a Pasadena para enfrentar el próximo sábado el duelo ante Australia, duelo amistoso allá en el Rose Bowl, y el día de hoy se integran dos jugadores que, bueno, pues uno de ellos, uno de los capitanes y sin duda titular en el ataque del Tri, salvo que por ahí Javier Aguirre no lo vea en condiciones. Se trata de Raúl Jiménez, y también anunció la selección nacional mexicana ayer la llegada de manera sorpresiva de César el Chino Huerta. Así es, el jugador quien se está recuperando de una pubitis o pubalgia y que no ha tenido minutos con el Anderlecht, ha tenido por ahí algunos minutos nada más, es decir, no es titular ni por mucho, no está en buen nivel. Sin embargo, Javier Aguirre lo llamó, lo convocó, y cuando parecía que ya estaba prácticamente descartado, hay una luz de esperanza que brilla sobre César Huerta, toda vez que el Chino podría colarse a la Copa del Mundo. ¿Será posible esto después de que no ha tenido o ha tenido muy pocos minutos con su equipo en Anderlecht en la Liga Belga? La selección mexicana informó el día de ayer que el volante del Anderlecht se incorporará al equipo en Pasadena, California, sede del juego ante Australia de este sábado. Lo mismo hará Raúl Jiménez, delantero del Fulham, quien se unirá al tricolor ya en territorio estadounidense el día de hoy, cuando la selección esté ya en la sede del encuentro. Recordar que hoy viaja México, hoy habrá, de hecho, día de medios o rueda de prensa. Para cómo están los llamados de Javier Aguirre en el tricolor y sus declaraciones tipo que la lista sigue abierta, el hecho de llamar a Huerta no significa que vaya a ir al Mundial, pero ¿para qué lo llama? Ese es el meollo del asunto. ¿Llamas a un jugador para decirle que no va a ser convocado, o lo llamas para decirle que sí está convocado? El tiempo apremia. El lunes próximo se tiene que entregar ya la lista de 26 jugadores, y Javier Aguirre llama a un elemento que no ha tenido minutos y se une a esta larga lista de opciones como para ocupar los dos o el único lugar que queda, porque hay 25 jugadores, se quedaría uno, pero parece que Luis Chávez no estará del todo al 100%, y Julián Araujo, también el lateral derecho del equipo del Celtic Glasgow, que se está recuperando de una lesión, de una dura lesión por ahí en el CAR, pero no podría estar en condiciones. Ya probó a Israel Reyes de lateral derecho y podría ser el elemento ideal para suplir a Jorge Sánchez o competirle a Jorge Sánchez en la lateral derecha. Lo de Richie Ledesma se ve cada vez más lejano, y lo de Charlie Rodríguez, ¿qué está pasando? Pero si llama al Chino Huerta, entonces, ¿qué estará pasando, no? Sobre todo porque el volante lleva apenas unos partidos de regreso en Bélgica, luego de más de medio año de estar fuera por dos operaciones de pubalgia. Sin embargo, Aguirre, que Aguirre lo haya llamado para concentrarse en Pasadena obedece a que lo podría tener contemplado y de entrada quizás lo quiere ver físicamente para saber si está apto de cara al Mundial. Ya Javier Aguirre había señalado que la selección no es para recuperarse, no es un hospital de rehabilitación, sino van a estar los que estén físicamente aptos al 100%. Esto ya lo hizo el técnico de la selección con tal y con Gilberto Mora, también con Edson Álvarez y Luis Chávez en el juego ante Ghana del viernes pasado, de tal forma que el chino se jugará su última oportunidad de ir al Mundial en el juego ante Australia, si es que ingresa, el cual por cierto le metió gol en un amistoso realizado en octubre de 2024, o sea que ya le marcó a los australianos el chino Huerta. ¿Será que se alcanza a colar el chino Huerta pese a tener pocos minutos? Javier Aguirre se sabe y se las da obviamente de en este tipo de situaciones, es de dar sorpresas al final, ¿no? Recordar en el 2010 cuando llamó al Bofo, ¿no? De última instancia, llamó por ahí también al Venado Medina y a jugadores de las Chivas, Johnny Magallón, mundialistas, y esta situación pues ahora de verdad no podría ser de otra manera tratándose de Javier Aguirre en esta situación, ¿no? Así que pues la situación sigue ahí a la expectativa con esta situación de el chino Huerta, ¿no? Ya se integró Orbelín Pineda y bueno, pues ya los últimos dos en integrarse de Europa pues serán este jueves tanto Raúl Jiménez como el chino Huerta, ¿no? Y bueno, siguen la situación por ahí. Bien, en la Liga MX pues ya se confirmó la estadía o se confirma que Joel Wiki se queda como técnico de Cruz Azul, ya lo dijo Víctor Velázquez, así que tendrá la oportunidad el técnico campeón del fútbol mexicano con 7 partidos dirigidos en el máximo circuito de continuar con el proyecto Cruz Azulino. Veremos ya arrancando, haciendo pretemporada, el equipo seguramente Cruz Azul podría reforzarse. Siempre ocurre esto con un equipo poderoso como la Máquina, y ahí veremos si Joel Wiki es capaz de llevar una vez más al equipo de Cruz Azul a la undécima Copa, ya trabajando desde un principio, ¿no? Porque recordar que llegó de bombero, llegó por ahí en lugar de Nicolás Larcamón, los astros le favorecieron, actuaciones arbitrales o decisiones arbitrales más bien que le favorecieron, y ahora veremos si todavía ya arrancando un torneo con Cruz Azul como técnico desde un principio, las cosas no son iguales, ¿eh? Porque el equipo mantiene una inercia y todo ello, y ahora veremos si le es redituable o le es positivo para Cruz Azul y cómo arranca el equipo. Tiene una buena base y veremos por ahí si resultan así las cosas. Bien, dentro de la Liga MX también con las Chivas Rayadas del Guadalajara, están de vacaciones, es sabido, y bueno, se anda por ahí los rumores en este fútbol de estufa, pese a que va a pasar un mes de Mundial, de Copa del Mundo, pues ya los equipos se empiezan a armar, algunos regresarán a principios, ya la siguiente semana, los que fueron eliminados en primera instancia del torneo estarán entrenando ya a partir de la siguiente semana en la pretemporada. Y con Chivas hay rumores de posibles salidas, ¿no? El Guti, Eric Gutiérrez, que no participó ni un solo minuto con las Chivas el torneo anterior, sería negociado ya para que busque equipo. El jugador de 30 años, ex capitán de las Chivas, no le interesa a Gaby Milito. El Tiva Sepúlveda también no tuvo minutos y podría emigrar. Se habla por ahí de la posibilidad de que Monterrey o Pumas sean el siguiente destino del Tiva Sepúlveda. Miki Tapias también, que no dio el estirón. Hay detallitos de este defensa central por izquierda, inclusive fue tanto la desconfianza de Milito a Miki Tapias que prefirió arriesgarse y colocar a Brian el Cotorro González como central por izquierda ante la ausencia de Dani Aguirre por derecha y colocar allí a Castillo. Así a ese nivel estamos hablando de la desconfianza que tuvo en sus defensas centrales Gaby Milito. Al dejar en la banca a Miki Tapias y al Tiva Sepúlveda en la liguilla inclusive. Y bueno, pues se habla de también la salida de otros elementos que no tuvieron actividad, como Leo Sepúlveda, ¿no? También que podría quedar fuera, la llegada de Diego Ochoa, que parece inminente porque no van a ser válida su opción de compra. Y bueno, pues ahí Chivas moviendo sus piezas en este fútbol de estufa. Milito, después de que se habla los rumores de que el equipo de Defensa y Justicia de Argentina lo quiere, ya Milito dijo, a ver, calmados, yo aquí voy a seguir, no hay nada ni nadie que me pueda mover de Chivas, por lo menos en el siguiente torneo, ¿no? Bien, hasta aquí la información del momento deportivo más importante de este jueves. Le deseo a la gente que tenga un excelente día, cuídese mucho, le invito a que siga con nosotros en el noticiero porque más información no le cambie.
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4: Como cada semana, hace presencia aquí en Informativo NTR el diputado Ricardo Monreal, líder de la bancada de Morena en la Cámara de Diputados. Gracias por estar aquí, Ricardo. Hay muchos asuntos políticos y muchos temas vinculados con Morena. Escuchamos tu participación en el programa. Bienvenido, muy buenos días.
5: ¿Qué tal, Guillermo? Buen día y un saludo a todo tu auditorio. Desde hace varias horas nos encontramos reunidos en la Cámara de Diputados, Cámara de Origen, de varias iniciativas que envió la Presidenta de la República y otras suscritas por mí sobre la materia judicial y sobre una nueva causal de nulidad en el caso de que intervengan gobiernos o agentes extranjeros. Nadie debe de preocuparse. Estas disposiciones existen en muchas partes del mundo y todos los estados nacionales buscan cómo proteger su sistema político electoral y sus elecciones. Como aquí en México, el artículo 35 establece que solo los mexicanos y mexicanas pueden participar en un proceso electoral. Cuando intervienen entes extranjeros, gobiernos extranjeros, lo que estoy planteando es que se debe de anular, porque eso corresponde solo a los mexicanos decidir. Ha habido en muchas partes del mundo, Guillermo, intervención de gobiernos extranjeros. Incluso en Estados Unidos, el presidente Donald Trump, en el anterior mandato, en el 2018, emitió una orden ejecutiva, un decreto ejecutivo, para prohibir cualquier interferencia o intervención de gobiernos extranjeros en elecciones de Estados Unidos. Por cierto, este decreto ejecutivo está vigente y contempla situaciones de restricción muy fuertes, no solo para aquellos hombres, mujeres, personas morales o gobiernos que intervienen ilegalmente con sanciones verdaderamente fuertes, y esta orden ejecutiva tiene ya aproximadamente 8 años de vigencia en aquel país. Por eso no debe de extrañar que en México busquemos blindar nuestras elecciones de futuro en el que puedan gobiernos extranjeros verse tentados a intervenir en nuestras elecciones, financiando campaña o interviniendo en una o en otra forma de manera ilegal en nuestros procesos locales. De eso se trata las reformas que ahora estamos discutiendo en el Congreso de la Unión, Guillermo. Te mando un abrazo y un saludo.
4: Gracias, muchas gracias, diputado Ricardo Monreal, por tu participación. Con esto nos vamos a un corte. Volveremos con más noticias.
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1: Y le agradezco muchísimo al doctor Alejandro Macías, él es médico, profesor, científico, investigador y también experto en todo lo que hoy nos está preocupando en materia de virus. Estuvo muy presente con aquella epidemia, por decirlo, del H1N1. Después fue un faro de guía para la COVID-19. Y ahora tenemos un problema en el mundo, principalmente en África, pero que podría estarse esparciendo con todas las actividades internacionales, principalmente el mundial, del ébola. ¿Qué enfermedad es el ébola? ¿Qué tan fuerte es para el ser humano? Y si hay posibilidades de que México pudiera ser pues víctima de este ébola. Le agradezco muchísimo al doctor Alejandro Macías que esté con nosotros. Doctor, qué gusto saludarlo.
2: Hola, Alberto, buenos días, a tus órdenes.
1: Muchísimas gracias, doctor. Pues estamos teniendo toda esta información con la sensibilidad de haber venido de una epidemia como la COVID-19, en la que de plano nos encerramos por meses, y ahora con este virus del ébola, que ya lo conocemos en la humanidad, no es nuevo, es muy agresivo, lamentablemente es muy mortal. Pero ¿qué grado de peligro hay en el mundo con este ébola que se está presentando en el Congo y en algunos otros países africanos alrededor del Congo?
2: Sí, mira, es una situación muy grave en lo que se refiere a la situación en el África, particularmente en el centro del África. El Congo, Uganda, Sudán del Sur, todos esos países que circundan a la República Democrática del Congo. ¿Por qué? Es una especie relativamente transmisible para los estándares habituales. En el Congo hay un brote de ébola en promedio cada 3 años, pero casi nunca es con esta velocidad que lleva este, ¿verdad? Generalmente son brotes de algunas decenas de pacientes que se autolimitan, y este no. Este ya se estima que han infectado más de 1,000 personas y se estima también más de 150 decesos. Y probablemente esa es una subestimación. Pues es un problema muy serio porque es una enfermedad altamente letal. Puede matar entre el 40 y 50% de aquellos que está infectando, pero al menos un 30%. Ahora, siendo una situación que es grave y hay que aceptarlo en esa región, la posibilidad de que eso salga de allí y que se establezca en otros países es muy baja. Es posible que algunos pacientes lleguen a salir de allí y que puedan llegar a otros países ya infectados, pero es muy poco probable que, por ejemplo, en México llegara un paciente y que se estableciera en México una cadena de transmisión igual que se está estableciendo en Uganda o en la República Democrática del Congo, porque no están dadas las condiciones. Son condiciones donde esto está ocurriendo, de que se transmiten por contacto, no se transmiten por el aire. Son condiciones de franco deterioro de la salubridad, ausencia de agua potable, por ejemplo, instituciones precarias o ausencia de instituciones médicas. Entonces es muy poco probable que eso salga de esa zona y se vaya a otros países del mundo donde se establezcan cadenas de transmisión. Pueden llegar pacientes, sí. En el mundial, por ejemplo, ahora que juegan en Guadalajara, que viniera algún aficionado enfermo, es posible. Entonces ya, primero probable que lo transmite, es poco probable que se establezca cadena de transmisión.
1: Doctor, ¿cómo se evoluciona esta enfermedad del ébola? ¿Es casi inmediata? ¿Y cuáles serían los síntomas? Entiendo que es, como nos está diciendo, doctor, muy difícil que realmente tengamos un brote de ébola en nuestro país, pero pues creo que es importante tener toda la prevención por cualquier cosa que pueda pasar. Y pues ahora que, bueno, muchos están temerosos porque el Congo va a jugar, como bien nos dice, allá en Guadalajara, que hay que poner a los jugadores en cuarentena 21 días. Bueno, medidas que sí se están tomando a nivel internacional, pero ¿cuáles serían estos síntomas para poderlos identificar y de pronto que no empiece la psicosis mundial, ¿no? De que tengo algún tipo de enfermedad, me siento mal, ya es ébola. ¿Cuáles serían estos síntomas?
2: Sí, generalmente el inicio es unos 2 hasta 20 días después del contagio. O sea, una vez que lo adquieres, pasan de entre 2 y 20 días para que te empieces a sentir mal. Empiezas de manera inespecífica, con dolor de cuerpo, con dolores musculares, fiebre, casi siempre fiebre. Eso evoluciona en unos días a un deterioro importante, postración, un dolor intenso en el vientre y generalmente diarrea. Y esa diarrea muy frecuentemente se convierte en evacuaciones o vómitos con sangre, porque es una fiebre hemorrágica, como hay otros virus que dan fiebres hemorrágicas, como algunos cantavirus, como el virus de Marburg, como el virus de Nipah. Se llaman fiebres hemorrágicas y todas se parecen mucho. Es eso, básicamente, evoluciona hacia cosas como diarrea y vómito con sangre.
1: Doctor, hemos tenido en los últimos tiempos como una prevalencia de virus, principalmente en la psicosis, insisto, en el temor de la ciudadanía. Veníamos del H1N1, después venimos con lo más fuerte que fue la COVID-19, en donde lamentablemente muchas personas murieron debido a la falta de atención, a la falta de prevención que no tuvieron los gobiernos. Y ahora con esto del ébola, el sarampión, que también sigue siendo un foco importante de infección en nuestro país. ¿Por qué tenemos esta ola, doctor, de temores tanto a los virus, que muchos de ellos han estado con nosotros, con el ser humano desde hace mucho tiempo, pero ahora pareciera que surge algo en un lugar tan lejano a México como es el Congo y de pronto se prenden las alertas? No tenemos la suficiente defensa médica, estoy hablando de vacunas, de tratamientos, y por eso tenemos que ponernos tan alerta ante estos virus.
2: Sí, bueno, así es. Mencionas algunos de los factores. El mundo es cada vez más globalizado. Un día estás en un continente y en el otro día apareces en el otro. Esa movilidad internacional hace que las enfermedades se transmitan pues con relativa rapidez, pero además estamos involucrándonos en ambientes, por ejemplo, en el Congo, la gente se asienta en lugares donde naturalmente existen esos virus desde hace milenios. Antes no eran problema, ahora lo son, porque el ser humano empieza a tener contacto con esas zonas. La naturaleza siempre está experimentando, digamos. Hay muchos virus nuevos, hay muchos virus que están en los animales y que de repente pueden pasar a nosotros, y como no los conocemos, pues pueden causar estragos. El calentamiento global ha cambiado también las características de algunas zonas del mundo. Fíjate que eventualmente vamos a estar enfrentándonos a nuevos patógenos, como vimos con la influenza, con COVID, ahora con ébola. Frecuentemente escuchamos otros brotes, escuchamos todavía hace mucho del año pasado del virus de Nipah en la India, que también estaba creciendo. Lo vamos a estar escuchando y eso nos recuerda que, como comentas, nuestra preparación no es la mejor. Ahora, hay que decir que en este caso no hay que caer en pánico, porque ya lo mencionó el secretario de Salud, México tendría suficiente para de tener un brote del ébola, ¿eh? O sea, no es una enfermedad que se transmita con facilidad, se puede identificar con relativa facilidad también una vez que empieza, se puede dar rastreo a los pacientes. No sería lo mismo, por ejemplo, si fuera un nuevo virus de influenza o de COVID-19, donde la transmisión es muy sencilla y es por el aire, ahí sí no tendríamos lo suficiente. Pero para esta, como comentó el secretario de Salud, entre la Secretaría de Salud, la Dirección General de Epidemiología, el Instituto Nacional de Referencia Epidemiológica, tendríamos suficiente para que si llegan algunos pacientes, poder detener esto y rastrearlo.
1: Doctor, como nos está comentando, muchos virus son los que ahora son parte de nuestro vocabulario, ¿no? Yo recuerdo hace algunos años que hablar de enfermedades, pues eran las enfermedades más graves o las más comunes, diabetes, hipertensión, que de alguna manera el propio ser humano se lo provoca a través de mala alimentación, de falta de cuidado, o muchas de ellas vienen congénitas, ¿no? Vienen por herencia. Pero hoy nuestro vocabulario está creciendo ya, hantavirus, COVID, influenza, sarampión. ¿Qué tanto hemos avanzado como país para poder vencer estos virus que quizá, por ejemplo, en el caso del sarampión, pues son virus que podríamos minimizar muchísimo en México si tuviéramos una vacunación adecuada? ¿Hemos avanzado como país, como sociedad y como gobierno principalmente para protegernos de estos virus, de estos que sí ya está comprobado en materia de salud que pueden ser minimizados a través de vacunas y de tratamientos, o hemos descuidado esta inversión en materia de salud, doctor?
2: Sí, yo creo que la evidencia es contundente, Alberto, que no hemos hecho lo suficiente y de hecho en algunos casos hemos ido hacia atrás, ¿eh? Y fue el caso, como mencionas, por ejemplo, lo que se dice que es el canario en la mina de la vacunación es el sarampión, es la primera que avisa de que la cosa no está bien. Si tuvimos un brote de sarampión del tamaño que tuvimos, es que no hicimos una vacunación adecuada. Entonces, si hay que decir que fue multifactorial, que vino la pandemia, eso dificultó la vacunación, pero la verdad es que la vacunación ya había caído desde años anteriores, por ejemplo, en el sarampión. Todo el sistema nacional, no nada más la vacunación del sarampión, pero muy particularmente en 2019, bajó sustancialmente la tasa de vacunación y finalmente esas cuestiones se pagan, ¿verdad? Si para las enfermedades que tenemos vacunas tenemos problema, pues no se diga para las enfermedades que las tenemos vacunas, como son eventualmente estas infecciones nuevas, digamos, emergentes, como ya mencionas, los hantavirus que eventualmente pudiera venir de una especie con una evolución de transmisión más sencilla. Aquí tenemos un ébola que se está transmitiendo con más facilidad de lo habitual, pero no suficiente para que cause un brote. Pero eventualmente puede haber un virus del ébola, perdón, que evolucione y que se transmite con mucha más facilidad, o algún otro virus que se transmite por vía del aire, y no tenemos lo suficiente para responder ante una circunstancia de esa naturaleza. No hemos avanzado lo suficiente. Esto nos recuerda que eventualmente vamos a tener más virus, más pandemias, y que tenemos que tener un mejor sistema de salud y mucho más inversión en salud, porque México es de los países que menos invierte en salud, y así no se puede, más que nos digan que vamos a tener una cobertura universal, qué sé yo, si seguimos invirtiendo más o menos el 3% del Producto Interno Bruto en la salud pública, por más que digamos, no vamos a tener un buen sistema de salud, es imposible.
1: Por último, doctor Alejandro Macías, entonces, en este mundial, de tanto en la Ciudad de México como en Monterrey y principalmente en Guadalajara, donde va a haber presencia del equipo del Congo, ¿podemos ir a los estadios, quienes pues hayan invertido bastante para estar en los estadios, pero podemos estar en la calle, en estos centros de aficionados llamados FanFest, sin mayor preocupación de que nos pueda dar ébola o algún otro virus que esté a nivel internacional? ¿No habría pues la necesidad de evitar este tipo de eventos masivos? ¿Lo podemos hacer con toda tranquilidad?
2: Sí, con la tranquilidad de siempre, Alberto. Mira, los riesgos mayores no son esos. Los riesgos mayores son, por ejemplo, de violencia en los estadios, cosas como ese, el comportamiento de la gente. Ahí hay un riesgo, ¿verdad? Pero ese riesgo de siempre. El otro riesgo, en este caso el del ébola, es mínimo. Entonces, no hay que preocuparse demasiado por eso. Hay que ocuparse como se está haciendo, como lo ha descrito la Secretaría de Salud, la Dirección General de Epidemiología. Eso se está haciendo, se va a hacer en los puertos de entrada, pero el aficionado no debe tener pánico por eso. Y digamos que sus principales riesgos no están en el ébola, ni mucho menos, están más en las multitudes, en el comportamiento y cosas como esas.
1: Pues muchísimas gracias, doctor. La verdad es que nos tranquiliza muchísimo, pero también nos pone a pensar en lo que necesitamos para fortalecer nuestro sistema de salud, porque pues los virus van a estar ahí siempre presentes. Somos seres humanos, entonces vamos a tener virus, vamos a tener enfermedades, vamos a tener riesgos epidemiológicos y de salud, y tenemos que prepararnos como servicio de salud en los gobiernos, en los estados, y pues estaremos platicando, porque pues seguramente no será la primera y la última vez que podamos platicar con usted en torno a estos temas de salud. Y por lo pronto, doctor Alejandro Macías, le agradezco mucho que haya platicado con nosotros.
2: Sí, gracias a ustedes, y cuídense, buenos días.
1: Muchísimas gracias, doctor. Vamos a un corte y regresamos con más.
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1: Y cuando son las 8:34 tiempo del centro de México, ya de esta mañana, mañana de jueves 28 de mayo del año 2026, tenemos en la capital de la República Mexicana, en estos momentos 17 grados centígrados, y está nublado, hay algunas nubes, y nos pronostican lluvia, hay 5% de probabilidad de lluvia aquí en la Ciudad de México a partir de las 10 de la mañana, ¿eh? Así es que podría haber algún tipo de lluvia ligera durante todo el día y ya sabe, por la tarde-noche, pues puede ser más intensa la lluvia, pero desde muy temprano se está informando podría haber algún tipo de registro de lluvia en la Ciudad de México. Oiga, y faltan 14 días, imagínese usted, 14 días ya para la inauguración del Mundial de Fútbol en el estadio, ahora se llama Estadio Ciudad de México, otrora Estadio Azteca. Y ya la jefa de gobierno de la Ciudad de México ha informado sobre pues la creación de un organismo, una corporación de policía que estará cuidando el centro histórico de la Ciudad de México. Un grupo, un agrupamiento de 686 elementos de la Secretaría de Seguridad Ciudadana, con 45 patrullas y un uniforme que se distingue por una chamarra color amarillo fluorescente. Estará vigilando lugares emblemáticos del turismo como el Zócalo, la Alameda Central, Bellas Artes, Garibaldi, Valderas, Avenida Juárez, el Barrio Chino, Lagunilla y Tepito. Ahí estarán presentes estos policías. La jefa de gobierno de la Ciudad de México, Clara Brugada, aseguró que con este esquema se busca mejorar la reacción, reducir delitos y recolectar datos sobre incidencia delictiva. Escuchemos a la jefa de gobierno.
2: Paz, de construir condiciones de seguridad y vida pacífica en el centro histórico de la ciudad es gran prioridad para el gobierno. Por eso, el día de hoy presentamos ante ustedes el nuevo esquema de trabajo en el centro histórico. Ese esquema significa mando único de seguridad en el centro histórico. Mando único que garantice las condiciones para que esta zona del centro histórico no esté dividida, para que la responsabilidad de seguridad se disperse, sino haya un solo mando en todo el espacio geográfico del centro histórico. Este mando único consolida entonces una sola estrategia de seguridad para la ciudad en el centro histórico. Evita riesgos de duplicidad o de vacíos de responsabilidad en ciertas zonas, en ciertas calles. Y se garantiza respuesta inmediata ante la problemática de inseguridad que existiese aquí en el centro histórico.
1: Por cierto que ayer la jefa de gobierno sorprendió, y es que mostró un avance de este puente elevado, que es un parque elevado, allá encima de la estación del metro San Antonio Abad, una estructura que no se ha terminado. Pero el día de ayer en sus redes sociales, ya sabe que a veces se montan este tipo de imágenes, pues apareció ahí hasta con fuentes y con arbolitos, iluminado, como si ese puente ya estuviera terminado para ser utilizado. Llamó la atención este video, ¿eh? Mire, escuche usted cómo presentó el puente elevado, que es un parque que va a ser un centro de ocio para capitalinos y visitantes, allí muy cerca del centro de la Ciudad de México, pero que no está terminado, insisto, no está terminado, es una de las obras más atrasadas que tenemos, que se planearon para el Mundial de Fútbol, que comenzó hace 3 meses a construirse.

0: Este plan, no obstante que se sabía desde hace 8 años que se iba a llevar a cabo aquí el Mundial, pero llamó la atención que ayer la jefa de gobierno presentara como si eso fuera el recorrido que está allá en Nueva York, muy cerca del Basel, que es una de las zonas pues más lujosas de Nueva York. Así de plano lo presenta la jefa de gobierno. Mire, escuche cómo lo presento.
1: Estamos en un lugar maravilloso, que es la calzada flotante de Tlalpan, que viene desde Pino Suárez y llega a Chabacano. Vean ustedes, aquí tiene unas hermosas fuentes.
2: Será un espacio para los peatones. Van a encontrar 170 nuevos árboles. También vamos a tener unas velarias.
1: Se trata de 2 kilómetros, vamos caminando, y a la derecha, caminando, te va a llegar a la Universidad de las Artes. Tiene para peatones, tiene metro, tiene transporte público y tiene ciclovía. Todas las obras que estamos haciendo son obras permanentes. Eso de que son obras solo para el Mundial, no. Lo que provocó el Mundial solo fue acelerar las obras. Y esta obra se va a quedar para ti, para tu disfrute. Va a haber elevadores. Va a ser un parque peatonal, un parque de disfrute, un parque verde, árboles acá arriba.
0: Pues bueno, ahí está la jefa de gobierno. Nos vamos hasta NTR Guadalajara con mi compañera Nivia Cervantes. Adelante, Nivia, te escuchamos.
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4: Alberto, cuando son las 8:40 a.m, tenemos más información, y es que en Jalisco los homicidios bajaron 50% entre septiembre del año 2024 y mayo de este año, es decir, durante la gestión de la presidenta Claudia Sheinbaum. Esto lo dio a conocer el secretario de Seguridad y Protección Ciudadana, Omar García Harfuch, este miércoles durante la conferencia de prensa La Mañanera. Escuchamos al secretario de Seguridad, Omar García Harfuch.
5: En Jalisco, la reducción de 50% en homicidios en la entidad ha sido también resultado de esta estrategia sostenida y particularmente de golpes por parte de la Secretaría de la Defensa Nacional, de la Secretaría de Marina, a un grupo delictivo que opera en la zona, principal generador de violencia en esta entidad y en otros estados de la República. Entre diciembre del 2025 y a la fecha se han ejecutado operaciones estratégicas contra esta organización, destacando la detención de Armando N. Delta 1, considerado uno de los principales mandos del grupo, el abatimiento por parte del ejército de Rubén N., alias El Mencho, así como las capturas por parte de la Secretaría de Marina y de Defensa de Audías N, alias El Jardinero, responsable de la producción y tráfico de drogas, y de César Alejandro N, alias El Güero Conta, operador financiero y segundo al mando de esta estructura. Como parte de las acciones para debilitar redes de protección institucional vinculadas al crimen organizado, el 5 de febrero de este año fueron detenidos el presidente municipal de Tequila y 3 integrantes más de su gabinete relacionados con delitos de extorsión, delincuencia organizada y secuestro agravado.
4: La voz del secretario de Seguridad y Protección Ciudadana, Omar García Harfuch, refiriéndose a la situación en materia de seguridad en el estado de Jalisco en los últimos años. Alberto, la información. Muy buenos días.
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6: Hola, ¿qué tal? Te saludo desde Zacatecas con lo más destacado. La jueza federal Bárbara Valeria Rosa Fuentes negó la suspensión del incremento a la tarifa del transporte público dentro del juicio de amparo promovido por Ciudadanos. El juzgado primero de distrito del Poder Judicial de la Federación admitió el pasado 14 de mayo la demanda de amparo impulsada por el despacho del abogado Jean Lobis Gallegos Murillo. En el recurso se solicitaba la suspensión de los nuevos precios del pasaje mientras se resuelve el fondo del asunto, con el argumento de evitar una afectación económica a los usuarios. Durante la audiencia incidental celebrada el 26 de mayo, se desahogaron los informes de las autoridades señaladas como responsables, así como las pruebas y alegatos presentados acuerdos por las partes involucradas, entre ellas los quejosos. En más información, la ruta 5 y 7 del transporte público en Zacatecas enfrentan complicaciones para mantenerse en operación debido a la falta de unidades y recursos económicos por parte de los concesionarios, informó el subsecretario del transporte Javier Reyes Romo. El funcionario detalló que la ruta 5 opera únicamente con entre 4 y 5 autobuses, mientras que la ruta 7 también trabaja con un número reducido de unidades, situación que calificó como difícil de sostener a largo plazo. Reyes Romo señaló que, aunque los concesionarios asumieron el compromiso de mantener el servicio, las condiciones no han sido sencillas. Explicó que uno de los principales problemas es que muchos concesionarios ya no cuentan con unidades disponibles debido a que algunas fueron vendidas y otras quedaron fuera de servicio por su antigüedad. En otros temas, de abril a mayo de este año, el Instituto Electoral del Estado de Zacatecas ha recibido 9 quejas de asuntos electorales. Es importante señalar que actualmente se tienen acumuladas 16 quejas que se tramitan a través del procedimiento ordinario sancionador, declaró Jorge Chiquito Díaz de León, secretario ejecutivo del Instituto Electoral del Estado de Zacatecas. Durante la sesión de este miércoles del Consejo General del Instituto, se aprobaron proyectos de actas correspondientes a enero, febrero y marzo de este año. Hasta aquí la información desde el estado de Zacatecas. La invito a que continúe en Informativo NTR.
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0: Oiga, el día de hoy se va a llevar a cabo en el Senado de la República el periodo extraordinario de sesiones en donde se va a analizar primero la reforma judicial que ya fue aprobada por la Cámara de Diputados en las últimas horas y también se estará en espera de las reformas electorales. Se deben de aprobar estas reformas electorales antes del 31 de mayo debido a que la Constitución indica que toda modificación a las leyes electorales tienen que estar listas 3 meses antes de comenzar el periodo de elecciones, o sea, el proceso electoral que dará arranque el Instituto Nacional Electoral. No se sabe todavía si sería en septiembre o octubre, dependiendo de las labores que tenga el INE. Pero a ciencia cierta, se tienen que acabar pues de aprobar todas las reformas pues antes del 31 de mayo. Y esto implica que sean aprobadas primero en la Cámara de Diputados, cosa que ya pasó con la reforma judicial, que es finalmente una reforma electoral, después ser aprobada en la Cámara de Senadores, que será pues quizá de manera más rápida, porque no se le modificaría nada al dictamen, y después tendría que ir a los congresos locales para que la mitad más uno sea aprobada y entonces se convierta ya en una reforma constitucional. Así también le pasará a las reformas electorales enviadas por la Presidencia de la República y también por el coordinador de los diputados de Morena, Ricardo Monreal. Tienen que ver la primera con la creación de una comisión de consejeros electorales que trabajará con pues el gabinete de seguridad para revisar las candidaturas que no tengan relación con el crimen organizado. También habrá otra reforma que podrá anular elecciones si se comprueba la intervención de un gobierno extranjero o de una fuerza extranjera en las elecciones, y otra más que tendría que ver con los sistemas de impugnación también para incrementar las nulidades de las elecciones si se encuentran irregularidades en los comicios. Así es que, pues bueno, habrá periodo extraordinario en el Senado de la República este jueves. Y dentro de este periodo extraordinario hay una tensión mediática bastante importante. Y es que desde que fue acusado por el juzgado sur de Nueva York y de la Agencia Antidrogas de los Estados Unidos, el senador de Morena, Enrique Insunza, pues no ha aparecido. Tal igual que Rubén Rocha Moya, gobernador con licencia de Sinaloa, solamente utilizan sus redes sociales y publican cada cosa. La verdad es que cada cosa es la que publican estos hombres que están identificados por las autoridades de los Estados Unidos por participar con el crimen organizado, principalmente con el cártel de Sinaloa. Pues bueno, si ahí está una convocatoria para todos los senadores, entonces Ricky Insunza debería de estar en el Senado de la República. No ha dicho hasta el momento, le digo como sea, siempre se comunica a través de su cuenta de X o de Twitter, antes se llamaba Twitter. Pues bueno, no ha publicado si estará presente este día en el Senado de la República. Su última publicación fue la del 26 de mayo, donde informó que acudió a la Fiscalía General de la República para pues responder a un citatorio que le hiciera la Fiscalía en torno a la investigación sobre estas acusaciones que le hace Estados Unidos sobre relación con el crimen organizado. Hasta el momento, la Secretaría de Seguridad y Protección Ciudadana, a cargo de Omar García Harfuch, ha informado que no hay un procedimiento abierto, o sea, no hay una investigación por narcotráfico, corrupción o complicidad en contra del senador, al igual que no hay una investigación en contra del gobernador con licencia. Veremos si Enrique Insunza acude pues al Senado de la República a este periodo extraordinario. Pero ¿a quién le conviene en el gobierno que estos hombres señalados por Estados Unidos como cómplices del cártel de Sinaloa se mantengan sin tocarlo siquiera, acudiendo a la Fiscalía General de la República solamente a entrevistas y no para responder sobre estas acusaciones? Me parece que es muy grave que Estados Unidos acuse a una persona de cooperar, de una persona en el gobierno o en el poder legislativo de colaborar con el cártel de Sinaloa. Es algo muy, pero muy grave. Sin embargo, aquí se está defendiendo. La presidenta Claudia Sheinbaum, aunque ha emprendido la defensa de Rubén Rocha Moya, por lo menos en el ámbito mediático, ha dicho que no existe una sola prueba que incrimine a Rubén Rocha Moya y por ende pues simplemente no se ha permitido que se investigue, que se detenga y que se extradite. Ya Rubén Rocha Moya informó que acudió a la Fiscalía General de la República a declarar que realmente, según la presidenta, fue solamente una convocatoria para una entrevista sobre estos temas. La presidenta Claudia Sheinbaum, eso sí, no quiso hablar sobre qué pasó en la Fiscalía con Rubén Rocha Moya y le pidió a la Fiscalía, que está encargada a Ernestina Godoy, que dé a conocer los detalles sobre esta presencia del gobernador con licencia de Sinaloa allá en la Fiscalía General de la República. Escuchemos a la presidenta Claudia Sheinbaum.
1: Pues le corresponde a la Fiscalía, no nos corresponde a nosotros. Es la Fiscalía quien tiene que informar sobre los procedimientos que están llevando a cabo en todos los casos donde ellos participan, particularmente en este caso de Sinaloa, y también el caso de Chihuahua, es la Fiscalía. Entonces, él fue a comparecer a la Fiscalía y la Fiscalía tiene que dar la información, no nos corresponde a nosotros.
2: ¿No le comentaron nada en la mañana de ese tema?
1: No, nada en particular, nomás comentó, estuvo la fiscal en la mañana, que creo que fueron 8 a declarar o algo así, o 7, no sé, 7 creo, ¿verdad? Pero le corresponde a la Fiscalía informar.
0: Oiga, y sigue sin esclarecerse bien, pues, ¿qué se le está siguiendo al gobernador Rubén Rocha Moya? Porque hoy parece que no tiene ningún procedimiento, no está investigado y no tiene tampoco ningún instrumento jurídico en su contra. Entonces, ¿por qué pidió licencia Rubén Rocha Moya al gobierno de Sinaloa? Hace unos días la presidenta Claudia Sheinbaum dijo que había una solicitud, obvio, esa sí la conocemos, por parte de la justicia de los Estados Unidos para detener y extraditar a Rubén Rocha Moya. La presidenta había dicho, quizá confundida, que había una ficha roja de Interpol para detener a Rubén Rocha Moya. ¿Esto qué significa? Que en cualquier país del mundo podría ser detenido debido a los convenios que tiene México y Estados Unidos con todo el mundo. Y para eso existe una policía internacional, por decirlo de alguna manera, que es Interpol, en donde no se podría detener, porque el gobierno mexicano tiene una protesta por esto, es en México, pero si va a Estados Unidos, si va a Guatemala, si va a Europa, o si va al Congo, Rubén Rocha Moya, tendría que ser detenido una vez que es identificado. Sin embargo, ayer el secretario de Seguridad y Protección Ciudadana, Omar García Harfuch, informó que Rubén Rocha Moya no tiene una ficha roja lanzada por Estados Unidos a Interpol y aseguró que hasta el momento tampoco tiene una orden de aprehensión. Solamente se ha solicitado en extradición a Rubén Rocha Moya por parte de las autoridades de los Estados Unidos. Un poco complicado la explicación de Omar García Harfuch, pero que nos dice que no hay nada en contra de Rubén Rocha Moya. Entonces me sigo preguntando por qué pidió licencia al gobierno de Sinaloa. Escuchemos a Omar García Harfuch.
3: Hay un proceso, una vez que hay una notificación roja, primero se pasa a Relaciones Exteriores, posteriormente se pasa a la Fiscalía General de la República, así es en todo el mundo, y de ahí se ve si procede o no. Igual cuando nosotros emitimos o tramitamos una ficha roja a través de la Fiscalía General de la República y solicitamos una extradición a Estados Unidos, por ejemplo, el Departamento de Justicia checa si es procedente o no. Es decir, no porque haya una ficha roja se puede detener a la persona.
2: Es decir, en México no aplica la ficha roja hasta este momento.
3: En todos lados se aplica la ficha roja. Lo que hay que emitir es una orden de aprehensión, digamos, con fines, una orden de detención con fines de extradición. Se confirma la ficha roja una vez que es emitida. Desconozco si la tiene por parte de la Fiscalía General de la República. Lo que tiene es la orden de detención en Estados Unidos.
0: Ya después de estas declaraciones, la Secretaría de Seguridad y Protección Ciudadana informó que no existe ninguna ficha roja en contra de Rubén Rocha Moya. La Secretaría de Seguridad y Protección Ciudadana, en una publicación en su cuenta de X, otrora Twitter, dijo que después de una solicitud de información a la Fiscalía General de la República y a otras instancias de seguridad, pues se confirmó que no existe una ficha roja por parte de alguna autoridad de los Estados Unidos para que Rubén Rocha Moya sea detenido por la Interpol. Insisto, entonces, ¿por qué pidió licencia Rubén Rocha Moya? Si no tiene nada, si solamente fue un anuncio de la justicia de los Estados Unidos. Lo que sí tiene Rubén Rocha Moya es mucha protección por parte del gobierno federal. ¿Regresará Rubén Rocha Moya al gobierno de Sinaloa? No lo creo. La verdad es que no lo creo. Todo puede pasar, claro. Pero aunque no tenga ninguna investigación en México, y es más, lo traten como rey, no creo que llegue al gobierno de Sinaloa. Por lo menos, la acusación de Estados Unidos quitó a un hombre que fue señalado por el propio Mayo Zambada como una persona cercana a su círculo íntimo, a su círculo de amigos del cofundador del cártel de Sinaloa. Recuerde usted que en una carta escrita de puño y letra, Ismael El Mayo Zambada señaló que el día que fue secuestrado por un hijo de El Chapo Guzmán y llevado hacia los Estados Unidos, donde finalmente fue detenido, se iba a reunir con el gobernador de Sinaloa, Rubén Rocha Moya, y el entonces candidato electo del PRI para en la Cámara de Diputados Federal, el doctor Cuen, quien fue asesinado durante esa noche. Ismael El Mayo Zambada, pues, señaló directamente a Rubén Rocha Moya, pero esto no fue suficiente para quitarlo del gobierno. Fue hasta que vino la denuncia y el anuncio de un juez del Distrito Sur de Nueva York y de la Agencia Antidrogas que señalaron al gobernador de Sinaloa como una persona relacionada con el cártel de Sinaloa y entonces pues pidió licencia a la administración local. Pero por lo pronto no hay nada en México, ninguna investigación. Y es más, si ya no se habla de él, sería mucho mejor para las propias autoridades. Vamos a ir a un corte y regresamos con más información.
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2: 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Adelante, Óscar, te escuchamos nuevamente.
3: Buenos días, Beto, una vez más, un gusto saludarte a ti y a todo el auditorio de Informativo NTR. Continuamos con la información deportiva más importante de este jueves. Pues las selecciones que están ya listas para enfrentar dentro de 14 días que arranca la justa mundialista, este evento deportivo, el más importante del año. Países Bajos anunció ya su lista de convocados y obviamente encabezados por su capitán y líder, el defensa de Liverpool de Inglaterra, nada más y nada menos que Van Dijk, así es, el estelar defensa neerlandés, encabeza la lista que dio a conocer Ronald Koeman el día de ayer. De los porteros está Verbruggen, Robs, Flecken, están los defensas, este también defensa central importante neerlandés del Arsenal, que va a disputar este fin de semana la final de Champions League, Timber. Luego está Van de Ven del Tottenham, Van Heek, luego Ato del Chelsea, Wiefer, Dumfries del Inter de Milán, jugadorazo, y Van Dijk y Ake del Manchester City. Entre los mediocampistas y delanteros está este estelar Gravenberg del Tottenham, también Cody Gakpo, jugadorazo también del Tottenham, luego Reinders del Manchester City, Frenkie de Jong del Barça, Malen del la Roma, Kluivert, Somerville del West Ham recién descendido, el otro jugador Timber del Marsella, Brobe, Lang, Koppermans de la Juve, Thiel, Memphis Depay estará listo ahí del Corinthians, De Ron y Wenhorst estará también ahí presente. Así que una lista con jugadores interesantes. Holanda se perfila para encarar esta competencia. No es favorita del todo, pero siempre es un equipo serio, un equipo importante, sin duda. Holanda o Países Bajos, dirigidos por, una vez más, por Ronald Koeman, ¿no? Así que bueno, pues ya un viejo conocido una vez más vuelve a estar ahí Ronald Koeman. Bien, por otra parte, se disputó ayer la final de la tercera división de Europa, este torneo importante de clubes, de la Conference League, y bueno, pues no pudo el Rayo Vallecano hacer el milagro, la hazaña para poner felices al fútbol español, pero en particular a la colonia o al barrio de Vallecas, allí en Madrid. Perdió 1-0 ante el Crystal Palace. Mateta metió el gol al 50, suficiente para que el equipo inglés se alzara con la victoria y así coronara este año con un triunfo. El Crystal Palace terminó en el lugar número 15, pero su buena actuación en este torneo, en la Conference League, le permite ganarlo y avanzar de manera directa a la fase de grupos de la Europa League, que es la segunda división. Así que ya un pasito adelante para el Crystal Palace, un equipo que siempre está peleando por no descender. Ahora se alejó de esta posibilidad y gana la Conference League. El Rayo Vallecano, pues se le quitó la ilusión, se le acabó el sueño al equipo español con este resultado. Y bueno, pues a pensar en lo que sigue, porque bueno, en la Conference League hay equipos que ni siquiera alcanzaron a llegar a esta etapa. Caso muy concreto del Chelsea, que ni siquiera alcanzó a llegar a la Conference League. Y los equipos españoles, ingleses, siguen dominando las competencias europeas. La Europa League la ganó el Aston Villa, y también ya tiene su lugar asegurado en la fase de grupos de la Champions League. Y de por sí ya lo tenía al quedar en los primeros 5 lugares en la posición después de 38 fechas. Y así el Aston Villa ganó esta Copa, la Europa League, la gana la Conference League el Crystal Palace, y el Arsenal podría pasado mañana coronarse ante el PSG. Así que la Liga, la Premier League, dominando las competencias europeas, por lo pronto ya ganó dos y tiene posibilidades de ganar la más grande, la más importante, la orejona, la Champions League, ante el PSV, ante el PSG. Se ve difícil porque el Paris Saint-Germain va que vuela por el bicampeonato, ha tenido una actuación realmente memorable, así que bueno, hay que esperar qué ocurre. Por lo pronto gana el Crystal Palace la Conference League y España pues llora esta situación, ¿no? Ni hablar. Bien, este día se va a llevar a cabo el juego 6 de la final de la Conferencia del Oeste en la NBA, el mejor básquetbol del planeta, entre el Thunder de Oklahoma visitando a los Spurs de San Antonio. Un duelo, una serie que ha sido muy pareja, ambos están llegando ya al sexto juego de esta serie. Hoy en Texas, allá en San Antonio, los Spurs, si ganan, obligarían y forzarían a un séptimo juego, ya que la serie ha estado muy pareja, sobre todo en la condición de local la puede aprovechar el equipo de San Antonio, que tienen a Wembanyama, el francés, como su pilar, su jugador más importante. Por cierto, el día de ayer la NBA amonestó a Víctor Wembanyama, este francés joven, por infringir las normas de acceso de los medios de comunicación después de que este no hablara con los periodistas tras la derrota de los Spurs de San Antonio en el quinto partido de la serie, según informó una cadena de Estados Unidos. Tras la derrota de los Spurs por 127-114 ante Oklahoma, resultado que dejó a San Antonio con la desventaja ya mencionada de 3-2 abajo, un portavoz del equipo comunicó que Wembanyama no estaría disponible para hablar con la prensa. El portavoz hizo este anuncio aproximadamente una hora después de que el entrenador de los Spurs, Mitch Johnson, hiciera declaraciones sobre la derrota. El martes, Wembanyama se vio limitado a anotar solo 20 puntos, con una efectividad de 4 de 15 en sus lanzamientos de campo. De ahí la pobreza ofensiva del equipo de San Antonio. Capturó un solo rebote durante la primera mitad del encuentro, cifra que igualó su registro más bajo de rebotes en solo una sola mitad durante los playoffs. Así que, pues mal le fue a Wembanyama, y pues ahí está el resultado de derrota para su equipo, ¿no? Así que bueno, pues van a tener que, el día de hoy, San Antonio tendrá que recuperar la mejor versión de Wembanyama para, obviamente, poderle competir a este equipo del Thunder de Oklahoma, quien sale como favorito para llevarse la serie y obviamente obtener el bicampeonato, aunque los Knicks de Nueva York, pues veremos qué cara muestra el equipo de los Knicks, campeones de la Conferencia del Este, esperan rival, Thunder o San Antonio. Si hoy gana el Thunder de Oklahoma con Gilgeous-Alexander, Gilgeous-Alexander, MVP, uno de los mejores jugadores de la NBA hoy en día. Y bueno, pues espera que si hoy tiene una buena noche este gran jugador, pues ya el Thunder de Oklahoma pase a la final por el título, por el trofeo Larry O'Brien, enfrentando a los Knicks de Nueva York. Hoy se decide si hay séptimo juego o ya se acaba la serie a favor del Thunder de Oklahoma. Bien, continuando con temas de la NBA, los Lakers de Los Ángeles informaron que más de una docena de empleados serían despedidos como parte de una reorganización bajo el nuevo liderazgo de la franquicia, según reveló a una cadena de televisión una fuente familiarizada con la situación. La venta de los Lakers al empresario Mark Walter, valorada en 10 mil millones de dólares, fue aprobada por la Junta de Gobernadores de la NBA en octubre, después de que el equipo hubiera sido propiedad de la familia Bass durante casi 50 años. La franquicia ya ha experimentado cambios significativos en el área administrativa durante los últimos meses. Lon Rosen fue contratado como presidente de operaciones comerciales en sustitución del veterano presidente Tim Harris. Michael Spetner fue contratado como director de estrategia y crecimiento y Ryan Cantor fue contratado como vicepresidente de alianzas globales. Los despidos del miércoles afectaron a varios departamentos, incluidos los de marketing, comunicaciones del equipo, contenido del equipo y alianzas corporativas. Mientras el área administrativa se somete a una reestructuración, los Lakers han continuado expandiéndose en el ámbito deportivo. Tony Bennett, dos veces ganador del premio al entrenador del año Naish Smith y entrenador campeón de la NCAA en la Universidad de Virginia. Fue contratado por el presidente de operaciones de baloncesto y gerente general de los Lakers, Rob Pelinka, para desempeñarse como consultor y asesor de draft. Así que bueno, siguen los movimientos. Esta semana el equipo contrató a Rohan Ramadas como su nuevo gerente general adjunto de estrategia y sistema de datos. Pues ahí están los Lakers buscando recuperar el protagonismo. Lo de LeBron James, aún no se sabe qué va a pasar con el jugador veterano. Parece que se quedaría en el equipo angelino. Bien, en el Roland Garros hubo sorpresas en la rama femenil el día de ayer, con la eliminación de la segunda sembrada de este torneo. Así es, causó sorpresa que Rybakina, la número 2, quedó eliminada ante Starodubtseva de Ucrania, 3-6, 6-1 y 7-6. Así que Julia derrotó a Rybakina, la segunda sembrada en este torneo. Así que bueno, pues siguen las sorpresas. Svitolina avanzó, también perdió Ostapenko, y bueno, pues Swiatek sí avanzó, y el día de hoy estará Naomi Osaka en escena en la segunda ronda. Iva Jovic también, por ahí Schneider, que eliminó a Renatita Sarasúa. Luego Coco Gauff también tendrá actividad hoy, este día. También por ahí estará Sabalenka, la número uno del mundo. En la rama femenil, después del desastre que fue Daniil Medvedev en esta ronda, donde fue eliminado en la primera ronda, ya en la segunda ronda se están disputando los partidos. Este jueves habrá actividad también con Flavio Cobolli ante Xi Jinping de China. Yannick Sinner están enfrentando a Juan Manuel Cerundolo de Argentina, el número uno del mundo. Así que bueno, también estará por ahí Tsitsipas contra Arnaldi, Ben Shelton contra Rafael Collignon. Y bueno, pues ahí está Félix Auger-Aliassime en la segunda ronda contra Román Andrés Burruchaga. Serán los duelos de este jueves. El día ya de mañana, viernes, arrancará ya la tercera ronda. Casper Ruud contra Tommy Paul. Alex de Minaur contra Menzik serán los duelos más atractivos. A Alexander Zverev contra Quentin Halys de Francia, y John Novak Djokovic contra Joao Fonseca, el brasileño. Veremos hasta dónde le alcanza al serbio en este Roland Garros, en el torneo de tierra batida. Hasta aquí la información deportiva más importante de este jueves. Les deseo a la gente que tenga un excelente día, cuídense mucho, le invito a que siga con nosotros en el noticiero, porque más información no le cambie.
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1: Y le agradezco muchísimo al diputado federal del PAN, Héctor Saúl Téllez. Él es miembro clave en la Comisión Especial Legislativa de Seguimiento al Tratado Comercial de Norteamérica entre México y Estados Unidos y Canadá. Se siguen las negociaciones, parece que no hay prisa, pero a la par tenemos malos indicadores en la economía. Ayer tan solo el Banco de México ya hizo una nueva estimación del crecimiento de la economía y lo redujo de 1.1% en su PIB. Bueno, tenía 1.6 de previsión, pero el día de ayer ya lo bajó a 1.1%. Algo que nos indica que si salen mal las cosas en la cuestión de la revisión del Tratado Comercial de Norteamérica, entonces estaríamos muy mal y tendríamos un futuro inmediato muy malo en materia de comercio. Aranceles y un bloqueo importante de las exportaciones mexicanas hacia los Estados Unidos. Diputado, te saludo con muchísimo gusto.
2: Hola, Alberto, muy buenos días. Contento de estar contigo, con todo tu auditorio. Como bien mencionas, el día de ayer se instaló ya la Comisión Especial de Seguimiento al T-MEC desde la Cámara de Diputados. Me parece que llega en un momento, pues ya un poco tarde, pero celebramos que se haya hecho, porque desde la Cámara de Diputados me parece que tenemos que darle un correcto seguimiento a las negociaciones, ya que de ahí se derivarán los diversos cambios necesarios que se tengan que hacer a la legislación mexicana en todas las materias que contempla este tratado de México, Estados Unidos y Canadá. Y se da en un ambiente político tenso, en relaciones bilaterales que han sufrido conflictos durante los últimos al menos 2 años, desde la llegada del presidente Donald Trump y de la llegada de la presidenta Claudia Sheinbaum, en un ambiente donde hay señalamientos claros por parte del gobierno de Estados Unidos de injerencia del narcotráfico en el gobierno mexicano. Y esto pues ha venido a recrudecer la relación comercial, y esto ha derivado incluso en los aranceles que México tiene impuestos desde los Estados Unidos, y lo ha dicho el presidente Donald Trump, que los aranceles para el caso específico de México son por el tema del narcotráfico y el tema de migración. Entonces, pues daremos seguimiento, como bien mencionas, y esto también se da en un ambiente interno en nuestro país, de un mal manejo de la economía, de las finanzas públicas, en donde bien mencionas que ahora el Banco de México reduce la expectativa de crecimiento del PIB nacional. Hay que decir que este PIB nacional durante los últimos años apenas ha tenido un 0.8% de crecimiento, es decir, ni siquiera hemos llegado a un punto porcentual de crecimiento anual. Y hay que decir también que en el primer trimestre de este año incluso se redujo 0.6%, es decir, un poco más de medio punto, para estar en 0.2 en el primer trimestre del año 2026. Hay que mencionar y destacar que la Secretaría de Hacienda nos había dicho apenas en la aprobación del presupuesto y en los precriterios que envió en el mes de febrero, que creceríamos un 3%, muy alejado de la realidad. Hoy la expectativa apenas tal vez llegue a un punto.
1: Diputado, hemos visto que está muy callada la negociación. Entiendo que las negociaciones comerciales así son, ¿no? No tendrían que ser tan llamativas, debido a que se está negociando, se está diciendo aquí tú, aquí yo. Pero cuando Donald Trump puede entrar y romper todo, entonces, ¿qué tipo de negociación está? ¿Qué tipo de negociación lleva el gobierno mexicano? Está muy centralizado en la persona de Marcelo Ebrard. Sí hay coordinación de cámaras industriales, por ejemplo, sectores productivos, y ahora la Cámara de Diputados y el Congreso. Pero realmente hay buenas expectativas para una negociación. Ya hasta se habla de que cada año se estaría renegociando o revisando el tratado comercial, lo que lo podría poner mucha incertidumbre. No me imagino a un exportador que lleva muchos años exportando a Estados Unidos y que le digan, es que ahora lo vamos a revisar cada año, entonces no puedo hacer unas perspectivas a largo plazo de mis productos, y eso sería lamentable, diputado.
2: Justo como lo mencionas, la renegociación de este tratado tiene algunas aristas que tenemos que destacar para que nos escuche el auditorio. Cuando se firmó en el año 2020 que se ratifica este acuerdo, se suscribió para que tuviera una vigencia de 16 años forzosa, es decir, que hasta el 2036. Pero se pactó también que iba a haber revisiones cada 6 años. Se cumplen justo esos 6 años en este mes de julio, y es cuando empiezan precisamente después de las mesas de consulta, ahora con las rondas que se han anunciado, 3 rondas de negociación que se han anunciado, que empiezan justo el día de hoy con la comitiva que llega de Estados Unidos, del Departamento Comercial de Comercio de Estados Unidos, que hoy estará reunida con las autoridades de México. Empieza esta renegociación. ¿Qué es lo que puede pasar? Que no haya tal vez un acuerdo, lo cual obligaría, como bien mencionas, a una revisión anual, año con año. De aquí a que llegamos al 2036, se tendría que estar renegociando, y eso crearía un ambiente de incertidumbre con una magnitud exorbitante que no podría de alguna manera sostener certezas e inversiones en un grado de incertidumbre y volatilidad que esté sujeta a un año. Ahora bien, si llegamos al acuerdo correspondiente, se renegocia entonces el tratado y se iría durante, se prolongaría 16 años más. Es decir, que si logramos esta renegociación en este año, el tratado se extiende hasta el año 2042. Eso podría provocar un ambiente de mayor certidumbre, de una mejor negociación, de un mejor ambiente de inversiones. Pero tenemos encima, y hay que decirlo para todo el auditorio, un clima de rareza que se ha generado al interior de nuestro propio país, con iniciativas que han provocado incertidumbre, incredulidad. De nosotros como socios de México ha provocado pues obviamente incertidumbre. ¿Cuáles son estas iniciativas? Pues obviamente la reforma judicial y obviamente muchas otras barreras arancelarias, más bien barreras comerciales no arancelarias que se han provocado con los cambios, por ejemplo, de la ley aduanera y muchas otras que han, la energética también, por ejemplo, que han venido a enrarecer este clima de negociación.
1: Y creo que es precisamente un mal mensaje que se puede estar enviando, no al gobierno de los Estados Unidos, que ese ya tiene varios malos mensajes que se envían con lo de Rubén Rocha Moya, pero sí a inversionistas extranjeros, porque en estos momentos, allí en el Congreso de la Unión, se están cambiando las leyes por mayoriteo, sin escuchar ningún tipo de argumento que pudiera afectar a la democracia de nuestro país. Bueno, ya se confirmó que va a haber elección de jueces y magistrados del mismo estilo del 2024, algo que fue señalado por sectores productivos internacionales, gobiernos extranjeros, incluido Estados Unidos, como una mala señal para las inversiones, pero parece que el régimen no entiende, diputado.
2: Justo, llegan en un muy mal momento este periodo extraordinario por esta necedad ideológica del régimen de este gobierno. Llegan en el momento justo que se está llevando a cabo la renegociación del tratado. Se acaba de aprobar, como bien mencionas, en la madrugada, y seguimos aquí en sesión maratónica de más de 24 horas que hemos estado aquí enclaustrados. Se aprobó pues únicamente la prolongación de la reforma judicial. Se les fue la oportunidad a este gobierno y a Morena de poder haber cambiado esa reforma lesiva que ha provocado incertidumbre en las inversiones, que ha provocado incertidumbre y certeza jurídica para las inversiones, esta pérdida de independencia del Poder Judicial a través de los métodos que ha impuesto este gobierno. Y también se acaba de aprobar hace apenas unos minutos una iniciativa que modifica el artículo 41, que impone supuestamente una metodología de no injerencia de gobiernos extranjeros en las elecciones de nuestro país. Obviamente, una iniciativa que tiene nombre y apellido, en donde pretenden que el gobierno de Estados Unidos no pueda influir en nuestro país, pero se olvidan claramente de que la clara injerencia en las elecciones precisamente viene del narcotráfico. Y entonces se dan muy malos mensajes a nuestro principal socio comercial, y llegamos a una mesa de negociación en donde vamos a tener desventajas claras y bueno, pues esperemos que por el bien de millones de empleos, de millones de unidades económicas, pymes, medianas, pequeñas empresas, se pueda lograr esta renegociación, porque lo que está poniendo en riesgo este gobierno es precisamente la vida económica y el futuro de nuestro país.
1: Por último, diputado, ¿cuándo tiene que terminarse esta revisión del tratado comercial? ¿Hay una fecha límite? Porque hoy nos estamos amaneciendo diciendo que pues el secretario de Economía dice no hay prisa, se puede alargar más allá del mes de junio. ¿Hay un momento fatal o se puede llevar esto pues todo el año estarse revisando?
2: Se ha pactado hasta el momento la negociación en tres rondas. Empieza el día de hoy la primera, 28 y 29 de mayo. Entiendo los temas principales serán los aranceles y las reglas de origen, sobre todo en materia automotriz y de la industria del acero. Y después iremos al mes de julio, a mitades de julio, en donde todo indica que será ahora en sede de los Estados Unidos para revisar los demás temas. Llegaremos al mes de julio en la tercera y última ronda que hasta el día de hoy se ha pactado. Lo que entendemos entonces de esto que se ha pactado al día de hoy es que las rondas, como se ha informado, llegarán al mes de julio. Entendemos que el mes de julio tendría que ser el momento en que se llegue a la renegociación o bien no encontrar ese consenso e irnos entonces al plazo forzoso del año 2036, pero con revisiones anuales. Si en alguno de esos años posteriores de revisiones anuales llegamos nuevamente a un consenso, se podría volver a revalidar el tratado.
1: Híjole, pues ojalá sea muy rápido y no venga por ahí una declaración del presidente de los Estados Unidos o la imposición de algo, de algún arancel, que ya lo hizo desde que llegó al gobierno, ya rompió de por sí el tratado comercial de Norteamérica con esos aranceles. Veremos y ahí estaremos muy pendiente y solicitándote como siempre información y tus comentarios, diputado. Por lo pronto yo te agradezco muchísimo que hayas estado con nosotros. Fue el diputado federal por el PAN, Héctor Saúl Téllez. Muchísimas gracias, diputado.
2: Un saludo para todo el auditorio. Muchas gracias. Hasta luego.
1: Al contrario, diputado, muchísimas gracias a ti. Vamos a un corte y regresamos con más información.
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1: Y cuando son las 9:33 tiempo del centro de México, ya de esta mañana adelantadita aquí en la capital de la República Mexicana, mañana de jueves 28 de mayo, le informo. La Secretaría de Salud Federal notificó el primer caso humano de miasis causado por la infección del gusano barrenador aquí en la Ciudad de México. Según el último reporte epidemiológico, el número de casos en humanos en el país

Transportes Eléctricos informó que desde este día 28 de mayo y al 3 de junio, el servicio del tren ligero operará únicamente de Xochimilco a Ciudad Jardín debido a obras de ampliación en la terminal tasqueña. La suspensión parcial del servicio obedece a la colocación de un nuevo juego de cambio de vías y trabajos de ajustes en la Caterian, que parte de la modernización de la terminal tasqueña del tren ligero llamado el Ajolote. Para trasladar a los usuarios entre Ciudad Jardín y Tasqueña, se habilitará un servicio gratuito de apoyo con unidades de la red de transporte de pasajeros. El Congreso de la Ciudad de México aprobó reformas al Código Penal para tipificar el delito de guachicoleo de agua y sancionar con hasta 12 años de prisión a quien extraiga, comercialice y aproveche ilegalmente este recurso hídrico. La legislación busca cerrar vacíos legales y dotar a las autoridades de herramientas para perseguir una práctica que opera mediante tomas clandestinas y redes irregulares. La reforma establece sanciones para quienes sustraigan, exploten, transporten o comercialicen agua alterando infraestructura hidráulica sin autorización, con pena de 6 a 10 años de prisión y multas que van de los 11.700 pesos hasta los 58.600 pesos. La presidenta Claudia Sheinbaum presentó su declaración patrimonial y de intereses en la modalidad de modificación correspondiente a 2026. Ya sabe, todos los servidores públicos, ojo, todos los servidores públicos tienen que presentar su actualización de declaración patrimonial y de intereses hasta el 31 de mayo, que es el plazo legal para que se haga este trámite. De acuerdo con el documento registrado ante la Secretaría Anticorrupción y Buen Gobierno, la mandataria reportó un ingreso anual neto de 1.791.441 pesos, de los cuales 1.790.000 corresponden a su remuneración anual neta por su cargo público, por conceptos de sueldos, compensaciones, bonos, aguinaldos y otras prestaciones ya descontados los impuestos. La Asociación Sindical de Sobrecargos de Aviación de México emplazó un posible estallamiento de huelga en Aeroméxico para el primer minuto del lunes 1 de junio. Durante la asamblea permanente se señaló que se mantienen negociaciones para la revisión contractual y salarial de este año. Las partes continúan en mesas de trabajo ante las autoridades laborales buscando un acuerdo sobre las demandas de los sobrecargos. Sin embargo, el gremio dijo que hasta el momento no se cuenta con una propuesta que responda satisfactoriamente a sus exigencias que puedan ser sometidas a votación. La presidenta de México, Claudia Sheinbaum Pardo, envió al Senado de la República 4 nombramientos diplomáticos y de política exterior para su ratificación. Así lo informó la Secretaría de Relaciones Exteriores. Las propuestas incluyen a 2 mujeres y 2 hombres, de los cuales 3 forman parte del Servicio Exterior Mexicano. El gobierno propuso a Roberto Lasseri Montaño como embajador de México en los Estados Unidos. Actualmente dirige Nacional Financiera y Bancomext. En el pasado fue jefe de la oficina de coordinación del titular de Hacienda y ocupó diversos cargos en esa dependencia, entre ellos director general de capacitación y director general de deuda pública, un perfil netamente económico para estos momentos donde se está llevando a cabo la revisión del Tratado Comercial de Norteamérica. Es en estos momentos el interés mayúsculo que tiene el gobierno para su relación con los Estados Unidos y por eso se propone como nuevo embajador a Roberto Lasseri, quien sustituirá a Esteban Moctezuma Barragán, que según la presidenta se va a incluir en algún área del gobierno federal. La Secretaría de Relaciones Exteriores señaló que todos los propuestos tendrán la encomienda de defender los intereses nacionales y brindar atención cercana a las comunidades mexicanas en el exterior. El Banco de México redujo su previsión de crecimiento del Producto Interno Bruto para 2026 a 1.1% frente a 1.6% que estimaba en su informe anterior, tras registrar en el primer trimestre del año una contracción más pronunciada de lo esperado, así lo revela el informe enero-marzo. La revisión señala el documento responde al desempeño de la economía en los primeros meses del año, que al banco califica de considerablemente más débil de lo esperado. Y en información internacional, Estados Unidos derribó este jueves 4 drones de Irán y bombardeó una instalación terrestre en ese país, lo que provocó represalias de Teherán contra una base militar de Washington,
en un nuevo fuego.

0: cruzado que hace peligrar aún más las negociaciones de acuerdo que ataje al conflicto. Estas hostilidades son las más graves desde un alto al fuego entre las partes en que entró en vigor el 8 de abril. Y autoridades de Uganda ordenaron el cierre de su frontera con la República Democrática del Congo, donde los casos sospechosos de un tipo raro de ébola están aumentando, luego de que se confirmara casos en el país, después de que trabajadores de salud de Uganda se vieran expuestos a la enfermedad a través de pacientes en el Congo. El número de casos sospechosos de ébola en el este del Congo se acerca a 1,000, con al menos 220 muertes por muertes por sospecha de ébola. Se informa también que los casos de contagio sospechosos de ébola en el Congo podrían llegar hasta 3,000 posibles contactos. Vaya crisis la que se vive allá en el Congo. Nos vamos hasta NTR Guadalajara con mi compañera Nivia Cervantes. Adelante, Nivia, te escuchamos nuevamente.
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2: Alberto, cuando son las 9:40 a.m. desde esta perla tapatía, te comparto información, decirte que, bueno, ya hablaba el diputado Héctor Saúl Téllez López de estas conversaciones del Tratado de Libre Comercio. Bueno, decirte que estas, que se van a extender hasta el mes de julio, pues mantienen en incertidumbre a los empresarios de tanto de México como de Estados Unidos, y por ello, el American Chamber de México y sus capítulos regionales, incluido Guadalajara, están realmente preocupados. Señalan que como interlocutor dentro del proceso de revisión del tratado, la organización planteó 4 objetivos de estas negociaciones, Alberto. El primero tiene que ver con reindustrializar Norteamérica, mientras que los demás se relacionan con buscar resiliencia y control de contenido en las cadenas de suministro, seguridad energética y de minerales, así como fortalecer la economía mexicana. Para alcanzar estos objetivos, dice la American Chamber, destaca 4 ejes que son prioritarios: revisar el régimen arancelario actual, eliminar la incertidumbre sobre la duración y revisión del tratado que frena la inversión, y revisar las competencias, la competencia desleal de China, y dar certidumbre regulatoria y energética. También decirte, Alberto, que el gobernador del estado, Pablo Lemus Navarro, dijo que existen condiciones de seguridad aquí en Jalisco para recibir a los turistas nacionales y extranjeros durante el Mundial de Fútbol 2026. Esto pese a las recientes publicaciones internacionales sobre hallazgos de fosas clandestinas aquí en la entidad. Alberto, la información desde Jalisco. Muy buenos días.
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3: Hola, ¿qué tal? Te saludo desde Zacatecas con lo más destacado. Profesores de telesecundarias del estado ampliaron su manifestación en las oficinas de la Secretaría de Finanzas de Zacatecas, que tomaron la tarde de este miércoles para exigir el pago de la hora 32 de las 35 que laboran semanalmente. El líder sindical informó que no se realizó la reunión programada para las 11 de la mañana con autoridades educativas debido a que, según les informaron, el tema corresponde a la Secretaría de Finanzas. Posteriormente señaló que fueron notificados de una reunión con representantes tanto de Educación como de Finanzas para abordar el cumplimiento del compromiso relacionado con el pago de esta hora adicional. Macías Silva recordó que los maestros han solicitado este pago durante más de 22 años y aseguró que el recurso ya cuenta con presupuesto etiquetado. En más información, más de 100 docentes y trabajadores sindicalizados del Instituto Tecnológico Superior de Fresnillo iniciaron este miércoles desde las 8 de la mañana un paro indefinido y la toma de las instalaciones del plantel. La protesta fue convocada por integrantes del Sindicato de Docentes y Trabajadores del Instituto Tecnológico Superior de Fresnillo y del Sindicato de Trabajadores del Tecnológico Superior de Fresnillo. Los manifestantes denunciaron que el director del plantel, Carlos Marcial Padilla, autorizó de manera irregular las contrataciones de 3 subdirectores y al menos 10 personas más en distintas áreas administrativas, presuntamente violando el contrato colectivo de trabajo. José Luis Cruz Montero, secretario general del Sindicato de Docentes y Trabajadores, explicó que la inconformidad aumentó debido a que desde hace más de un año las autoridades educativas han argumentado falta de recursos para liberar 30 plazas vacantes destinadas a trabajadoras con antigüedad dentro de la institución. En más información, la sección 58 del Sindicato Nacional de Trabajadores de la Educación confirmó su participación en las marchas del Magisterio Federal programadas para el próximo 1 de junio en la Ciudad de México y en la capital zacatecana. El dirigente sindical Marcelino Rodarte Hernández informó que durante esta semana se definirán las acciones y fechas en las que maestros de la sección 58 iniciarán el paro de labores en las escuelas estatales. Reconoció que la decisión ha sido complicada debido a diversos factores, entre ellos el antecedente de 2 meses de suspensión de clases registrados a finales de 2025. Sin embargo, aseguró que la sección 58 ya forma parte de la huelga nacional del magisterio. Hasta aquí la información desde el estado de Zacatecas. Le invito a que continúe en Informativo NTR.
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0: Pues continúa la sesión, el periodo extraordinario en la Cámara de Diputados. Ahora se analiza, pues, estas leyes en materia electoral, estas reformas que ha propuesto tanto la presidenta Claudia Sheinbaum para la creación de una comisión de consejeros electorales que revisen junto con el Gabinete de Seguridad las candidaturas y descarten, pues, algún tipo de relación con el crimen organizado, y también algunas, pues, nulidades de elección, entre ellas la intervención extranjera. En estos momentos participa el coordinador de los diputados del PRI, Rubén Moreira. Escuchemos.
1: Para nada, así se los digo. Está muy bien, lo van a usar en su narrativa, pero no van a impedir que el crimen se meta en las elecciones. Y cada uno de ustedes sabe a lo que les digo, porque aquí en los pasillos todos me han contado historias de sus comunidades. Gracias, presidenta. Gracias por su atención.
2: Gracias.
0: Si el nivel que se está llevando allá en la Cámara de Diputados, y es que la oposición ha advertido que estas reformas para proteger al sistema electoral del crimen organizado, pues no son efectivas, porque no trae consigo, pues, castigo a los partidos políticos que, pues, se compruebe que sus candidatos están relacionados con el crimen organizado. Solamente dijo, hay una investigación que terminará siendo una recomendación a los partidos políticos para ver si postulan o no a una persona que podría tener algún tipo de investigación. Pero hasta ahí, esto no le está ayudando a, o no le está gustando a la oposición. Sin embargo, se prevé que, pues, sean aprobadas estas reformas en materia electoral por mayoriteo, ya que, pues, el grupo parlamentario de Morena junto con sus aliados tiene la mayoría calificada para poder avanzar estas iniciativas. Ya por lo pronto, la presidenta de la Cámara de Senadores, la morenista Laura Itzel Castillo, informó que ya se recibió la minuta de la reforma al Poder Judicial que pospone la elección de jueces y magistrados al 2028. Con esto ya ingresó a las comisiones del Senado de la República y este mismo día podría ser subido al Pleno del Senado. Hay que recordar que para que sea una reforma constitucional, pues tiene que ser aprobado en la Cámara de Diputados, cosa que ya fue, después en la Cámara de Senadores, que podría acontecer durante este día, y durante el fin de semana ir a los congresos estatales. Se necesita la mitad más uno de los congresos locales para que esto sea ya una reforma constitucional. No le veo problema en el proceso legislativo, pero por lo pronto sigue un periodo extraordinario maratónico en la Cámara de Diputados que tendrá que terminar antes del 31 de mayo, el próximo domingo. En la mañana, ya en su conferencia de prensa matutina, la presidenta Claudia Sheinbaum se refirió a la presencia que tuvo la gobernadora de Chihuahua, María Eugenia Campos, en la Fiscalía General de la República el día de ayer. La presidenta dijo que este asunto de la convocatoria del citatorio a la gobernadora de Chihuahua no tiene que ver nada con un asunto político, es más bien jurídico y judicial, ya que dijo hay una violación a la soberanía nacional al haberse comprobado que agentes de la CIA tuvieron participación en campo en el estado de Chihuahua en el combate al crimen organizado. La presidenta pidió descartar en este tema algún tipo de golpeteo político en contra de la oposición. Escuchemos a la presidenta.
3: Ahora, pues, se ha dicho que se está contra la gobernadora, que es un asunto político, que no, nada que ver. Es un asunto de una investigación de la Fiscalía sobre este caso, que es muy relevante. Es muy relevante para el país. Se ha querido minimizar esta situación, pero no se puede minimizar, porque nosotros tenemos que tener, pues, toda la garantía del cumplimiento de la ley de quienes desde el extranjero vienen a hacer labores. Entonces, se lo hemos hecho saber a la Embajada de Estados Unidos, a el gobierno de los Estados Unidos, a través de la embajada, pues, de que se tiene que cumplir con las leyes mexicanas, que se colabora, se coordina, pero no puede haber operativos en tierra conjuntos, porque para eso está la autoridad mexicana. porque ningún gobierno, no solo Estados Unidos, ningún gobierno extranjero, pues puede realizar actividades en México fuera de la ley. Entonces, todos tenemos que cuidar que la coordinación y la colaboración no signifique violar la ley en México. Entonces, eso es lo que está ocurriendo en Chihuahua.
0: La presidenta Claudia Sheinbaum pidió a los mexicanos que se analice este tema del estado de Chihuahua como algo muy grave, ya que se trató de la violación a la soberanía nacional y esto no puede quedar solamente en un conflicto entre partidos políticos. La presidenta reiteró que este asunto de la investigación en Chihuahua de la participación de agentes de la CIA no tiene nada que ver con un golpeteo político. Escuchemos nuevamente a la presidenta.
3: Se ha querido poner como un asunto político que se quiere ir contra la gobernadora, que no. Más bien tiene que haber una explicación por parte, por lo menos de la fiscalía, incluso el fiscal renunció por esta situación, de por qué se permitió que hubiera esto que realmente está fuera de la norma. Entonces, eso es lo que está pasando en Chihuahua. Y es muy importante que todas y todos los mexicanos, este no solo es un asunto de la presidenta, tengamos muy claro lo que significa la soberanía. Porque si se permite violar la ley a algún extranjero, pues ¿por qué no vuelve a violarla de otra manera y de otra manera y de otra manera? O sea, hay que poner los límites siempre. Y por eso hay una investigación por parte de la fiscalía. Entonces, eso es lo que está ocurriendo en Chihuahua.
0: Ya sobre el caso de Rubén Rocha Moya y los acusados del gobierno de Sinaloa por parte de los Estados Unidos, dijo la presidenta Claudia Sheinbaum que la defensa que se hace sobre acusaciones sin prueba de un ciudadano mexicano es también una defensa de la soberanía. Escuchemos a la presidenta.
3: En el caso de Sinaloa, que es importante mencionarlo también. ¿Qué pasó? Estados Unidos envía una solicitud de detención urgente con motivos de extradición de 10 mexicanos, entre ellos un gobernador, el gobernador de Sinaloa, un senador, un presidente municipal y otras personas. ¿Qué fue lo que dijo en ese momento la Secretaría de Relaciones Exteriores? Bueno, llega esta orden, le pregunto a la Fiscalía qué opinión tiene, si hay suficientes pruebas para lo que se está pidiendo, y la Fiscalía contesta, no hay pruebas, no hay suficientes pruebas. Y se le dice a Estados Unidos, a través de Relaciones Exteriores, no hay suficientes pruebas. Y la Fiscalía abre su propia investigación. Hasta ahí el tema de Sinaloa. Se ha querido decir que se quiere ocultar lo que está pasando en Sinaloa, que ya el exceso es el narcogobierno de Morena y no sé qué tanta cosa quieren cubrir. No, pero tenemos que ser muy serios como mexicanos de que no es porque cualquiera venga a decir cometió un delito, entonces actúas. Tiene que haber pruebas con base en las leyes mexicanas.
0: Pues ahí está la presidenta Claudia Sheinbaum, 9:56 a.m.
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0: Y ahora pasamos con toda la información del arte y los espectáculos con Perla Velasco. Adelante, Perla, te escuchamos. Muy buenos días.
5: ¿Qué tal, Alberto? Muy buen día. Qué gusto saludarte a ti este jueves y a todo nuestro auditorio. A tan solo unos días de que cerrara el Festival de Cannes, se anunció formalmente la primera muestra de cine español en México. Esta muestra, que arranca justamente hoy y estará disponible hasta el 31 de mayo en salas de la capital del país, reúne 10 producciones contemporáneas recientes, muchas de ellas todavía fuera del circuito comercial. Tuvimos la oportunidad de escuchar a figuras de la talla de Maribel Verdú, Ángela Molina y el joven actor Miguel Bernardeu. En este caso, por ejemplo, Ángela Molina advirtió sobre la urgente necesidad de poner límites éticos al uso de la inteligencia artificial en la industria cinematográfica. Esta se trata de una ventana excepcional para entender hacia dónde camina el cine en nuestro idioma. La agrupación surcoreana BTS finalmente publicó el esperado video de los entresijos de su visita oficial a Palacio Nacional. El material, de 5 minutos de duración, documenta el recorrido de los 7 integrantes por el recinto histórico previo a sus masivos conciertos en la capital. Lo interesante desde la perspectiva del análisis público es la lectura que se da a este encuentro con la presidenta Claudia Sheinbaum, quien los agasajó con el reconocimiento de visitantes distinguidos. En el video se aprecia la genuina fascinación de los músicos ante los murales y la arquitectura del palacio, culminando con un emotivo saludo desde el balcón presidencial hacia los miles de seguidores congregados en el Zócalo. En su conferencia diaria este miércoles, la mandataria celebró el carácter sencillo del grupo y el impacto positivo de sus mensajes. Este hito no solo consolida la escala global de su gira Arirang tras cumplir su servicio militar, sino que reconfirma cómo las industrias de entretenimiento asiáticas se han convertido en un actor clave de vinculación institucional a nivel internacional. Así las cosas con los hilos de la cultura y el entretenimiento para este día. Regreso contigo. Bonito jueves.
0: Muchísimas gracias, Perla, y también muchísimas gracias a usted por estar con nosotros en esta primera emisión de Informativo NTR. A nombre de Guillermo Ortega Ruiz, titular de este espacio, y de todo este gran equipo que hace posible esta primera emisión, se despide de ustedes Alberto García Sarubi. Lo invito a que al filo de las 6 de la tarde me pueda escuchar en la segunda emisión de Informativo NTR a nivel nacional, y en Zacatecas y Guadalajara también en los espacios noticiosos locales. Muchísimas gracias, que tenga usted muy buen jueves. Y nos escuchamos pronto. Hasta luego.
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6: La temperatura en box.
7: 20 grados.
6: En box.
7: Las 10.
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10: ¿Sabías que en México se practican 70 cesáreas por cada 100 nacimientos? La Organización Mundial de la Salud recomienda que sean solo 15. ¿Por qué? ¿Conveniencia médica? ¿Miedo al dolor? ¿O hemos olvidado que el cuerpo femenino está diseñado para dar vida? El parto natural es un proceso fisiológico para el que todas las mujeres están preparadas. Sin embargo, algunos bebés no tienen esa opción y deben nacer por cesárea para evitar riesgos mayores.
11: La clave está en saber cuándo es realmente necesaria.
10: La cesárea es una cirugía que consiste en un corte en el útero para extraer al bebé. Ha salvado muchas vidas de mamás y bebés. Pero si la mujer vuelve a embarazarse poco después, corre el riesgo de que el útero se rompa en el sitio de la incisión previa. Aunque es una complicación rara, puede suceder en menos del 1% de los casos. Pero en México, contra las recomendaciones de la OMS, el número de cesáreas va en aumento. Pero atención, toda mujer tiene derecho a elegir el método de dar a luz. Y también derecho a recibir información científica completa para tomar decisiones informadas, porque una cesárea innecesaria tiene consecuencias reales. Los beneficios del parto natural están en la rápida recuperación de la mamá. En menos de un día ya puede moverse sin dolor intenso, puede cargar a su bebé, amamantar cómodamente y caminar sin ayuda. Además, durante el trabajo de parto, el cuerpo produce oxitocina,
11: conocida como la hormona del amor.
10: Esta molécula se secreta en el cerebro, viaja hasta el útero y desencadena el trabajo de parto, generando contracciones que ayudan al cuello de la matriz a abrirse. es química natural del nacimiento.
11: No es dolor sin sentido.
10: Cada contracción tiene un propósito. El proceso culmina con el nacimiento natural. Entonces, ¿parto natural o cesárea? La respuesta no es una moda ni una conveniencia. Es una decisión médica basada en evidencias. El parto natural debe ser la primera opción cuando no hay complicaciones. La cesárea debe ser el recurso que salva vidas cuando realmente se necesita. Porque traer vida al mundo no debería ser cirugía de rutina programada a conveniencia. Es el milagro más antiguo de la humanidad. Y el cuerpo femenino, cuando todo está bien, sabe exactamente cómo hacerlo. Respetemos ese saber milenario y usemos la ciencia médica cuando realmente la necesitemos.

0: Con información de la doctora Yolitzma Arlet Musino Manjarres, del Hospital de Ginecobstetricia Luis Castelazo Ayala del IMSS y de la Facultad de Medicina de la UNAM. Un guión de Leonardo Santiago con información del portal Ciencia UNAM. Les saluda Mónica Genis.
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3: The Mandalorian y Grogu busca recuperar la magia que los fans exigen. Después de varias temporadas en Disney Plus, Grogu y Mando finalmente tienen su propia película cinematográfica. Esta nueva entrega busca elevar el nivel visual de la saga, llevándonos a mundos inexplorados donde el pequeño Grogu deberá demostrar si realmente tiene el poder de un Jedi. A pesar de su éxito masivo, la crítica se pregunta si la narrativa podrá superar el eterno estancamiento de un personaje que parece diseñado para el consumo fácil. Con Pedro Pascal como el mandaloriano, la producción apuesta todo al impacto de la pantalla grande y al sonido envolvente.
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6: La temperatura en Vox.
8: 20 grados.
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8: 10:30 minutos.

0: temperatura en Boss.
1: 21 grados.
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1: El cerebro recibe una descarga de dopamina con el consumo inmediato. El éxtasis del presente es el tarjetazo para las vacaciones o la cena cara cuando no has pagado la luz. Esa sensación de poder oculta el hecho de que ese dinero no es tuyo, es del banco y que el tú mismo del próximo mes va a sufrir por esos 15 minutos de placer. Es exactamente como le ha pasado a los emperadores del pasado. El brillo de las medallas y el desfile cegaron su visión de que los campos no tenían los suficiente para lo que venía. Vivimos en una cultura que premia el relato, cómo me veo en Instagram, qué dice el político en el meeting y castiga al que se sienta a hacer cuentas.
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1: Las 11 en punto.
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0: La temperatura en Vox.
1: 21 grados.
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2: Eric Schalin nos revela cómo el destino de la humanidad ha sido moldeado por criaturas que solemos dar por sentadas. Desde el caballo que ayudó a los mongoles a conquistar imperios, hasta el gusano de seda que tejió las rutas comerciales entre China y Europa, los animales han sido piezas clave en nuestra evolución. En su obra indispensable, 50 animales que han cambiado el curso de la historia, Eric Schalin rescata las historias fascinantes de estos seres que quedaron al margen de los libros de texto. Bajo el sello de Editorial Ibero, este libro preciosamente ilustrado nos obliga a reflexionar sobre el impacto de la fauna en nuestro vestido, transporte y alimentación. Un recuento vital.
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1: 11:30.

0: 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La temperatura en Vox.
1: 22 grados.
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1: Esta semana llega a cines En la Zona Gris, lo más nuevo de La Caóticamente de Guy Ritchie. En la Zona Gris, que ya está en cines, tiene un cast de lujo. Jake Gyllenhaal, Henry Cavill y nuestra actriz mexicana Eiza González. Y muy fiel al estilo de Guy Ritchie, trata sobre un grupo de agentes secretos que viven bajo las sombras de las élites. Su misión comienza cuando una persona con mucho poder roba $1 billón. Es toda una experiencia ir a ver esta película de Guy Ritchie. Personalmente, yo sí sigo esperando una secuela de El Agente de la Chipol. Pero bueno, Armie Hammer, ¿quién te mandó a hacer tanta controversia?
2: I see a problem. I am aware that there is a 300-foot-deep untraversable ravine. But if you give yourself enough runway, build up some speed, and flap your arms like so, it should take the bump out of the landing.
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0: Temperatura en Vox.
1: 23 grados.
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1: Analizar las probabilidades de éxito en un evento ayuda a tu cerebro a desarrollar una mejor racionalidad económica en tu vida diaria. Ahora que se acerca el mundial, evaluar quiénes son los favoritos y quiénes los caballos negros entrena tu lóbulo frontal para detectar oportunidades y riesgos. Al igual que en la chamba o en la administración de un patrimonio, ganar no siempre es cuestión de suerte, sino de entender cómo se mueven las tendencias y el prestigio. No te dejes llevar por la inmediatez impulsiva de lo más popular. Aprende a valorar la técnica, el esfuerzo y la consistencia. Tu capacidad de análisis es el mejor guión que puedes escribir para tu propio éxito.
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0: Temperatura en Vox.
1: 23 grados.
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1: The Mandalorian y Grogu busca recuperar la magia que los fans exigen. Después de varias temporadas en Disney Plus, Grogu y Mando finalmente tienen su propia película cinematográfica. Esta nueva entrega busca elevar el nivel visual de la saga, llevándonos a mundos inexplorados donde el pequeño Grogu deberá demostrar si realmente tiene el poder de un Jedi. A pesar de su éxito masivo, la crítica se pregunta si la narrativa podrá superar el eterno estancamiento de un personaje que parece diseñado para el consumo fácil. Con Pedro Pascal como el mandaloriano, la producción apuesta todo al impacto de la pantalla grande y al sonido envolvente.
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2: Es la una.

0: 24 grados.
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2: Randall Munroe regresa con más respuestas científicas a las preguntas más absurdas y extremas que te puedas imaginar. ¿Qué pasaría si construyeras un edificio de 1,000,000,000 de pisos o hicieras una lámpara de lava con lava real? El exingeniero de la NASA, Randall Munroe, resuelve estas dudas con un rigor científico y humor ácido. 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Una obra para entender que la ciencia no tiene por qué ser aburrida, especialmente cuando se aplica a lo imposible. 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
2: El cerebro recibe una descarga de dopamina con el consumo inmediato. El éxtasis del presente es el tarjetazo para las vacaciones o la cena cara cuando no has pagado la luz. Esa sensación de poder oculta el hecho de que ese dinero no es tuyo, es del banco y que el tú mismo del próximo mes va a sufrir por esos 15 minutos de placer. Es exactamente como le ha pasado a los emperadores del pasado. El brillo de las medallas y el desfile cegaron su visión de que los campos no tenían lo suficiente para lo que venía. Vivimos en una cultura que premia el relato, cómo me veo en Instagram, qué dice el político en el meeting y castiga al que se sienta a hacer cuentas.
1: 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La temperatura en Vox.
2: 24 grados.
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0: La temperatura en Vox.
1: 24 grados.
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1: Esta semana llega a cines En la Zona Gris, lo más nuevo de La Caóticamente de Guy Ritchie. En la Zona Gris, que ya está en cines, tiene un cast de lujo. Jake Gyllenhaal, Henry Cavill y nuestra actriz mexicana Eiza González. Y muy fiel al estilo de Guy Ritchie, trata sobre un grupo de agentes secretos que viven bajo las sombras de las élites. Su misión comienza cuando una persona con mucho poder roba $1 billón. Es toda una experiencia ir a ver esta película de Guy Ritchie. Personalmente, yo sí sigo esperando una secuela de El Agente de la Chipol. Pero bueno, Armie Hammer, ¿quién te mandó a hacer tanta controversia?
3: I foresee a problem. I am aware that there is a 300-foot-deep untraversable ravine. But if you give yourself enough runway, build up some speed, and flap your arms like so, it should take the bump out of the landing.
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0: en Vox.
1: 24 grados.
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2: Erik Schalin nos revela cómo el destino de la humanidad ha sido moldeado por criaturas que solemos dar por sentadas. Desde el caballo que ayudó a los mongoles a conquistar imperios, hasta el gusano de seda que tejió las rutas comerciales entre China y Europa, los animales han sido piezas clave en nuestra evolución. En su obra indispensable, 50 animales que han cambiado el curso de la historia, Erik Schalin rescata las historias fascinantes de estos seres que quedaron al margen de los libros de texto. Bajo el sello de Editorial Ibero, este libro preciosamente ilustrado nos obliga a reflexionar sobre el impacto de la fauna en nuestro vestido, transporte y alimentación. Un recuento vital.
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15: Ya son las 3 en punto.
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17: Tienen más de 4.000 años de historia, pero ¿sabes realmente qué contienen las salchichas que pones en tu mesa? Hoy te traemos el estudio de calidad de salchichas. Quédate para conocer todo sobre él.
16: de vista del consumidor.
18: Las salchichas son un alimento cotidiano en la despensa de muchas personas, debido a su accesibilidad económica y practicidad. Pero, ¿sabes cuál es el origen de este embutido? Este se sitúa en Mesopotamia, en el año 2000 antes de nuestra era.
17: Hoy en día, las salchichas están hechas principalmente de carne y agua. De hecho, el agua puede representar hasta el 70% del producto final. Dependiendo del fabricante, también se les llegan a adicionar harinas, féculas, almidón o soya.
18: En el mercado existe una gran variedad, pero hay un detalle al que debes prestar mucha atención. ¿Sabes cuál es la diferencia entre una salchicha con pavo y una de pavo? Suena casi igual, pero no lo es. Cuando la etiqueta dice con pavo, significa que es una mezcla de pollo y pavo. El fabricante está obligado a declarar qué porcentaje de pavo le añadió. En cambio, si dice de pavo, significa que toda la carne que contiene proviene exclusivamente de esta ave. Eso sí, tome en cuenta que la cantidad total de carne en el producto siempre dependerá de la fórmula de cada marca.
17: El Laboratorio Nacional de Protección al Consumidor revisó diversos productos para verificar sus aportes nutrimentales y el cumplimiento de su regulación. Se analizaron 37 productos, 8 Viena o tipo Viena, 7 de pavo, 7 con pavo, 1 de pechuga de pavo, 3 para hot dog, 3 de pavo para hot dog, 2 con pavo para hot dog, 4 Frankfurt y 2 para desayuno.
18: Se verificó toda su información comercial, la cual se encuentra en las etiquetas de cada producto. Estas tienen que cumplir con los requisitos de la norma oficial mexicana.
17: También se evaluó su calidad sanitaria, verificando la ausencia de agentes patógenos, como la salmonela, ya que son un riesgo para la salud.
18: Asimismo, se determinó la cantidad de nutrientes, como proteína, grasa, carbohidratos y agua. Estos nutrientes son esenciales para el funcionamiento de nuestro organismo, ya que le proporcionan energía.
17: Igualmente, se verificó que su contenido no excediera la cantidad de nitritos permitidos. Estos se utilizan como conservadores para inhibir el crecimiento de bacterias dañinas y mantienen el color rosa de los embutidos.
18: Se determinó la presencia de sodio y se verificó que coincidiera con el contenido declarado en la etiqueta. Finalmente, se calculó el aporte calórico por cada 100 gramos de producto.
17: Los resultados fueron los siguientes. Primero, debes saber que debido a que los embutidos suelen presentar cantidades elevadas de sodio, todos los productos resultaron con exceso de este mineral. Todos pasaron la prueba de calidad sanitaria, además de cumplir con el sodio y contenido neto que declaran.
18: Las salchichas que contienen más nitritos de lo permitido son dos de la marca Buffard, de Viena y Frankfurt, y Parma Savory, de pavo.
17: Los productos que no son veraces en su información comercial y declaran más proteína o grasa de la que contienen son las salchichas Viena de las marcas Buffard y Capistrano Clásica, las de pavo de Bernina, para hot dog de Buffard y para desayuno la marca Obertal.
18: Los productos que destacan tener pavo, pero contienen muy poco, son las marcas Swan Premium y Kir con pavo. Aunque destacan el ingrediente, solamente contienen el 4% de este cárnico.
17: Si vas a comprar salchichas, lo mejor es que sigas estas recomendaciones. Lee la etiqueta, revisa la fecha de caducidad y los ingredientes. Asegúrate de elegir el producto que deseas. La salchicha de pavo tiene el 100% de este tipo de carne, mientras que la que dice con pavo tan solo tiene del 4 al 25%.
18: Evita romper la cadena de frío. Deben colocarse hasta el último en tu carrito y ser lo primero en guardarse en el refrigerador al llegar a casa. Verifica los ingredientes. Si tienes alguna alergia, es importante revisarlos antes de la compra.
17: También consulta a tu médica o médico, ya que estos productos tienen cantidades elevadas de sodio y no es conveniente que las personas con hipertensión lo consuman.
18: La recomendación de la OMS para adultos es no rebasar los 2 miligramos diarios, es decir, menos de 5 gramos o una cucharadita de sal. En el caso de niñas, niños y adolescentes entre 2 y 15 años, esta cantidad debe reducirse aún más, ajustándose a su edad y sus necesidades energéticas.
17: Compara precios y calidad. Recuerda que cuidar tu consumo es cuidar tu salud y tu bolsillo.
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21: Regresamos al punto de partida de los éxitos. Last night a DJ saved my life. 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

0: La temperatura en Vox.
1: 25 grados.
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1: The Mandalorian y Grogu busca recuperar la magia que los fans exigen. Después de varias temporadas en Disney Plus, Grogu y Mando finalmente tienen su propia película cinematográfica. Esta nueva entrega busca elevar el nivel visual de la saga, llevándonos a mundos inexplorados donde el pequeño Grogu deberá demostrar si realmente tiene el poder de un Jedi. A pesar de su éxito masivo, la crítica se pregunta si la narrativa podrá superar el eterno estancamiento de un personaje que parece diseñado para el consumo fácil. Con Pedro Pascal como el mandaloriano, la producción apuesta todo al impacto de la pantalla grande y al sonido envolvente.
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1: Analizar las probabilidades de éxito en un evento ayuda a tu cerebro a desarrollar una mejor racionalidad económica en tu vida diaria. Ahora que se acerca el mundial, evaluar quiénes son los favoritos y quiénes los caballos negros entrena tu lóbulo frontal para detectar oportunidades y riesgos. Al igual que en la chamba o en la administración de un patrimonio, ganar no siempre es cuestión de suerte, sino de entender cómo se mueven las tendencias y el prestigio. No te dejes llevar por la inmediatez impulsiva de lo más popular. Aprende a valorar la técnica, el esfuerzo y la consistencia. Tu capacidad de análisis es el mejor guión que puedes escribir para tu propio éxito.
0: 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La temperatura en Vox.
2: 25 grados.
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1: 24 grados.
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15: 432.

0: 4 grados.
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0: El cerebro recibe una descarga de dopamina con el consumo inmediato. El éxtasis del presente es el tarjetazo para las vacaciones o la cena cara cuando no has pagado la luz. Esa sensación de poder oculta el hecho de que ese dinero no es tuyo, es del banco y que el tú mismo del próximo mes va a sufrir por esos 15 minutos de placer. Es exactamente como le ha pasado a los emperadores del pasado. El brillo de las medallas y el desfile cegaron su visión de que los campos no tenían los suficiente para lo que venía. Vivimos en una cultura que premia el relato, cómo me veo en Instagram, qué dice el político en el meeting y castiga al que se sienta a hacer cuentas.
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0: 5 con un minuto.

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3: Esta semana llega a cines En la Zona Gris, lo más nuevo de La Caóticamente de Guy Ritchie. En la Zona Gris, que ya está en cines, tiene un cast de lujo. Jake Gyllenhaal, Henry Cavill y nuestra actriz mexicana Eiza González. Y muy fiel al estilo de Guy Ritchie, trata sobre un grupo de agentes secretos que viven bajo las sombras de las élites. Su misión comienza cuando una persona con mucho poder roba $1 billón. Es toda una experiencia ir a ver esta película de Guy Ritchie. Personalmente, yo sí sigo esperando una secuela de El Agente de la Schiphol. Pero bueno, Armie Hammer, ¿quién te mandó a hacer tanta controversia?
4: I see a problem. I am aware that there is a 300-foot deep untraversable ravine. But if you give yourself enough runway, build up some speed and flap your arms like so, it should take the bump out of the landing.
0: 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La temperatura en Vox.
5: 23 grados.
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5: 530.

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1: 23 grados.
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2: Erik Schalin nos revela cómo el destino de la humanidad ha sido moldeado por criaturas que solemos dar por sentadas. Desde el caballo que ayudó a los mongoles a conquistar imperios, hasta el gusano de seda que tejió las rutas comerciales entre China y Europa, los animales han sido piezas clave en nuestra evolución. En su obra indispensable, 50 animales que han cambiado el curso de la historia, Erik Schalin rescata las historias fascinantes de estos seres que quedaron al margen de los libros de texto. Bajo el sello de Editorial Ibero, este libro preciosamente ilustrado nos obliga a reflexionar sobre el impacto de la fauna en nuestro vestido, transporte y alimentación. Un recuento vital.
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2: Cae la tarde ya casi en toda la República Mexicana, tarde ya de jueves. Jueves 28 de mayo del año 2026. Bienvenida, bienvenido a esta segunda emisión de Informativo NTR. A nombre de todas y todos los que hacemos posible esta segunda emisión, le damos la bienvenida y lo invitamos a que te quedes en estas dos horas de información, pero de reflexión sobre lo que está pasando en México y en el mundo. Vamos a tener muchas voces y también vamos a tener mucha información de lo que está pasando en el Congreso, en la Cámara de Diputados y en la Cámara de Senadores. ¿Qué dijo la presidenta Claudia Sheinbaum este día? ¿Y qué es lo que se está preparando? Estamos a 14 días de inaugurar el Mundial de Fútbol en el Estadio Azteca, hoy denominado Estadio Ciudad de México. 14 días. Será el próximo 11 de junio a la 1 de la tarde cuando comience el partido entre México, la selección anfitriona de la inauguración, y Sudáfrica. Después habrá partidos en Guadalajara y en Monterrey, también en los Estados Unidos y en Canadá. Serán 13 partidos en total aquí en México, en las tres sedes, y bueno, tendremos otro mundial de fútbol aquí en nuestro país. Bienvenida, bienvenido a esta segunda emisión de Informativo NTR. Quiero mandar un fuerte saludo esta tarde hasta la ciudad de Guadalajara, Jalisco, en donde nos están escuchando en la 580 de AM, 95.9 de FM, 1010 de AM, 96, también en la 96.7 de FM, pero en Puerto Vallarta, donde también le mandamos un fuerte saludo a todo el estado de Jalisco. Y también mando un fuerte saludo hasta la ciudad de Villahermosa, allá en Tabasco, donde nos están escuchando en la 740 de AM, 88.5 de FM, también en la 96.5 de FM y 90.1 de FM. Gracias. Muchísimas gracias por sintonizarnos esta tarde, ya tarde de jueves, tarde muy nublada y lluviosa aquí en la capital de la República Mexicana. Hemos tenido unos días de lluvia tremenda, la que hemos tenido aquí en el centro de la República Mexicana y también en todo el país. Desde el norte hasta el sur hemos tenido lluvias. Ya sabe que el Servicio Meteorológico Nacional ha informado que todo este mes de mayo, ya terminará el próximo domingo, pero también el mes de junio, habrá mucha lluvia en el país. Y qué bueno, porque necesitamos mucha agua para todo, para vivir, para producir y bueno, hasta para pasarla bien. Así es que cuide usted del agua y sobre todo cuídese del agua también para no enfermarse. Así es que bienvenida, bienvenido a esta segunda emisión de Informativo NTR. Saludo también a quienes nos escuchan en la capital de la República Mexicana a través de Radio Cañón 760 AM. Estamos transmitiendo en vivo y en directo desde la capital del país para toda la cadena nacional de Radio Cañón. Y ya está Juan Carlos ahí en la cabina y todo el equipo para llevarle los tres temas de reflexión en esta segunda emisión de Informativo NTR. El primero, la Cámara de Diputados está cumpliendo con su periodo extraordinario y ha sido una maratónica sesión de casi dos días continuos. Ya se aprobó por mayoría calificada la reforma al Poder Judicial, donde se pospone la fecha de la segunda elección de jueces y magistrados a 2028 y donde se permitió a los actuales magistrados de la Sala Superior del Tribunal Electoral del Poder Judicial de la Federación, a estos que avalaron una mayoría ficticia en 2024 y le han permitido a la Cuarta Transformación pasar todas sus reformas, pues ahora les dan su regalito a los ministros de la Corte y podrán postularse para una reelección. De ganar en el 2028 podrían permanecer en su cargo hasta 17 años. Imagínese usted qué buen regalo por haber apoyado al régimen en su labor de jueces electorales. La aprobación en la Cámara de Diputados de la reforma al Poder Judicial fue por mayoría calificada. Escuchemos el momento.
3: Señora Presidenta, se emitieron 322 votos en pro, 132 en contra y 22 abstenciones. Es mayoría calificada.